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6 de la tarde más 15 minutos, ya son las 6:15 y en esta hora le presentaremos cánticos variados, pero lo haremos de una manera diferente. Escucharemos dos alabanzas de un artista. Hemos iniciado con los temas de la hermana Loida Olmeda, Ese Adorador. En este momento estamos programando. Y así sucesivamente estaremos escuchando dos alabanzas de un artista.

0: Tenemos mensaje de texto y dice: bendiciones, quisiera escuchar la alabanza a ti, Señor, con el pastor Reinaldo. Vamos a programar dos temas del hermano Reinaldo: a ti, Señor, y el Dios de los milagros.
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Le seguimos con los cánticos. Mi hermana Damaris también nos dice: Dios le bendiga, hermana Jocelyn. ¿Me puede programar una alabanza, clavos de los hermanos Martínez? Vamos a escuchar clavos. Y también el Señor es mi rey, siempre con los hermanos Martínez.

El señor es mi rey, mi todo, de los hermanos Martínez. Como este espacio lo estamos desarrollando de dos alabanzas de un artista, hemos escuchado estos dos temas. También queremos decirle que a las 7 de la noche estará al aire el programa radial Buscando el Rostro de Dios Intensamente. Vamos a también complacer con este tema de Wideman Camposeco. Yo estoy contigo, vamos a ver, queremos buscarle un mejor audio a este cántico. Vamos a ver si encontramos el siguiente cántico, Yo Estoy Contigo, y si no, nos tocará programarlo con otro artista que se escuche mejor. Gracias a todos por estar escuchando nuestra programación radial. Bueno, lo iba a programar con Wideman, pero no tiene buen audio. Vamos a escucharlo con Inmer Benítez. Luego estaremos programando un cántico de Inmer Benítez y es Ven Cordero.

Muy bien, ahí estábamos escuchando el bonito cántico Ven Cordero de Dios de Imer Benítez y también proseguimos con más de este espacio. Vamos a escuchar dos temas de Joel Erazo, este cántico que se titula En tu presencia y también la alabanza No temas.

A pocos minutos de finalizar este espacio de alabanzas donde nos hemos gozado con los bonitos cánticos, esperamos contar con su sintonía a las 7 de la noche. Sintonice el programa radial Buscando el Rostro de Dios Intensamente, conducido por el hermano Alejo Herrera. Esperamos que ustedes siga escuchándonos a las 8 p.m. Sintonice el bendecido espacio también donde nos vamos a gozar con un espacio radial y así una programación bendecida que vamos a estar compartiendo con todos nuestros oyentes.

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0: Cuando escuches de guerras, se levantarán nación contra nación y reino contra reino. Cuando hayan terremotos, hambre y enfermedades, también habrá señales en el sol, la luna y las estrellas. No te alarmes, porque es necesario que esto suceda. Prepárate y lava tus vestiduras, porque Él viene por ti. Todo lo que Dios hace es bueno, y todo lo que Dios permite es necesario.
1: El Espíritu del Señor está sobre mí, por cuanto me ha ungido para dar buenas nuevas a los pobres. Me ha enviado a sanar a los quebrantados de corazón, a pregonar libertad a los cautivos y vista a los ciegos, a poner en libertad a los oprimidos, a predicar el año agradable del Señor. Lucas 4:18. 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

porque como desciende de los cielos la lluvia y la nieve, y no vuelve allá, sino que riega la tierra y la hace germinar y producir, y da semilla al que siembra y pan al que come, así será mi palabra que sale de mi boca. No volverá a mí vacía, sino que hará lo que yo quiero y será prosperada en aquello para que la envié. Hijo mío, está atento a mis palabras. Inclina tu oído a mis razones. No se aparten de tus ojos. Guárdalas en medio de tu corazón.

tus palabras, Señor. Son vida para mí. Tus palabras son medicina a mi cuerpo. Habla tu palabra, Señor.

y amén. Aleluya. Su nombre, iglesia. Denle un fuerte aplauso a Jesús. Présteme unos minutos, amén, de su tiempo. Aleluya. Voy a predicar bajo el tema, me voy a recuperar. Quiero que le digas a tu vecino, me voy a recuperar. Aleluya. Ese es el tema de esta mañana, me voy a recuperar. Aleluya. Me voy a recuperar o me estoy recuperando, o voy a aprender a recuperarme. Aleluya. Amada iglesia, vivimos en una sociedad donde casi todo parece tener fecha de vencimiento. Cuando algún móvil, algún teléfono o algún dispositivo deja de funcionar, muchos preferimos comprar uno nuevo antes de repararlo. Cuando un carro presenta demasiadas averías, algunos consideran que ya no vale la pena invertir en él. Incluso hay relaciones, proyectos, hay sueños que son abandonados porque se piensa que ya no tienen solución. Esa misma mentalidad, iglesia, muchas veces sin darnos cuenta, también la trasladamos a nuestra vida espiritual. Y hay creyentes que después de atravesar años de lucha, frustraciones, fracasos, heridas, pecados, decepciones o pérdidas, llegan a la conclusión de que ya no hay esperanza para ellos. Ya no hay oportunidad para un nuevo comienzo. Piensan que ya no volverán a ser los mismos de antes. Piensan que sus sueños han quedado en el olvido, enterrados, y que ya no hay propósito. Y que lo mejor de su vida quedó atrás y que únicamente les queda sobrevivir. He escuchado a muchas personas en el hoy pasando por momentos muy difíciles en su vida, que se han resignado solamente a sobrevivir. Pero yo aprendí una cosa, y es que el evangelio nos enseña a vivir, no a sobrevivir. Y yo creo fielmente, mi amado, que aunque vienen etapas difíciles a nuestra vida, también llegan tiempos de recuperación. Y en esta mañana el Señor quiere decirte una sola cosa: tienes que recuperarte. Vamos, el Señor quiere decirte una sola cosa: tienes que recuperarte. Llegó el momento y llegó la hora de tu recuperación. Y la Biblia presenta a un Dios completamente diferente a lo mencionado. Él no es un Dios que reemplaza a sus hijos, amén, cuando ya no funcionan como Él lo está esperando. Él no abandona a aquellos que Él mismo le dio forma, que Él mismo creó, que Él mismo designó, que Él mismo asignó para hoy. Él sigue siendo el Dios que restaura a sus hijos, el Dios que levanta al caído, el Dios que sana al que está quebrantado de corazón y venda sus heridas, el Dios que devuelve fuerzas a aquel que las ha perdido. Amén, el Dios que hace las cosas nuevas, aleluya. El Dios que desecha lo viejo, lo antiguo, lo que pasó, y hace todas las cosas nuevas. Yo quiero decirte que tu Dios no es un Dios de pasado, tu Dios es un Dios de cosas nuevas, aleluya. Yo creo, mi amado, que una de las cosas que debemos de entender para entrar en ese proceso de recuperación es que Dios no está mirando nuestro pasado. Yo creo que es tiempo de olvidar lo que pasó y entender que Dios tiene cosas nuevas preparadas para hoy. Dios es un Dios que está pensando en tu hoy, aleluya, y quiere prepararte para tu mañana, aleluya. Lo que no pudiste alcanzar ya quedó atrás, lo que no salió como tú esperabas ya quedó atrás. Eso te golpeó, te hirió, eso te dejó, aleluya, quizás inhabilitado, pero Dios dice que es tiempo de funcionar. Dios dice que es tiempo de recuperarte. Quizás hoy alguien llegó a este lugar diciendo: no volveré a tener paz como un día la tuve, no volveré a sentir gozo como un día lo sentía, no volveré a levantar mi ministerio como un día estuvo de pie, jamás lo alcanzaré, jamás lo voy a lograr, mi casa no se va a levantar, mi casa, aleluya, no será restaurada, no volveré a confiar como un día confié, no volveré a tener aquella fe fuerte, aquella fe sólida, aquella fe inquebrantable, nunca volveré a ser útil para Dios. Pero el mensaje de Dios en esta mañana, te lo repito, es sencillo: te vas a recuperar. Aleluya. Quiero que mires a tu vecino y le digas: te vas a recuperar. Quizás no estás en tu mejor momento, pero Dios te dice: te vas a recuperar.
Dios quiere que en esta mañana entremos en sí y entendamos que Él es un Dios de soluciones. Dios no está vuelto loco por lo que tú estás viviendo. Dios no está desesperado, amén, por no saber qué hacer. Dios está listo y preparado para que te recuperes. Lo voy a repetir. Dios está listo y preparado para que te recuperes. Vendrá una experiencia a tu vida que traerá recuperación. La voz de Dios se hará presente en tu vida para que te recupere. El mensaje de Dios se hará presente en tu vida para que te recupere. Dios te trajo en esta mañana para que te recupere. Aleluya. O quizás tú dices, pastor, estoy caminando, tengo fe, todavía estoy luchando, pero Dios dice, no estás como yo quiero, aún necesitas recuperarte, no tienes las fuerzas que necesitas tener para continuar. El llamado que tengo contigo es muy grande, tu asignación pesa mucho, aleluya, y no te siento con el vigor necesario para cargar ese peso. Necesitas recuperarte. Vamos camino a la recuperación, aleluya. Yo vengo a decirle al siento presencia, yo vengo a decirle a alguien que ha perdido la fuerza, que ya no se siente tan intenso como al principio, te vas a recuperar. Este golpe no vino para matarte, y esta prueba que estás viviendo inesperada no vino para destruirte, te vas a recuperar. Alguien tiene que recobrar ánimo en esta mañana, alguien tiene que decir, Dios, es tiempo de continuar, no me puedo quedar postrado, aleluya, tengo que avanzar. Me voy a recuperar. Dios no te ha desechado porque posiblemente, amén, en tu hoy no eres tan útil como quisiera hacerlo. Amén, Dios no te ha desechado. Aleluya, porque hay personas que piensan, oiga bien, oiga bien, oiga bien. Las cosas desechables se usan una sola vez. Y cuando no funcionan, se echan a la basura. Ese no es Dios. Y a veces estamos mirando a Dios desde una óptica equivocada. A veces cometemos errores y nos sentimos desechables. Como si Dios, aleluya, oiga bien, nos mirara como nos mira el hombre. Cuando el hombre no ve que tú eres útil, el hombre te marca, te desecha, te pone una X. Cuando no llenamos las expectativas, amén, de los mortales, nos ponen una X, un checkmark. Ya no funciona, ya no sirve, no llena mis expectativas. Pero Dios no es así. Dios está diciendo, te vas a recuperar. Quizás no está llenando mis expectativas ahora, pero conozco tu corazón. Tu corazón me quiere agradar. Tu corazón lo está intentando. Tu corazón, te amo papá, te amo papá. Hay gente aquí que tienen que entender que Dios está mirando su esfuerzo. Yo sé que Dios está pidiendo más de nosotros, pero quiero recordarte que Dios está mirando tu esfuerzo. Aleluya, hay pasos que tú has dado en esta semana. Aleluya, su nombre. Pudiste haberte quedado en la zona de confort. Pudiste haberte quedado estancado. Pudiste no continuar, resignarte, pero diste el paso. Pero diste el paso. Le dijiste, Señor, me voy a levantar. Señor, no tengo fuerza, no te he buscado como tengo que buscarte, no he orado, no he doblado mis rodillas, pero voy a seguir. Te necesito, no te puedo soltar. Aleluya, tú eres todo para cuantos pueden alabar a Dios. Siento presencia, siento fuego de papá. Hay una anécdota que ministró mucho a mi vida. Un restaurador de obras antiguas contó que muchas personas, cuando observan un cuadro viejo roto, yo creo que nosotros hemos vivido la experiencia, y cubierto de suciedad, piensan inmediatamente que ya perdió todo su valor. Algunos incluso recomiendan botarlo porque consideran imposible devolverle su belleza original. Sin embargo, el restaurador no mira, amén, como miramos nosotros. Un experto en restaurar no mira como miramos nosotros, mira con otros ojos. Oiga bien, y cuando un restaurador ve un cuadro en estas condiciones, antes de tocar la pintura, investiga quién fue el autor. Estudia los materiales originales, analiza cuidadosamente cada grieta y observa qué parte fue dañada por el tiempo y cuál pertenece realmente a la obra. Después, diga conmigo después. Diga conmigo después, comienza un proceso extremadamente delicado. Dios es delicado. Voy a decirte algo, Dios es delicado cuando Él trabaja.
aún quitando las impurezas, Dios es delicado. Cuando Dios toca, Dios no destruye. Cuando Dios toca, Dios repara. Dios es delicado, a su nombre. Porque hay áreas de nuestra vida que están tan vulnerables que necesitan, amén, una mano delicada, una mano experta. Hay áreas de nuestra vida que solo Dios las puede trabajar, que el hombre no tiene la imaginación, la capacidad ni la sabiduría para poder llegar a ella. Pero Dios, como un experto en restauración, Él sabe, aleluya, con la delicadeza que va a tocar tu vulnerabilidad. Dios es sabio. Por eso cuando Dios te envía a alguien, aleluya, con dirección en el Espíritu, siempre le va a enviar con sabiduría, porque Dios es delicado. Yo sé que la Biblia dice que Dios es fuego consumidor, lo sé, aleluya, pero Dios es delicado. Dile a tu vecino, Dios es delicado, vamos. Dios no te va a dañar con lo que Él está haciendo contigo ahora. Cuando Dios te pide algo, no es para bañarte. Cuando Dios te pide algo es porque Él está trabajando. Y el restaurador retira lentamente cada capa de suciedad del cuadro, de la pintura, de la obra de arte. Fortalece las partes debilitadas. Reconstruye únicamente aquello que fue destruido. Amén. Su objetivo nunca es fabricar un cuadro diferente. Oiga bien, cada uno de los que están aquí tiene una personalidad, ¿verdad que sí? Entonces Dios te está diciendo, aleluya, yo quiero que tú te quedes con tu esencia. Yo lo que quiero es cambiar tu corazón. Yo quiero tu esencia. Cada uno tiene una esencia, tiene una personalidad, y eso nos distingue, eso nos da identidad. Pero Él está diciendo, lo que yo voy a trabajar contigo es lo profundo, es lo bañado. Yo voy a hacer unas reparaciones, porque tú eres creación mía, aleluya. Y yo, como restaurador, no te voy a desechar, voy a hacer unas reparaciones, aleluya. Dile a tu vecino, ten paciencia conmigo, que Dios me está reparando. Vamos, Dios me está restaurando. Restaurador me está reparando. Ten paciencia conmigo. Quizás contigo fue más rápido, aleluya, conmigo va más lento. No te preocupes, vamos al paso. Pero Dios lo está haciendo, a su nombre sea la gloria. El problema está cuando tú te niegas que el reparador trate contigo. Ahí está el problema, cuando te niegas. Pero mientras tú le sigas diciendo, Dios, mete la mano, alaba la gloria del Señor, repara las grietas, Dios va a seguir obrando en tu vida. Dios lo va a seguir haciendo. Yo siento una presencia bien linda aquí, siento un fluir del Espíritu, aleluya, su nombre. Hay alguien que se está recuperando en esta mañana. El restaurador solo quiere recuperar el cuadro que siempre estuvo allí. Cuando finalmente termine ese trabajo maravilloso, quienes lo ven dicen, wow, qué cuadro más hermoso, qué cuadro más bello. Uno se impacta, se sorprende. Pero el restaurador responde, la belleza nunca la fabriqué yo. Oiga bien, ya la belleza estaba. Ay, santo. ¿Sabe lo que está diciendo? Esa belleza ya estaba, se perdió en el camino. Solamente quité aquello que le estaba ocultando. ¿Qué hizo el restaurador? Había un cuadro, había una pintura. ¿Ves? Tenía autor, tenía hermosura, tenía valor. Pero habían cosas que en el camino la habían restado. Pero el restaurador la trabajó tan profundamente. Quitó las imperfecciones. Amén. Quitó las suciedades que cubría la superficie. Aleluya. Oiga, y este restaurador le estaba diciendo, solamente quité aquello que estaba ocultando su belleza. Y de una manera infinitamente más perfecta, Dios lo hace con nosotros. Aleluya. Él lo hace. Él quita el pecado. Él quita las heridas. A su nombre. Yo no sé si usted está entendiendo en esta hora. Las pérdidas. Él trabaja con las ofensas, con las malas decisiones que un día tomaste. Amén, con las traiciones, con la culpa, con el dolor, con todo lo que tú sientes por dentro que te

Oración bíblica no consiste únicamente en volver a estar como antes. Muchas veces Dios hace algo todavía mejor. Dile a tu vecino, vienen mejoras para tu vida. Te amo, Dios. Viene, mi amado, cuando usted le hace mejoras a la casa, Dios mío, usted se para de afuera. Cuando usted le hace mejoras al interior, usted contempla, usted mira, usted se llena de tanta alegría. Usted se imagina el cielo cuando uno de los hijos comienza a hacer mejoras. Cuando alguien se está recuperando, cuando uno de los hijos comienza a experimentar mejoras, el cielo contempla, el cielo se alegra, el cielo se goza. El padre dice: he aquí mi hijo amado en el cual tengo complacencia. Yo no sé, mi amado, siento la presencia de papá. Él nos está restaurando para llevarnos a un nivel de madurez que nunca habíamos conocido. Ahora, para ir un poquito más a fondo sobre la palabra recuperación, amén, la palabra recuperación puede significar varias cosas, entre ellas volver a tomar lo que antes se tenía. Oiga, volver a tomar lo que antes se tenía, que perdiste, que antes tenías, y Dios dice: recupéralo. Volver a poner en servicio lo que estaba inutilizado. Qué cosas antes estaban funcionando en ti, pero quedaron inutilizadas por circunstancias de la vida. Dios dice: recupéralas. Recobrar fuerzas. El golpe te ha quitado la fuerza. Hay gente que están aquí, aleluya, están luchando, pero no tienen las fuerzas necesarias para seguir. Y Dios dice: recupéralas. Recupera tu salud, iglesia. Aleluya, espiritual, emocional, física, dentro de lo que pueda. Vuelve, oiga bien, volver a poseer aquello que parecía perdido. Sin embargo, desde una perspectiva bíblica más profunda, la recuperación tiene un significado más intenso. La recuperación no consiste únicamente en regresar al lugar donde estábamos. La recuperación consiste en que Dios restaure todo aquello que el pecado, el sufrimiento, las pruebas, las malas decisiones quebrantaron y rompieron. Y me impacta algo que dice el profeta Joel en el capítulo 2, versículo 25: y os restituiré los años que comió la oruga. Y esa palabra restituiré significa devolveré. A veces pensamos que lo que estamos viviendo no tiene recompensa. A veces pensamos que lo que quizás hemos perdido en el camino no traerá recompensa. Pero Dios está diciendo a través del profeta Joel: y devolveré y os restituiré los años que comió la oruga. Fíjese que no dice los días, dice: les devolveré los años. Porque solamente Dios puede devolver aquello que humanamente hemos creído perdido, aquello que humanamente pensamos que jamás vamos a recuperar. Y hay personas, mi amado, oiga bien, que piensan: perdí demasiado tiempo. Yo he escuchado a gente decir: ay, yo, pastor, yo he perdido tanto tiempo. Yo no creo poder llegar. Yo no creo poder avanzar. A los puertorriqueños, a mí se me fue la guagua. Yo creo que Dios se cansó de mí. Dios se cansó de insistirme. Dios se cansó de perseguir. Yo no creo que ya el plan de Dios se cumpla. Pasó mucho tiempo. Mi amado, ¿acaso el plan de Dios es como la comida que se expira? No. El plan de Dios no se expira. El plan de Dios es eterno. Dios no cambia planes. Quienes cambiamos de planes somos nosotros. Dios sigue teniendo el mismo plan para contigo, para con los tuyos, para con tu familia, a su nombre, en todas las áreas de tu vida. Dios no ha cambiado de parecer. Quienes cambiamos de planes somos nosotros. Aleluya. Quizás estás diciendo: yo perdí tanto tiempo en mi juventud y ahora en mi etapa de adultez, yo ni que soñar, ni que ser un hombre de propósito, una mujer de propósito. Yo fracasé demasiado. Eso es una mentira. Moisés a los 80 años, Dios se le reveló en una zarza y lo llamó a su nombre, gloria, para que liberara al pueblo. Hay que sacar esa mentalidad de que los años pasaron, de que ya no hay oportunidad, aleluya, de que fracasé muchas veces, ¿para qué intentarlo? Esa mentalidad no es la mente del reino, es una mentalidad humana, carnal, una mentalidad mediocre, una mentalidad pobre. Dios dice en este

0: ahora cambia tu mentalidad a su nombre. Oiga bien, el propósito de Dios no tiene edad, no tiene tiempo, no tiene circunstancia. El propósito de Dios solo necesita obediencia, solo necesita una acción, solo necesita tus manos, aleluya, a su nombre, tu boca, tus pies, un movimiento. Recupérate, recupérate. Algunos están desesperanzados diciendo: mi matrimonio en el suelo, jamás lo voy a recuperar, jamás las cosas serán como yo soñaba, como yo creía. Mentira, tu matrimonio se va a recuperar, tu familia se va a recuperar, el ministerio que Dios te dio que fue golpeado, a su nombre, en el camino ya no te sientes igual que antes. Dios dice que te vas a recuperar, que ese llamado arderá en el fuego del Espíritu, ese Mausela y Toy. Ese llamado alderá bajo el fuego del Espíritu. Aleluya. Y serás lo que el cielo habló de ti, lo que el cielo dijo, lo que el cielo profetizó, lo que el cielo creyó. Es tiempo de creerle a Dios. Perdiste la pasión, recupérala. Perdiste el fuego, recupéralo. Perdiste el primer amor, recupéralo. Perdiste las ganas, recupérala. Aleluya.
1: Mire, mi amado, cuando Dios quiere restaurarnos, Él no solamente va a sanar las heridas, Dios va a redimir tu historia completa. Eso es como un restart, como un comienzo, vamos de cero. Ese es Dios. A veces estamos viendo a Dios como un viejo barrigón serio, con el bigote hasta abajo, usted sabe, y con un majón en la mano, mirándonos mal así, y con el mazo, pa, sentencia, muerte, destrucción. Así estamos viendo a Dios en la faceta que solo conocemos de Dios. Pero ¿qué tal del Dios que es delicado? Del Dios que ama, del Dios que levanta, del Dios que pone sus manos a su nombre, del Dios que muchas veces te dice: por ahí no, ten cuidado, te vas a caer. Aleluya, del Dios que protege tu vida, tu alma, tu corazón, del Dios que te cuida, del Dios que quiere lo mejor para ti, del Dios que quiere verte recuperado, del Dios que quiere verte superado, del Dios que quiere que los hombres cuando te vean digan: gloria a Dios, realmente Dios está vivo. El Dios de esa mujer es real, el Dios de ese hombre es real. Mira cómo lo cambió, mira cómo la transformó, a su nombre, con el amor la dejó igual, arregló todo lo que estaba bañado. Verdaderamente yo necesito ese Dios, necesito ese Padre, necesito ese Salvador. Iglesia, usted es el mensaje, recupere esa iglesia. Débiles no podemos predicar de un Dios de poder y fuerte, necesitamos recuperarnos. Aleluya, arder en el fuego, en la llama del poder, de la unción. Te amo, mi Padre amado. Dile al que está a tu lado: vuelve a arder en el fuego, vamos. Vuelve a encenderte de nuevo. No te apagues, no te enfríes, recupérate. Dios sigue siendo especialista en recuperar lo que muchos quizás consideran irrecuperable. Posiblemente usted tiene familiares, gente cercana a usted, que lamentablemente, en vez de animarlo, lo señalan, lo critican, siempre están buscando una falta. Gente que te vieron por perdido, gente que no creen que tú eres cristiano, gente que no creen, aleluya, que tú te estás superando, que no creen, aleluya, en ti. Alaba. Pero iglesia, ¿en quién tú estás poniendo tu mirada? ¿La estás poniendo en el que restaura, en el que te está diciendo recupérate, o la estás poniendo en los hombres? Los hombres siempre tendrán algo negativo que decir de ti. Los hombres siempre mirarán tu defecto más que tus virtudes, porque no miran como Dios. Solo alguien que pueda mirar a través del lente de Cristo puede mirarte como Dios te está mirando. Solo alguien que vive en el Espíritu puede mirarte como Dios te está mirando. Pero una persona carnal, humana, vacía, jamás podrá ver lo que Dios está viendo. A su nombre, la gente vendrá en ti: derrota, muerte, destrucción, caída, aleluya, fracaso, frustración, un don nadie. Pero Dios está viendo, a su nombre, un propósito, un llamado, avance, crecimiento. Aleluya, yo no sé si usted entiende, Dios te está viendo distinto y tienes que aprender a mirarte como Dios te mira. A su nombre, para recuperarte tienes que entender que Dios te mira diferente. Pastor, ¿dónde dejaste a Elías? Ahora vamos con Elías. Uf. Para comprender un poco sobre Elías, tuve que introducirme de esta manera. El estado emocional de Elías no era un estado emocional muy estable. En el capítulo 19, Elías, oiga bien, me impacta mucho su historia, porque a Elías lo consideramos como el hombre que fue arrebatado en un carro de fuego. Elías lo consideramos como el hombre que oró y los cielos se cerraron. El hombre que dijo, por mi palabra no lloverá. Nunca más volvió a llover hasta que Dios dio nuevamente la orden. El hombre que subió al monte Carmelo y desafió, oiga bien, a los falsos profetas de la época y a la apostasía de la época. Los desafió a un combate de adoración, donde ellos invocarían a sus dioses y él invocaría a su Dios. Quien respondiera con fuego sería el Dios verdadero. Elías confrontó a aquel pueblo. Elías les dijo a ellos, ¿hasta cuándo claudicaréis entre dos pensamientos? ¿Hasta cuándo andarán cojos? ¿Hasta cuándo andarán en dos direcciones? Elías ganó la batalla en el monte Carmelo. Los profetas de Baal y Becerra quedaron derrotados y sucumbidos en el olvido. El pueblo adoró a Dios. El pueblo se volvió a Dios. Elías tuvo una gran victoria. Había un rey que la Biblia dice que había hecho lo malo más que todos los reyes anteriores, conocido como el rey Acab. Había mucha opresión en el pueblo, pero Dios levantó un profeta en aquel entonces para traer liberación a Israel, para traer visión. Dios levantó un profeta para restaurar al pueblo. El pueblo estaba golpeado, el pueblo estaba confuso, el pueblo no tenía fuerza, pero Dios levantó una voz. Siempre Dios va a levantar una voz cuando alguien está cansado, cuando alguien no tiene fuerza, cuando hay confusión. Dios siempre va a levantar una voz. Yo vengo a decirte una cosa, iglesia: Dios no es mudo. Yo escucho a gente decir, a mí Dios no me habla, Dios no es mudo. Dios te está hablando, no lo estás entendiendo. Dios no es mudo, lo que pasa es que no lo estás entendiendo. Pero Dios habla de muchas maneras. Tenemos que aprender a entender, amén, la forma de Dios hablar, su vocabulario, amén, su forma de dar mensaje en los momentos más difíciles, amén. En aquel entonces Dios levantó al profeta con una gran victoria en aquella guerra espiritual. Pero hay algo, mi amado, que a mí me impacta demasiado. Luego de aquella gran victoria, oiga bien, cuando usted tiene victoria, usted espera celebrar, disfrutar. Y mentalmente usted dice, wow, llegó el tiempo de bonanza. Llegó el tiempo de respirar. Llegó el tiempo de la estabilidad de mi vida. Llegó el tiempo de la bendición. Cuando uno tiene una gran victoria, uno se siente tan feliz, tan pleno, tan lleno. Esa dopamina está en high. Uno se motiva. Uno quiere hacer de todo. Uno dice, ahora es que voy para adelante, ahora es que viene lo bueno. Así estaba Elías. Hello. Pero de momento la escena cambia. No es lógico ni normal que después de una gran victoria venga una mala noticia. Nadie quiere recibir una mala noticia después de una gran victoria. Nadie quiere recibir un mensaje de amenaza después de una gran victoria. Nadie quiere escuchar que las cosas no están tan bien como se pensaban después de un momento de celebración y de victoria. Usted, mi amado, ha estado en un momento de victoria cuando usted recibe algo y uno dice, se me dañó el día. Dios mío, tan bueno que estaba el día, tan buena que estaba la cosa. Señor, ¿pero qué pasó ahora? Y no era el momento. Yo que estaba experimentando gloria. Así estaba el profeta, una gran victoria. Pero ahora, mi amado, la escena cambia. Ya no hay fuego, ya no hay multitud, ya no hay celebración. Ahora hay un hombre que está huyendo por el desierto. Y aquí encontramos una gran verdad, y es que las victorias públicas no siempre impiden las luchas privadas, las luchas del corazón. Y hay personas que desde afuera parecen fuertes, pero por dentro están completamente cansadas y agotadas. Y eso fue, mi amado, literalmente lo que le ocurrió a Elías. Todos lo veían como el hombre que hacía descender fuego, el hombre que derrotó a los falsos profetas, el hombre que hizo que el pueblo volviera a doblar sus rodillas ante Dios. A su nombre sea tomada la gloria. Oiga bien, pero la gente no estaba viendo el cansancio que Elías cargaba en el alma, el agotamiento emocional que este hombre tenía. Este hombre se sentía solo. Aleluya. Este hombre se sentía agotado, estresado. Aleluya. Y más adelante nosotros podemos ver que el mismo le digo: Señor, he quedado solamente yo, no hay más nadie, me siento cansado, agotado. Y Dios le digo: no, no es como tú piensas, yo me reservaré 7000 hombres, amén, que no se han doblegado ante las estatuas de Baal. Yo quiero decirte una cosa, iglesia: usted no está sola. Aleluya, te lo voy a repetir. Muchos de ustedes han pensado que están solos, pero Dios viene a decirte en esta hora: usted no está solo. Aleluya. Hazlo fuerte si es para Cristo. Mire, mi amado, toda gran victoria siempre va a dejar residuos de cansancio. No hay victoria si no se lucha, y cuando se lucha viene el cansancio. Primera de Reyes 19:1, Acab dio a Jezabel la nueva de todo lo que había acontecido y mencionado. Mire qué poderoso. Y la Biblia dice que cuando Jezabel escucha esta noticia, al parecer que los intereses de esta mujer fueron trastocados. Esta mujer, amén, se sintió amenazada por el profeta. Esta mujer dijo: hasta aquí llega mi imperio, hasta aquí llega, amén, mi maquiavelidad, hasta aquí llegará el daño que le he hecho al pueblo, a la nación. Le cambié la adoración y hice que esta adoración se inclinara ante mis dioses. Oiga bien, Elías se convirtió en una amenaza para Jezabel. Y yo quiero decirte algo, iglesia: si usted es atacado constantemente, es una sola cosa que quiero decirle: es porque usted es una amenaza para Satanás. Por eso es que usted está siendo tan atacado, amén, tan bombardeado constantemente. Y usted a veces le dice a Dios: Señor, ¿por qué tantos ataques? ¿Por qué tanta lucha? ¿Por qué tantas pruebas? ¿Tanta persecución? Quiero decirte una cosa: te has vuelto una amenaza para Satanás. Elías era una amenaza para Jezabel. Jezabel no podía quedarse de brazos cruzados. Jezabel tenía que hacer algo para silenciar y callar a este hombre, para apagarlo espiritualmente. Aleluya, para generar miedo, temor. Y ella usó una estrategia, la que menos se pensaba. Jezabel no usó un ejército. ¿Sabe lo que usó Jezabel? Palabra. Por eso yo le he predicado tantas veces aquí que las palabras tienen poder. Si usted no tiene, oiga bien, un escudo en su corazón, las palabras penetran, las palabras logran su objetivo. Hay palabras que vienen con la intención de detenerte. Hay mensajes directamente de Jezabel, del infierno, que vienen con la intención de amedrentarte, de apagarte la fe, de generar desánimo, desaliento en tu vida, quitarte las ganas de continuar, quitarte la motivación. Así mismo lo hizo Jezabel. Jezabel envió una noticia. Oiga bien. Y esa noticia decía de la siguiente manera: así me hagan los dioses, si mañana a esta misma hora yo no te he hecho como le hiciste a uno de los míos. Que me quiten la vida los dioses, si mañana no acabo con tu vida, si mañana no te extermino. Oiga bien, mira este mensaje que le llegó al profeta, que estaba celebrando una gran victoria. Oiga bien, parecía que Israel iba a experimentar el avivamiento de la historia. Dios mío, se acabaron los falsos profetas, viene un gran avivamiento. Parecía eso, pero todo cambió con una palabra. Dile al que está a tu lado: cuídate de las palabras, vamos. No dejes que las palabras penetren tu corazón. Oiga bien, las palabras tienen poder para el que las cree.
0: Las palabras tienen poder cuando tú, amén, las apruebas como verdades. Las palabras tienen poder cuando tú las aceptas. Hay palabras que no pueden ser aceptadas. Hay palabras que vienen disfrazadas de verdad, pero son mentiras, son engaños. Tenemos que aprender a rechazar aquellas cosas que vienen, aleluya, de manera oculta, encubiertas, vestidas de luz, para tratar de bañarnos. Aleluya, hay mensajes, oiga bien, que tu corazón no puede recibir. Oiga, llegarán a tus oídos, pero tienes que tener discernimiento. Habrá gente en el camino que se aparecerá y de la nada en conversaciones contigo virán cosas, amén, que luego de esa conversación tú no serás la misma, tú no serás el mismo. Mire, mi amado, hay palabras que confunden, hay palabras que traen, mi amado, niebla mental. Y por eso la iglesia tiene que entender que el enemigo de las almas tiene una estrategia mortal, y son las palabras, es la mentira, es el engaño. A su nombre, gloria. ¿Sabes por qué? Porque el diablo quiere verte en el suelo, el diablo quiere verte debajo de un enebro, el diablo quiere verte caído, el diablo no te quiere ver profetizando, el diablo no te quiere ver adorando, el diablo no te quiere ver evangelizando, el diablo no te quiere ver rodilla en ayuno, en oración, estudiando la palabra, siendo un apasionado, un loco por Dios. El diablo no te quiere ver así, el diablo no te quiere ver en victoria. Aleluya, y te envió una palabra. Pero hay alguien que en esta mañana está diciendo: yo rechazo toda palabra que no viene de Dios. Toda palabra que no viene de Dios la rechazo. Toda palabra que no viene de Dios la desecho. Toda palabra, maizo. Toda palabra que viene como maldición, aleluya, no la recibo. Aleluya, yo soy bendecido y fui sentado en lugares altos por Dios. La gracia me bendice. Jesucristo pagó un precio por mí. Aleluya, no voy a escuchar sus palabras. Hubo una amenaza de muerte. Oiga bien, una amenaza de muerte. Y la Biblia dice: y viendo Elías el peligro, huyó. Mi amado, es muy humano. Cuando una persona ve peligro, ¿qué hace? Huye. Y quizás tú dices: pastor, pero estoy aquí, mírame. Quizás estás aquí, pero estás huyendo en tu corazón. El miedo te ha hecho huirle a muchas cosas que son de Dios, que son para ti, que Dios las reservó para tu vida, amén, que Dios las prometió para ti. Pero el miedo te ha hecho huirle al propósito de Dios. El miedo te ha hecho huirle a tu llamado. El miedo te ha hecho creer que tú no puedes, a su nombre, y estás huyendo. Estás aquí sentado, pero tu corazón huye, tu corazón está corriendo. Elías huyó, ¿sabes dónde? Al desierto, porque el corazón de Elías se volvió un desierto. Esta palabra logró que el corazón de Elías entrara en un desierto, que el corazón de Elías se volviera seco, árido. ¿Sabe una cosa? Elías no estaba huyendo de Dios, estaba huyéndole a una palabra. Te amo, Dios, te amo, Dios. Estaba huyéndole a una palabra, siento a papi. Aleluya. Y muchos de ustedes están huyéndole a una palabra. Posiblemente tú dices: no estoy huyendo de ti, Dios, aquí estoy. Tú sabes que no quiero abandonarte. Tú sabes que no quiero alejarme de tu presencia. Pero tu corazón le está huyendo una palabra. Una palabra que calcomió. Una palabra que se metió en tu mente. Una palabra que está ahí, que no te deja dormir tranquila, tranquilo, en paz. Una palabra que te está causando tristeza constantemente. Una palabra que no te deja pasa, a su nombre, gloria. Pero hoy nos vamos a recuperar. Una palabra que entró para generar daño, a su nombre, gloria, hoy quedará expuesta. Hoy quedará expuesta. Hoy quedarás liberado de toda palabra que vino a enlazarte, a su nombre sea la gloria. Liberado, te fuiste huyendo al desierto, a su nombre, como Elías. Viendo el peligro huyó. Aleluya. Fuego bajó del cielo. El pueblo reconoció a Jehová. Profetizó sequía. Oiga bien. Y la lluvia obedeció. Pero una palabra lo hizo huir. Y quiero decirte algo. La Biblia dice que las zorras pequeñas son las que echan a perder la viña. ¿Sabes por qué? Porque las zorras pequeñas se alimentan de las raíces. Y hay zorras pequeñas que se están alimentando de tus raíces. Tus raíces son tu fundamento, son tu fe y tu convicción, lo que tú crees. Si hay algo que el enemigo quiere es cambiar tu convicción, lo que tú crees.
1: El enemigo se alimenta de tus raíces, quiere comerse tus raíces. A veces las cosas más simples, los pequeños detalles, son los que nos destruyen lentamente, de manera progresiva, porque el enemigo es astuto. La Biblia dice que se disfraza como ángel de luz. Es astuto. No se presentará ante ti como Satanás. Se presentará como ángel de luz. Se disfraza en cosas pequeñas, en cosas que parecen simples, en cosas que parecen no hacer ningún daño, ningún efecto, en cosas que a veces tú dices, eso no es nada. Ay, eso yo lo ignoro. Pero no todo se puede ignorar porque se ve simple. No todo lo que se ve simple se puede ignorar. Porque las cosas que son pequeñas y se ignoran se vuelven grandes. Se alimentan del pensamiento. Cobran poder. Se convierten en cadenas, en lazos que nos amarran. Que nos quitan la movilidad, la fuerza. Iglesia, tenemos que recuperarlo. Dios dice que hay gente aquí que necesita recuperarse. Lo que pasa es que a veces no tenemos la suficiente humildad para reconocerlo ante el Padre. Sí, lo primero que debemos de hacer es reconocer que necesitamos recuperación. No vale vivir de apariencia. No vale mostrar lo que no hay. Necesitamos recuperarnos. Dios nos conoce más que nadie y eso es suficiente. Y Él nos está esperando en su presencia. La Biblia dice que en un momento dado, amén, los amalecitas, oiga bien, atacaron el pueblo de Dios. Y la Biblia dice que se llevaron cautivos los niños, las mujeres, amén, el botín y todo lo que estaba. Cuando los hombres llegaron al conjunto de David, la Biblia dice que lloraron. David se entristeció mucho y aquellos hombres culparon a David. ¿Sabe lo que hizo David? David no se echó a morir. La Biblia dice y se fortaleció David en la presencia de Dios. Y pidió al sacerdote el efod, que era aquel instrumento para consultar a Jehová, para buscar dirección. Y Dios le habló y él le dijo, Señor, ¿qué hago? Nos levantamos, alcanzamos al pueblo enemigo, peleamos contra ellos, dinos qué debemos hacer. Y Dios le dijo a David, prepara a los guerreros y alcánzalos, que yo te voy a devolver el botín. David se pudo haber quedado con la culpa, pero David no se quedó con la culpa. David no se quedó quejándose o victimizándose. ¿Sabe lo que hizo David? David se fortaleció en la presencia de Dios y consultó a Jehová. No hay otro lugar donde tú puedas ir cuando estés cansado que no sea la presencia de Dios. Cuando tú vas a la presencia de Dios te da fuerza. La presencia de Dios te da energía. La presencia, mi amado, es que tú sientes como que un busta. Tú sientes una corriente. Tú sientes un ánimo pronto que llega. Algo cambia en tu interior cuando tú vas a la presencia. Iglesia, es tiempo de volver a la presencia de Dios. Tenemos que fortalecernos. Necesitamos recuperarnos. David se hubiera quedado con la culpa. Hello. David se hubiera quedado melancólico. Pero David consultó a Jehová. Y se fortaleció David en la presencia de Jehová. Mire qué poderoso, mi amado. Elías huye al desierto. Es una lucha intensa en su corazón. Siente miedo, tiene ansiedad, está preocupado. Piensa que va a morir. Piensa que llegó su hora, llegó su final. Todo se acabó, todo se terminó. Me imagino a Elías diciendo, todo lo que yo he hecho hasta ahora para que el pueblo pueda mirar al cielo, y así va a terminar mi historia. Con una amenaza de muerte, yo huyendo en este desierto. La Biblia dice que dejando su criado Jezreel huyó al desierto. O sea, ahora Elías, oiga bien, está solo. No tiene a nadie que le dé consuelo. No tiene a alguien que le dé un consejo. No tiene a alguien que le dé un abrazo. No tiene a alguien que le dé una palmada. No tiene a alguien que lo llame a su nombre, a su nombre. No tiene a alguien que lo motive, que le envíe un versículo bíblico. No tiene a alguien que le diga cómo estás, tira para adelante, yo voy a ti, tú puedes. Hello. Y la Biblia dice que estando cansado, David se sentó debajo de un arbusto y allí comenzó a hacer una oración. Les digo, Señor, basta ya, me cansé. ¿Sabe? En otra traducción dice, estoy harto de esto. Ya no puedo más, quítame la vida. Llévame contigo. Yo no soy mejor que mis padres. ¿Para qué vivir? Ya no queda nadie, estoy solo. Ya no tengo propósito. Mi vida no tiene sentido. ¿Cuántas veces le has dicho al Señor, Señor, llévame? Llévame, ¿por qué no me llevas? Esa es la voz de un alma cansada. Esa es la voz de un alma que no le encuentra sentido a las cosas. Esa es la voz de un alma, mi amado, oiga bien, que está siendo gobernada por una palabra que se convirtió en un pensamiento, en una fortaleza. ¿Para qué? Si esto es tu propósito, sácame de esta tierra. Si sufrir es tu propósito, llévame contigo. Si esta prueba es lo que tú quieres, Señor, mejor no existir. Así estaba el profeta Elías. El hombre, oiga bien, que hizo descender fuego del cielo, ahora le está diciendo a Dios, quítame la vida. Usted ve cómo el estado de ánimo puede cambiar en fracciones, mi amado, de tiempo. Todo cambia con una palabra. Todo cambia cuando usted no tiene el dominio para controlar lo que entra, oiga bien, a sus oídos. Las mentiras, los engaños, la confusión, la duda, los pensamientos incrédulos que llegan. Cuando usted no tiene control de eso, ni tiene dominio propio, eso comienza a empoderarse de usted y todo comienza a cambiar. Lo que parecía victoria se convirtió en derrota. Lo que parecía un tiempo de comienzo, ahora se está convirtiendo en el fin de todas las cosas. Oiga bien, no es evitar que lleguen las cosas, es cómo las voy a manejar. Es cómo las trabajo, es cómo las enfrento. No podemos esquivar los problemas. No podemos esquivar las adversidades. No podemos omitirlas, pero sí podemos actuar de una manera sabia, guiada por Dios, de una manera bíblica, prudente. Sí podemos actuar en el Espíritu, sí podemos buscar dirección divina para dar el paso correcto y poder entender el plan de Dios. Iglesia, tienes que recuperarte. Esto que llegó a tu vida no vino para que tú te volvieras loco, no supieras qué hacer. Tienes que recuperarte, tienes que entender que Dios es el que está obrando en tu vida. Esto no es una causa de suerte, Dios. Es Dios el que lo está permitiendo. Te amo, papá. Aleluya. Qué lindo es el Señor. Mire, mi amado, qué poderoso. Basta ya. Quítame la vida. Qué oración corta y precisa. Yo no soy mejor que mis padres. Me impacta algo. Y esto a mí me marcó demasiado. Pastor, ¿qué te impacta? La Biblia dice que Elías se quedó dormido. Oiga bien. Y es muy común que cuando usted está extenuado emocionalmente, a usted le llegue el cansancio físico. Porque todo lo que es emocional afecta a tu cuerpo. Y la Biblia dice que Elías se quedó dormido. Oiga, mire qué poderoso. Se quedó dormido. Y Dios me habló de algo. Dios me dijo, dile a mi pueblo que descanse. Dios me dijo, para que mi unción, mi poder funcione en ellos. Para que hayan mentes claras, que puedan discernir mi voz, mi propósito. Mi pueblo tiene que descansar. Hay un pueblo que no tiene descanso. Hay un pueblo que está viviendo una vida acelerada. Y tú dirás, pastor, mi vida no me lo permite. Dios dice, hoy saca tiempo para descansar. Dios dice, saca tiempo para descansar. Y te voy a decir algo. ¿Usted sabe algo? El ángel tocó a Elías.
0: Y voy a decirte algo. Primero Dios permitió que Elías durmiera. Si fuéramos nosotros, dijéramos, hay que orar primero. Pero Dios, ¿sabes qué? Dios dijo, deja que el hombre duerma, deja que el hombre descanse, deja que se recupere, para que el hombre se reincorpore, para que el hombre se recupere, para que entre en una oración profunda. Mira, la oración fue sencilla, quítame la vida. Pero Dios dijo, esa no es la oración que yo quiero que él haga. Eso no es lo que yo quiero que él piense. Él no está viendo lo que yo estoy viendo. Aleluya, pero para que él vea tiene que descansar. Iglesia, saca tiempo de descanso. Te lo estaba diciendo la experiencia. Cuando no se descansa, oiga bien, la mente comienza a perder el enfoque. El área cognitiva se distorsiona. Somos más fáciles de convencer. Somos más fáciles de gobernar mentalmente cuando no dormimos. Hay que descansar. Somos tripartito. Dios no puede funcionar en un cuerpo que no descansa. Estamos abusando de nuestro cuerpo. Tenemos que aprender a tomar tiempo de descanso. No sé, cada cual tiene su vida. Cada cual sabe cómo lo puede hacer. Cada cual sabe el tiempo que puede sacar. Pero aunque sea en el día, saca un espacio, saca una hora. Enciérrate en tu cuarto, cierra tus ojos. Pon una música de instrumental. Amén. Y comienza a descansar. Olvídate de todo por un momento. Por favor, deja de pensar. Por unos segundos, deja de pensar. Por unos minutos, por una hora, media hora, deja de pensar. Ese cansancio que tú tienes, viejo, antiguo, que estás arrastrando, es el que no te deja funcionar. Y a veces decimos, es el diablo. Usted me ve hoy como que renovado, ¿verdad que sí? Porque descansé. Porque descansé. No porque oré demasiado. Porque descansé. Pastor, le estaba diciendo que entonces cambiamos la oración por el descanso. No, Dios dice, hagan un balance. Usted sabe las veces que yo he estado, mi amado, oiga bien, preocupado en la noche. Señor, predico mañana. Tengo 3 mensajes corridos que voy a predicar. Ya me diste el de hoy, dime el de mañana, del domingo. Y el Señor me dice, acuéstate a dormir. No ores, no hables conmigo ahora. Hello. Eso suena contraproducente. Pero hay que saber escuchar la voz del Espíritu. Porque Dios fue el que creó tu cuerpo. Dios sabe hasta dónde tu cuerpo llega. Dios no te va a pedir más de lo que tu cuerpo no puede dar. Porque entonces Dios fuera injusto. Entonces hay un principio importante en el descanso. Cuando usted descansa, oiga bien, hay células que se reparan. Su cuerpo se repara. Usted piensa mejor, usted tiene más energía, usted tiene más fuerza, usted se levanta con más dopamina, usted se levanta con más motivación, con más deseo de seguir, con más deseo de hacer cosas. Dile a tu vecino, Dios te está hablando, tienes que descansar. Para recuperarte de ese golpe que tú has vivido, tienes que descansar. Hay veces que tenemos que hacer un stop. Te amo, mi Jesús. Hay veces que tenemos que hacer un stop. Hay gente que no para, que tiene una corriente por las piernas, no se puede quedar tranquilo. Y Dios, descansa. Hello. Si Dios te permitió un tiempo en tu casa, lo tuviste libre.
2: El ángel lo tocó. Dile al que está a tu lado que el ángel te está tocando. Ese toque representa suavidad, amor, delicadeza. El ángel está diciendo a Elías, levántate.
3: Te adoramos, Dios. Aleluya.
2: Descansaste. Te recuperaste, ahora come. Oiga esto, descansó y escuchó la voz de Dios. Es lo que Dios te está hablando. Descansó. Cuando usted está tan cansado mentalmente, ¿qué usted dice? No fluyo. No fluyo. Tengo un reguero de cosas en mi mente. No fluyo. No me baja nada. Pero,
4: gloria al Cordero.
2: Cuando yo voy a predicar y estoy cansado, lo que hago es descansar. Porque cansado no me baja nada, no fluyo. Pero,
4: vive Jesús.
3: Vive Dios. Aleluya.
2: Vivo la voz de Dios. Dios le habló. Oiga bien, a través del ángel le digo, levántame. Ahora dice, come y bebe. Le preparo una torta.
5: Gloria a Dios. Aleluya.
2: Agua. Alimento. ¿Cómo? Recuperación. Come. Alimento. Dios me dijo, mi pueblo para recuperarse, tiene que cuidar su alimentación física y espiritual.
6: Gloria.
2: Mi pueblo, para recuperarse, tiene que cuidar su alimentación. El ángel le dio comida, le dio alimento. La comida es importante. La comida física sostiene el cuerpo, lo mantiene fuerte, enérgico. La comida espiritual sostiene el alma.
3: Gracias.
2: Y el Señor me decía: dile a mi pueblo que tengan cuidado de aquellos que consumen cuando están cansados, cuando están golpeados, cuando están desanimados, cuando se sienten sin fuerza. Para ellos recuperar.

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2: No temas, porque yo estoy contigo. No tengas miedo, porque yo soy tu Dios. Te fortaleceré y también te ayudaré. Te sustentaré con la diestra de mi justicia. Con la diestra de mi justicia. Isaías 41:10. Pueblo de Dios, sigamos adelante. El Poderoso está con nosotros.

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No importa de dónde vengas ni a dónde vayas o dónde estés en este momento. Detente y escucha esto. Aún no es tarde para regresar a Él. Vuelve hoy. Vuelve a casa. El Padre te espera.

Muy buenas noches para todos nuestros oyentes. Es hora de gozarnos a través de las bendecidas alabanzas de adoración. Bueno, en este espacio vamos a estar escuchando unos lindos cánticos de adoración. Esperamos contar con su sintonía y que usted pueda gozarse con las lindas alabanzas. Saludos para todos nuestros oyentes que continúan escuchando Radio Alfa y Omega en nuestra última hora de programación. Y en esta última hora de programación vamos a gozarnos en Cristo con las alabanzas de adoración. Saludos para todos los oyentes que nos sintonizan y gracias por escuchar Radio Alfa y Omega. Si usted tiene un tema en especial y si es alabanza de adoración, con mucho gusto vamos a estarle complaciendo, estarle saludando a esta hora y así posteriormente muy alegres gozándonos por medio de este bendecido espacio.

0: Y no nos rindamos, sigamos adelante luchando cada día porque pronto llegaremos a la meta final. Vamos a escuchar ese siguiente tema de la hermana Virginia Brito, Tu Presencia, y también la alabanza Cristo, Yo Te Amo. Amamos su presencia. Esta noche la bendición de Dios, su presencia le acompañe. A usted que se encuentre en casita, en sintonía de radio con su familia y escuchando las bendecidas alabanzas de adoración, es un privilegio poderle saludar en esta noche y acompañarle a través de este espacio. Muchas gracias por estar en sintonía de Radio Alfa y Omega a través del 106.1 en el FM o a través del internet, como lo es en nuestra página web. Sintonícenos a través de la página web, que está habilitada también para todos nuestros oyentes, el www.radioalfayomegajucuapasm.com, o a través del TuneIn Radio puede usted sintonizar nuestra programación radial.
1: Adoramos.

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Cuando venga la tormenta y cuando las tinieblas quieran venir en contra tuya, tú vas a decirle al Señor:

Ya son las 8 de la noche, más 47 minutos, unos minutos nada más. Nos restan de este hermoso día de programación radial donde nos hemos gozado con nuestra programación que le presentamos día jueves 23 de julio. Pero queremos continuar en esta última últimos minutos con este espacio muy bonito de alabanzas de adoración con el tema inexplicable. Vamos a programar este cántico inexplicable y luego vamos a estar orando a Dios.

Oremos a Dios en esta noche, pero antes quiero compartirle un hermoso salmo para la gloria del Señor en esta noche, el Salmo 27, para que usted pueda deleitarse a través de estos hermosos versículos de las Sagradas Escrituras. Salmo 27 dice la Biblia, honrando al Padre, al Hijo y al Espíritu Santo. Jesús es mi luz y mi salvación, ¿de quién temeré? Jehová es la fortaleza de mi vida, ¿de quién he de atemorizarme? Cuando se juntaron contra mí los malignos, mis angustiadores y mis enemigos para comer mis carnes, ellos tropezaron y cayeron. Aunque un ejército acampe contra mí, no temerá mi corazón. Aunque contra mí se levante guerra, yo estaré confiado. Una cosa he demandado a Jehová, esta buscaré. Esta buscaré, que esté yo en la casa de Jehová todos los días de mi vida, para contemplar la hermosura de Jehová y para inquirir en su templo, porque él me esconderá en su tabernáculo en el día del mal, me ocultará en lo reservado de su morada, sobre una roca me pondrá en alto, luego levantará mi cabeza sobre mis enemigos que me rodean, y yo sacrificaré en su tabernáculo sacrificio de júbilo. Cantaré y entonaré a Jehová. Oye, oh Jehová, mi voz con que a ti clamo. Ten misericordia de mí, respóndeme. Mi corazón ha dicho de ti, busca mi rostro. Tu rostro buscaré, oh Jehová. No escondas tu rostro de mí, no apartes con ira tu siervo. Mi ayuda ha sido, no me dejes ni me desampares, Dios de mi salvación. Aunque mi padre y mi madre me dejaren, con todo Jehová me recogerá. Enséñame, oh Jehová, tu camino, y guíame por sendas de rectitud a causa de mis enemigos. No me entregues a la voluntad de mis enemigos, porque se han levantado contra mí testigos falsos y los que respiran crueldad. Hubiera yo desmayado si no creyese que veré la bondad de Jehová en la tierra de los vivientes. Aguarda, oh Jehová, esfuérzate y aliéntese tu corazón, si espera a Jehová. La palabra del Señor, Jehová es mi luz y mi salvación, le he compartido en esta noche. Gracias, Dios Todopoderoso, infinitamente agradecidos porque usted es bueno para siempre, es su misericordia. Alabamos y exaltamos tu nombre, Señor, bendíganos en esta noche, que podamos descansar, que usted nos guarde, nos cubra con su sangre preciosa, nos ayude a hacer su voluntad. Señor amado, sea usted protegiéndonos, Dios, de todo mal. Señor, cuida de nuestras vidas, protégenos, ayúdanos, Dios eterno, a seguir hacia adelante. Danos fuerza, Señor, cada día. Que esta noche podamos descansar, Señor, que podamos dormir tranquilos. Señor eterno, que el ángel de Jehová campe alrededor de nosotros, que su presencia nos acompañe, su gracia, su poder, Señor Jesús. Oh, bendito sea tu nombre para siempre. Señor, tú eres bueno, Padre, tú eres grande, eres fiel para con todos nosotros. Guarda la vida de todos los oyentes nacionales e internacionales. Cuídales, Dios, y ayúdales a seguir hacia adelante. Fortalezca sus vidas, Señor. Pedimos, Dios, que usted pueda, Padre amado, ayudarnos siempre para poder seguir perseverando en tus caminos, Dios. Solamente, Padre, con su ayuda es posible. Así nos dice tu palabra, todo lo puedo en Cristo que me fortalece. Y tú eres la fortaleza de nuestra vida, Padre Celestial. Tú eres la fortaleza de nuestra vida. Tú eres nuestro ayudador y nuestro pronto auxilio en todo tiempo. Amén y amén. Feliz noche, feliz descanso. Dios me le bendiga. Será esa mañana a las 5 de la mañana que estaremos al aire una vez más. Bendiciones.

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Me acordé en la noche de tu nombre, oh Jehová, y guardé tu ley.

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1: El reloj profético avanza. Las señales están frente a nuestros ojos.
2: Este es el saldo hasta el momento del devastador terremoto.
3: Se trata del extraño apagón en Europa, un fenómeno que dejó sin electricidad a España, Portugal.
1: Y la pregunta sigue vigente. ¿Estás preparado para el regreso del Rey? Cristo no tarda. Él viene por una iglesia santa, vigilante y sin manchas. No es tiempo de dormir, es tiempo de velar y orar. He aquí, vengo pronto. Bienaventurado el que guarda las palabras de esta profecía. Apocalipsis 22:7. Prepárate hoy, porque el Rey ya viene.
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4: No importa bajo qué circunstancias te encuentres, quiero decirte, levántate. El proceso es necesario. Las pruebas son importantes de alguna manera. Pero recuerda esto, si tu fe está en Jesús, entonces eso quiere decir que para esa fuerza que te acompaña, no existen barreras, no hay límites, tampoco obstáculos para enfrentar el proceso o el dolor. No te conviertas en víctima ante un proceso, conviértete en un vencedor.

0: Mi Dios es omnipotente. Tiene el poder sin límites e inagotable. En otras palabras, poder infinito. Es omnisciente. El estado de tener un conocimiento total, la cualidad de saberlo todo. Es omnipresente. Capacidad de estar presente en todas partes simultáneamente. Significa que Dios está siempre presente en todas partes. Ese es mi Dios.
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0: El Espíritu del Señor está sobre mí, por cuanto me ha ungido para dar buenas nuevas a los pobres. Me ha enviado a sanar a los quebrantados de corazón, a pregonar libertad a los cautivos y vista a los ciegos, a poner en libertad a los oprimidos, a predicar el año agradable del Señor. 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Gracias por su sintonía.
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1: 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Agradece por todo su amor y misericordia. Deja todo en sus manos y verás cómo todo tiene sentido. No importa lo que pueda pasar, solo ten la certeza de que Dios obrará para bien. Ama, perdona y disfruta tu día al máximo, pero asegúrate que Dios esté allí.

Buenos días, amados oyentes, que el Señor les bendiga. Gracias damos a nuestro Dios por su grande misericordia, su bondad y el grato privilegio que nos concede esta bendecida mañana iniciar programación radial, porque Dios nos da la vida, nos da la fortaleza. Este es el día que hizo Jehová, nos gozaremos y nos alegraremos en su presencia. Gracias a todos por estar en sintonía de Radio Alfa y Omega. Vamos a gozarnos en el Señor, a deleitarnos en su presencia y a darle honras y glorias al que vive y permanece para siempre. Esperamos contar con su sintonía en breves minutos. Venimos en palabras de oración.

Así es, Él es nuestro Padre Celestial que siempre tiene el cuidado de sus hijos y su Espíritu Santo que no nos deja jamás. Vamos a compartir la palabra del Señor en esta mañana. Quiero compartir el Salmo 98. El Salmo 98 dice la Biblia, honrando al Padre, al Hijo y a su Santo Espíritu. Salmo 98 queremos compartir. Cantad a Jehová cántico nuevo, porque ha hecho maravillas. Su diestra lo ha salvado y su santo brazo. Jehová ha hecho notorio su salvación. A vista de las naciones ha descubierto su justicia. Se ha acordado de su misericordia y su verdad para con la casa de Israel. Todos los términos de la tierra han visto la salvación de nuestro Dios. Cantad alegres a Dios, toda la tierra. Levantad la voz y aplaudid. Cantad salmos a Jehová con arpa y voz de cántico. Aclamad con trompetas y sonido de bocina delante del Rey. Brame el mar y su plenitud, el mundo y los que en él habitan. Los ríos batan las manos, los montes todos hagan regocijos delante de Jehová, porque vino a juzgar la tierra, juzgará al mundo con justicia y a los pueblos con rectitud. En esta mañana le hemos compartido esos hermosos versículos de la palabra del Señor que encontramos en Salmos 98. Oramos a Dios en esta hora y le decimos a Dios que Él nos bendiga con su presencia este día. Padre nuestro que estás en los cielos, santificado sea tu nombre. Venga tu reino, hágase tu voluntad.

como en el cielo, así también en la tierra. El pan nuestro de cada día, dánoslo hoy y perdona nuestras deudas, como también nosotros perdonamos a nuestros deudores. Y no nos metas en tentación, mas líbranos del mal, porque suyo es el reino, el poder y la gloria, por todos los siglos. Amén. Señor, en esta mañana le damos gracias, Dios Todopoderoso, infinitamente a usted por darnos la vida, la salud, la familia y todo, Padre amado, cuanto usted nos permite día con día el poder, Señor amado, estar glorificando, adorando, exaltando su nombre que es sobre todo nombre. Muchas gracias, Señor, por la fortaleza. Muchas gracias, Dios, por ayudarnos, Dios, para poder, Señor, seguir hacia adelante, Señor amado. Gracias, Dios Todopoderoso, por la vida, por la salud, por la familia, por su grande bondad, por su grande misericordia, por ayudarnos cada momento, cada instante, a luchar, a perseverar valientemente, Señor. Padre amado, con el único propósito de bendecirte, de adorarte, Padre, de darte honras y glorias, Padre amado. A usted, Dios Todopoderoso, que es bueno, que es grande en bondad, Señor. Muchas gracias. Este día, Padre Celestial, Dios mío, Padre, le agradecemos por la infinita misericordia que usted nos concede, el poder estar al aire, Señor, con el único propósito de bendecir su nombre, Señor, reconociendo de que usted es Dios y que nosotros somos sus hijos, que cada día necesitamos escuchar tu bendita palabra, Señor. Poderoso Jesús, gracias mi Dios por la fuerza que usted nos da de poder estar una vez más iniciando esta programación radial. Gracias Señor por la vida, Padre, por la salud, por la familia que usted nos brinda día con día, esa fortaleza y esa bendición gloriosa. Bendice la vida de todos mis hermanos y hermanas que ya están en la sintonía. Pueda usted bendecir, Señor, y llegar hasta donde está la necesidad, Señor. Glorifíquese grande y poderosamente, oh Dios Todopoderoso. En mi corazón, Señor amado, Dios mío, hay agradecimiento porque todos los días usted nos ayuda y nos da la fuerza para seguir hacia adelante, Señor. Muchas gracias, Padre amado, porque dice tu palabra que nuevas son cada mañana sus misericordias. Y qué grande es su fidelidad, Señor, Dios mío. Fortalécenos, Dios, guárdanos, Dios, ayúdanos, Señor amado, a seguir hacia adelante. Ayúdanos a poder confiar en tu santa y bendita presencia, Padre Celestial, a permanecer gozosos, alegres, bendecidos, Dios, día con día. Padre amado, fortalece la vida de todos mis hermanos, Dios, Padre Santo, toda tu iglesia, Padre Celestial, ayuda a su iglesia, ayuda a su pueblo, Dios Todopoderoso, dé fuerzas a su iglesia para que podamos seguir adelante, luchando, perseverando, Señor Jesús. Bendice Dios Todopoderoso, Padre, nuestras vidas. Glorifíquese, Padre, grande y poderosamente, Señor. Glorifíquese, Señor, en cada uno de nosotros y ayúdenos, Dios, a seguir hacia adelante. En el nombre del Padre, de su Santo Espíritu, Señor, danos fuerza, Padre, fortalece con vigor nuestras almas, Señor Jesús de Nazaret. Padre amado, ayúdanos, Dios de la gloria, a luchar, Señor, a perseverar valientemente, a no retroceder, a no rendirnos, sino que tu palabra nos dice, Padre, puesto los ojos en Jesús, el autor y consumador de la fe. Oh, mi Dios, en ti ponemos nuestra mirada, Dios, nuestra confianza, nuestra ayuda y nuestro libertador. Es usted, mi Dios Todopoderoso. Danos cada día
de su paz, de su gozo, de su presencia. Danos cada día, Padre, de esa fortaleza para seguir luchando, para seguir adelante, para seguir perseverando, Señor, en tus caminos, Padre amado, porque solamente usted es el que nos ayuda a poder, Dios mío, cada día seguir hacia adelante, avanzando. Señor, sin ti nada somos, Padre, pero contigo todo es posible, Señor. Sea usted la fortaleza, Padre, de nuestras almas, Dios. Sea usted nuestro socorro, Padre, nuestro pronto auxilio, Dios todopoderoso, nuestra fuerza, Padre amado. Dios mío, Padre amado, es usted, Dios, que seríamos sin ti nada, Padre, pero contigo todo es posible, Señor. Usted es el que le da sentido a nuestro existir, Dios. Ayúdanos a permanecer firmes, Dios mío, Padre amado. Ayúdanos a hacer su voluntad, a guardar tu palabra en nuestros corazones y hacerla nuestra, Padre amado. Ayúdanos, Cristo bendito, a poder, Señor, hacer, Señor, las cosas agradables, rectas delante de tu presencia. Por favor, Señor, que tu buen espíritu nos guíe a toda verdad y a toda justicia, y que tú seas, Padre, lumbrera para nuestro camino, Señor amado, en el nombre de Jesús de Nazaret, por el poder de su santa y bendita palabra. Santo es tu nombre, mi Dios, gracias, mi Dios, gracias. Oh Señor, yo reconozco que tú eres poderoso, yo reconozco que tú eres bueno, yo reconozco que tú eres fiel, que usted es el único, Padre, que nos puede ayudar, que usted es el único que nos puede fortalecer, que nos puede guardar, que nos puede guiar, Señor, en todo tiempo, en todo momento, Señor. Ayúdanos, Dios todopoderoso, ayúdanos, Dios, a seguir adelante, a seguir luchando, Señor, a no ver atrás, Dios. Hemos decidido, Señor, seguir tu caminar y no ver atrás, Señor amado. Dios mío, hemos decidido, Padre, confiar siempre en su palabra, que es poderosa, en su palabra, que es viva, que es eficaz, que es más cortante que toda espada de doble filo, que penetra hasta lo más profundo de nuestro ser, Señor. Bendice, Padre, la vida, Señor, de aquel que está enfermo, Señor. Glorifíquese, Padre amado, en aquella alma que está pasando por enfermedad, Dios. Dios mío, pueda poner su mano poderosa. Si se encuentra en un hospital, tenga misericordia, ayude, Padre. Oramos, Dios mío, por aquellas vidas que se encuentran, Señor amado, Dios de la gloria, en las cárceles. Tenga misericordia, Señor, son almas que necesitan de ti, que necesitan de su salvación, de su perdón. Oramos por salvación de sus almas, oramos para que usted pueda ayudarles, Padre. Tú eres poderoso, tú eres grande, Padre, dice tu palabra, Señor amado. Dios mío, Padre celestial, que tu amor es grande, Señor, Padre celestial. Tú haces salir el sol para buenos y malos, Señor amado. Dios, Padre de la gloria, tú eres bueno, Padre, en bondad, en misericordia. Si nosotros, siendo malos, sabemos dar buenas dádivas a vuestros hijos, dice su palabra, cuanto más vuestro Padre que estará en cielo dará buenas cosas a aquellos que le piden, Señor amado. Dios, y aquí estamos pidiendo, Padre, misericordia, fortaleza, Padre, de su protección divina también, Señor, que la salud pueda estar, Señor, bien en nuestros cuerpos para ejercer toda labor, sea espiritual o en este, Señor amado, en esta vida diaria, cotidiana que tenemos. Necesitamos, Dios de la gloria, fortaleza, Padre amado, en el nombre de Jesús de Nazaret, por el poder de su palabra. Tú eres grande, tú eres bueno, Señor, tú eres misericordia, tú eres bondad, tú eres fiel, Señor, compasivo. Gracias, mi Dios amado, gracias, mi Dios todopoderoso. Alabado sea el nombre de Jesucristo, poderoso Rey, amado Dios. Bendíganos, bendíganos con su presencia, administra nuestras vidas con su presencia, fortalece
es en nuestras vidas, Dios. Dios, día con día necesitamos esa bendición suya, es su cobertura, Padre amado, de su presencia gloriosa, por el poder de su santa y bendita palabra, en el nombre de Jesucristo de Nazaret. Oramos, Dios, en esta mañana.

Ministerio radial, fortalece la radio, Dios de la gloria, todos los hermanos programadores, patrocinadores, ofrendantes, intercedores, oyentes de la radio, pueda usted bendecirles con su Santo Espíritu, Señor, ayúdales, Dios, con su poder glorioso, adminístrales, Padre amado, ayuda, Padre amado, su vida, necesitan de ti, Señor, las actividades que están por realizar, Señor amado, pueda usted, Señor, bendecirlas con su presencia gloriosa, derramar de su poder maravilloso y que todo lo que se hará sea, Padre, para la gloria y para la honra de su nombre, que esa bendición suya de lo alto pueda fluir, pueda ministrar las vidas, las mentes y los corazones y que todos nos gocemos y nos alegremos y nos deleitemos en tu presencia por el poder de su palabra, Señor, te damos glorias y honras a ti, poderoso Jesús de Nazaret, admirable consejero, príncipe de paz, Dios fuerte, Padre eterno, aquí estamos delante de ti para adorarte, aquí estamos delante de su presencia para glorificarte, para exaltar su nombre que es sobre todo nombre, alabado sea el nombre de Jesús, gracias, gracias mi Rey de la gloria, gracias por sus fuerzas, gracias por su ayuda, gracias mi Dios porque estás con nosotros siempre, porque no nos dejas, no nos abandonas, Padre, porque siempre usted está con nosotros y nos guarda, Padre, de todo mal, en el nombre de Jesús de Nazaret. Bendecimos y adoramos tu nombre, Señor. Le damos gracias, Padre, por este día precioso, por este día maravilloso, por este día que inicia, Padre. Iniciamos, Padre amado, nuestra programación con esa fe y seguridad, Señor, puesta en usted, Señor, que nos ayudará, que nos fortalecerá y que obrará en cada uno de nosotros, Dios de la gloria, Padre bendito. Bendito, obra Espíritu Santo, obra en nuestras vidas, Padre, que todo lo que realicemos sea, Padre, con el único propósito de alabarle y de adorarle, Padre, y de bendecir su nombre para siempre. Oh Dios Todopoderoso, que sea, Padre, con ese buen deseo en nuestros corazones, Padre, de poder, Señor Dios mío, siempre acercarnos al trono de la gracia confiadamente y alcanzaremos su oportuno socorro, Padre Celestial, y alcanzaremos de su grande misericordia en el nombre de Jesús de Nazaret. Oramos, Dios, oramos en esta mañana, Señor, y le damos gracias, Padre. Gracias, mi Dios eterno, por todo. Gracias, mi Dios, por la fuerza, Señor amado, por su amor inagotable, Señor, por su grande misericordia, Señor, porque tú estás con nosotros cada momento, cada instante de nuestra vida. Tú estás con nosotros, Señor amado, y usted no nos deja, Padre, solos, Dios eterno. Gracias, Dios eterno. Señor, da fuerzas al cansado y multiplica aquel que ya no tiene ninguna. Pueda usted obrar a misericordia, pueda usted dar fortaleza.

Señor, salve las almas, Dios. Padre, glorifíquese en salvación de las almas. Hay tantas almas que necesitan de ti, que solamente usted con su santo poder, Señor, con su Espíritu Santo, puede llegar, Señor, obrando en grande manera, Padre, obrando poderosamente, Señor, en cada una de las vidas. En el nombre de Jesús, en el nombre de Cristo, alabado sea su nombre. Te alabamos, Dios. Te adoramos, Padre. Bendecimos su nombre, Padre, porque usted vive y reina, Padre, por los siglos de los siglos. Porque usted es el único, Padre, en quien nosotros confiamos, en quien nosotros esperamos. Poderoso Dios, aleluya, Señor, gracias, gracias mi Dios por este día. Bendito y alabado sea su nombre. Señor amado, oramos en esta hora, Padre, por cada pastor, cada evangelista, misionero, que pueda usted respaldar sus vidas, ayudarles, Dios. Ellos necesitan de ti, ejercen una labor muy importante, Padre. En la predicación de tu palabra, de tu evangelio, fortalece sus vidas. Ayúdales, Dios, en todo momento, para que puedan seguir luchando y perseverando en sus caminos, para que puedan seguir predicando tu palabra con toda, Señor amado, autoridad, Señor amado, Dios mío. Clamamos en esta hora, invocamos su nombre de todo corazón. Y pedimos, Dios, que su presencia gloriosa les acompañe, que su Santo Espíritu pueda fluir sobre sus vidas, en el nombre de Jesús de Nazaret. Alabado sea el nombre de Cristo. Te damos glorias y honras, Padre, a usted. Le damos adoración y exaltación, Padre, porque usted es bueno, porque usted es Rey de Reyes y Señor de Señores. A usted sea la gloria, Padre. Señor amado, Dios mío, en este día, Padre amado, invocamos su nombre de todo corazón. Invocamos su nombre clamando unos por otros, Señor. Clamando por la audiencia. Clamando por cada niño, Padre, también, Señor. Bendiga a los niños, guárdales, Dios, protégeles. Aquellos niños, Padre amado, que se encuentran, Señor amado, desamparados. Que quizás, Señor amado, en sus familias, Padre amado, Dios mío, hay desintegración familiar. Oh Dios mío, se encuentran, Padre, siendo maltratados, abusados física o psicológicamente, Señor amado. Te pedimos, Dios, que usted sea, Padre, obrando, Padre, transformando las vidas, Dios, trayendo descanso para estos niños y niñas, Dios, que en diferentes lugares del país o de otros países están siendo, Padre amado, Padre de la gloria, presa fácil del enemigo, Padre, poniendo pensamientos, Dios, o guianzas desagradables delante de tu presencia. Señor, oramos por los jóvenes, tenga misericordia de la juventud. Clamamos por ellos porque necesitan de su ayuda, de su grande misericordia, de su bondad, de su perdón, Señor. Clamamos, Dios, por la juventud. Clamamos, Dios, amado Rey, para que usted pueda llegar y obrar, Señor, en cada una de ellos y de ellas, Padre. Clamamos, Dios eterno, en esta hora, Padre, misericordia. Oramos, Dios eterno, Padre amado, por aquellos que necesitan de un empleo, de un trabajo, Señor. Tantas personas pasando, Padre de la gloria, por necesidades grandes en sus vidas. Glorifíquese los que se dirigen para sus trabajos, que este día ya estarán, Señor amado, realizando su labor diaria, Padre. Aquellas familias, Padre amado, Dios, Dios mío, que necesitan del alimento, del sustento, pueda proveer lo necesario, Señor. En el nombre de Jesucristo de Nazaret, te oramos, Padre, te clamamos, Dios, de todo corazón. Te suplicamos, Dios, que usted obre grandemente, Señor, poderosamente, Señor, en el nombre de Jesús de Nazaret.
Te alabamos, Cristo bendito. Gracias, Dios, dador de la vida, dador de la vida, Señor, príncipe de paz, Dios fuerte. Gracias, mi Rey. Gracias, mi Dios. Gracias por este día. Gracias por la fortaleza que usted nos da. Gracias, Padre, por darnos cada día de su protección divina, su presencia gloriosa, Padre, en nuestras vidas, en nuestras almas. A ti clamamos, Dios. A ti, Señor amado, nos presentamos delante de su presencia. Y clamamos, Dios amado, para que usted sea dándonos la fuerza necesaria, Padre, cada día para seguir hacia adelante, Señor, para seguir luchando, para perseverar, Señor, valientemente, Señor, en tus caminos, Dios. Gracias, Padre. Señor, todo lo que vamos a realizar, Señor, sea para la gloria y honra de su nombre. Que todo cuanto se lleve a cabo, Señor, sea para edificación de las almas, para fortaleza espiritual, Señor, para gozo de nuestras almas, Señor. Te lo pedimos en el nombre de Jesucristo de Nazaret, creyendo y confiando que recibiremos de su pronto auxilio, de su fortaleza, Padre celestial. Señor Jesús de Nazaret, Padre amado, tú eres bueno, tú eres grande, tú eres poderoso, Señor. Aquí estamos, Dios, delante de su presencia. Aquí estamos delante de ti, Padre, reconociendo, Padre, que usted, Señor, es el único en quien nosotros confiamos, Dios, en quien nosotros esperamos día con día, Padre. Es en usted, Señor, a quien nosotros acudimos, a quien nosotros clamamos, Señor. Es a usted, Padre amado, y siempre en usted hemos encontrado esa fuerza de lo alto para poder seguir adelante. Si no fuera por su gracia y por su amor, ¿dónde nos encontraríamos? Gracias por alcanzarnos, gracias por el sacrificio en la cruz del Calvario, gracias por darnos vida y vida nueva, vida eterna, vida en abundancia. Gracias, Dios amado, por darnos salvación, Señor Jesucristo. Gracias, Padre amado, por darnos vida en abundancia, Señor amado. Gracias, Cristo de la gloria, porque usted, Señor amado, es el que ha, Señor amado, Dios mío, Padre, Dios, tenido misericordia de nuestra vida, y usted, Señor amado, nos ha dado fuerzas para seguir luchando en el nombre de Jesús de Nazaret, por el poder de su santa y bendita palabra. Amén y amén. Recibe glorias, Dios.

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1: Seguir a Jesús realmente conlleva un arrepentimiento, mansedumbre y humildad de corazón. Amar al Señor de todo corazón. Fe y confianza incondicional. Firmeza total. Renuncia completa. Solidaridad en el sufrimiento. Perseverancia y constancia. No importa de dónde vengas ni a dónde vayas, o dónde estés en este momento, detente y escucha esto. Aún no es tarde para regresar a Él. Vuelve hoy. Vuelve a casa. El Padre te espera.
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0: mí Dios es omnipotente. Tiene el poder sin límites e inagotable. En otras palabras, poder infinito. Es omnisciente. El estado de tener un conocimiento total. La cualidad de saberlo todo. Es omnipresente. Capacidad de estar presente en todas partes simultáneamente. Significa que Dios está siempre presente en todas partes. Ese es mi Dios.
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0: Buenos días para todos, amados hermanos y amigos que escuchan Radio Alfa y Omega.
1: Mi amigo.
0: Agradecidos con el Señor, porque Él nos da la vida, un nuevo día, nuevo amanecer, nueva misericordia
1: alegría,
0: para nosotros, para que nos gocemos y nos alegremos en su

0: usted que está en nuestra sintonía, deseamos que la bendición del Todopoderoso le acompañe y usted pueda gozarse con nosotros este día viernes 24 de julio. Como dice ese tema de Roberto Orellana, soy feliz. Somos felices porque tenemos a Cristo en nuestra vida. Y en Él hay plenitud de gozo. Oh, soy feliz, soy feliz. Por lo tanto, en esta hora de la mañana queremos hacer programación con usted. Pueda solicitar su cántico, pueda usted reportarse a cabinas de radio, comentarnos dónde nos está sintonizando. En casita, se dirige para su trabajo, ella se encuentra en sus labores diarias. Dios bendiga a todos aquellos que día con día se esfuerzan desde tempranas horas, desde buena mañanita, ya están ejerciendo sus labores diarias, se dirigen para los trabajos, que gracias a Dios Él nos bendice también con trabajo, y pues buscando el alimento, el sustento para su hogar, también a todas las hermanas y amigas, amas de casa, que desde casita también ejercen una labor sumamente importante. Que Dios bendiga a todos. Se está preparando el desayuno, disfrutando ya de una tacita de café, una tacita de chocolate. También les enviamos saludos en esta hora. Ya tenemos solicitud de cánticos, como todas las mañanitas. Mi hermana Esmeralda Ruiz ya está en sintonía y nos solicita este tema, recordando la bondad, la grandeza de nuestro Dios, todas las obras maravillosas que el Señor hace con nosotros. Vamos a escuchar este cántico de la hermana Blanca.
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Con este maravilloso cántico, No es contra ti, saludamos a mi hermana Edith que está en sintonía y nos solicitaba ese bonito cántico, qué bonita alabanza, ¿verdad? No es contra ti, Dios nos defiende, Dios pelea a nuestro favor y Dios tiene cuidado de sus hijos. Hemos escuchado este tema, también saludamos al hermano Ezequiel que siempre nos sintoniza y ahora vamos a programar este siguiente tema, Nada es imposible. Ya son las 6 de la mañana con 18 minutos.

0: Claro que sí, nada es imposible para Dios. Si nosotros le creemos, Jesús hará grandes obras a nuestro favor. Y recuerde de que estamos en victoria.
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0: Mi Dios está conmigo y en su nombre venceré. En su nombre somos más que vencedores. Dios nos dará siempre la victoria si acudimos a su presencia. Así como David cuando derrotó a Goliat, dijo, yo vengo en el nombre de Jehová de los ejércitos. La dependencia de Dios que siempre debe de estar en nuestras vidas, que sabemos que Dios es el único que nos puede ayudar a siempre darnos victorias si acudimos a Él en todo momento. Muy bien, hemos escuchado estos bonitos cánticos y continuamos con más de este espacio. Son las 6 de la mañana con 31 minutos, 6 más 31 minutos. A usted que nos sintoniza, Dios le bendiga y vamos a seguir programando más bonitos cánticos y hablando de Goliat y de David. Vamos a programar este tema que es de el dúo Mendoza. Vuélale la cabeza a Goliat.
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Gerson Chávez con el bendecido tema Ayúdame. Ya son las 6:40, 6:40. A las 7:00 a.m. vamos a compartir más de cánticos variados. A las 8:00 a.m. sintonice este día viernes el programa radial Jesús mi Salvador, conducido por la hermana Luz María. A las 9:00 a.m. sintonice Dios de Respuestas, conducido por el pastor Gerardo Méndez. Y luego a las 10, a las 11 y a las 12 tenemos espacios radiales de mucha bendición. También me han solicitado una alabanza de Roberto Orellana, La Historia de Cristo. Estamos complaciendo.

Vamos complaciendo con este bendecido tema, saludando al hermano Alejandro Ábalos, que está en nuestra sintonía. El ángel de Jehová.

0: que tú eres santo, santo, santo. Una bonita alabanza de Paola Marino, yo te haré un altar. Y donde usted se encuentre, permanezca siempre adorando a aquel que le ha dado la vida, que día con día muestra de su grande amor y su grande misericordia. Y Dios ha mostrado de su amor y de su grande misericordia para con todos nosotros. Nosotros, amados hermanos, somos pecadores, pero su sacrificio en la cruz del Calvario, su amor eterno, el amor de Dios que es tan inmenso, el cual, amados hermanos, nos ha amado a nosotros y por eso nosotros le amamos a Él y Él nos ha dado vida eterna y vida en abundancia. Qué bueno es confiar en Dios, como dice su bendita palabra en el Salmo, su capítulo 20 y su versículo 7. Estos confían en carros y aquellos en caballos, mas nosotros del nombre de Jehová, nuestro Dios, tendremos memoria. En quien nosotros confiamos es en Dios, que no nos deja, que no nos abandona, que permanece fiel para con cada uno de nosotros. Confiemos en Dios y Él se glorificará grande y poderosamente. Ya son las 6:54, a las 7 de la mañana también continuamos con más de espacios de bendecidas alabanzas, saludando a nuestros oyentes y también gozándonos por medio de lo que es este espacio de cánticos. 6 y 7 de la mañana estaremos escuchando los cánticos para la gloria de Dios.
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0: La mejor manera de tener un día bendecido es iniciar dando gracias a Dios. Agradece por todo su amor y misericordia. Deja todo en sus manos y verás cómo todo tiene sentido. No importa lo que pueda pasar, solo ten la certeza de que Dios obrará para bien. Ama, perdona y disfruta tu día al máximo, pero asegúrate que Dios esté allí.
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Consumado es. El sacrificio por el pecado fue consumado. Sus indecibles sufrimientos terminaron. El príncipe de este mundo fue derrotado. Las obras del Padre estaban consumadas. El juicio de Dios había pasado. Las profecías se habían cumplido. Su obra de salvación estaba consumada. Y el camino al cielo está abierto.

mí Dios es omnipotente. Tiene el poder sin límites e inagotable. En otras palabras, poder infinito. Es omnisciente. El estado de tener un conocimiento total. La cualidad de saberlo todo. Es omnipresente. Capacidad de estar presente en todas partes simultáneamente. Significa que Dios está siempre presente en todas partes. Ese es mi Dios.

0: Son las 7 de la mañana más 4 minutos y en esta hora vamos a continuar escuchando más bendecidas alabanzas. Iniciamos con el tema de Agustín Amador, Abrigo del Altísimo.
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0: La alabanza de Rey de Sion ensale, amor inmerecido. Si usted desea escuchar una alabanza, puede llamarnos o escribirnos a nuestro WhatsApp 7632-4524 o nos puede llamar al 2694-4844. Tenemos un mensaje de texto y dice: bendiciones, quisiera escuchar la alabanza, el proceso de la vida. Vamos a estar complaciendo luego de este tema de Aníbal Marroquín con el cántico solicitado.
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el proceso de la vida complaciendo con este bendecido tema. Saludamos a la amiga Esmeralda Cruz, que también nos llamaba en esta hora de la mañana. Está en sintonía. Dios bendiga a toda su familia, hasta Colonia Santa Elena. Y felicita el tema de Paola Marino, Vaso en tu mano.

más 26 minutos. A las 8 a.m. sintonice el programa radial Jesús mi Salvador. A las 9 de la mañana, su programa Dios de Respuestas. Escuchábamos el tema de Miguel Ángel Guerra. Que tu fe nunca muera, hermano. Sigamos confiando en Dios y en su palabra, que es verdadera.

La interpretación de Lily Goodman con el tema Si ves a mi amado. Escuchábamos ese maravilloso cántico y todos los días nosotros necesitamos siempre tener una relación continua con el Señor, porque nuestra alma necesita de la presencia del Señor, de su Creador. Escuchábamos ese cántico maravilloso y en las Sagradas Escrituras también encontramos unos pasajes bíblicos que habla acerca de nuestro amado Dios, el cual es el que nos da la vida y llena nuestro ser de esa plenitud. Amén. Siéntase usted gozoso en esta hora de la mañana de poder permanecer siempre delante de la presencia de Dios, el cual nos llena de toda plenitud. Vamos a escuchar la siguiente alabanza de Samuel Hernández, este cántico, Dios sabe lo que hace. A veces no comprendemos las diferentes circunstancias.

circunstancias que llegan a nuestra vida, pero Dios sabe por qué suceden. Todo tiene su propósito y todo es permitido por Dios, y solamente acudamos a su presencia y Él nos ayudará en todo momento. 7:38 p.m.

Preciosos cánticos que hemos escuchado a esta hora de la mañana. Esperamos que pueda usted continuar en sintonía. Solamente estaremos programando una alabanza más y luego iniciamos con el programa radial Jesús mi Salvador, conducido por la hermana Luz María. A las 9 de la mañana, Dios de Respuestas, conducido por el pastor Gerardo Méndez. Y a las 10 de la mañana le acompaño con el espacio de himnos de cuerda.

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Agradece por todo su amor y misericordia. Deja todo en sus manos y verás cómo todo tiene sentido. No importa lo que pueda pasar, solo ten la certeza de que Dios obrará para bien. Ama, perdona y disfruta tu día al máximo, pero asegúrate que Dios esté allí.

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Dios nos bendiga, hermanos y amigos, en esta mañana. Les saludamos en el poderoso nombre del Señor, esperando que usted esté disfrutando las bendiciones que Dios ha dado a su vida. Y espero que a través de este bendecido programa usted pueda recibir siempre la bendición del Señor, el cual siempre nos quiere dar a cada uno de nosotros, siempre y cuando nosotros estemos listos, estemos ahí activos, estemos ahí con nuestra vida consagrada en el Señor. Así es como nosotros somos bendecidos y también que le pidamos a Él, ¿verdad? A través de todas las necesidades que podamos tener, pero el Señor las conoce y Él es el que nos va siempre a ayudar y nos va a bendecir y nos va a socorrer cada día. Les saludamos en el poderoso nombre del Señor a la audiencia nacional, internacional, a todos hasta donde esta señal alcanza y está usted en la sintonía. Les saludamos en el poderoso nombre del Señor. Vamos a venir en clamor un momento, porque ya dimos inicio al programa radial Jesús mi Salvador. Estamos en vivo desde cabina de radio transmitiendo este lindo programa que el Señor nos ha dado como un privilegio. Lo hacemos para honra y gloria del Señor y nos gozamos en el Señor al poder nosotros estar aquí por misericordia del Señor. Él ha permitido que nos presentemos este día y gracias le damos a Él porque nos ha dado la vida y estamos aquí por su misericordia y solamente dándole gracias a Él porque Él se merece, ¿verdad?, que le demos gracia, que le demos honra, que le demos gloria a su nombre. Y es así como nosotros somos fortalecidos en el Señor y tenemos ese buen deseo de poder continuar, aunque la lucha esté fuerte, pero Dios está ahí y para Él no hay nada imposible, todo es posible si creemos en Él y esperamos en Él y confiamos en Él y le pedimos a Él. Es necesario pedirle al Señor para recibir lo que nosotros necesitamos. Solo Él nos puede ayudar, Él es nuestro ayudador, solamente Él. No hay nadie más quien pueda ayudarnos, solamente la mano poderosa del Señor y su misericordia que está extendida sobre la humanidad. La misericordia de Dios contemplamos día con día a través de todo, ¿verdad?, lo que está pasando, pero estamos ahí nosotros. En el Señor somos más que vencedores, solamente confiemos en Él, porque así lo dice Él en su palabra. Y esa palabra es la que nosotros debemos de guardar en nuestra vida, acordarnos que hemos encontrado la palabra de Él y que Él nos ha hablado en nuestra vida. Y de muchas maneras el Señor nos habla. Lo que pasa es que a veces nosotros no entendemos, no ponemos cuidado. Si no oramos, tampoco podemos darnos cuenta las cosas que el Señor está haciendo grandes en nuestra vida, porque Él es grande y poderoso. Estamos aquí, hermanos, para poder bendecir el nombre del Señor y vamos a orar un momento dándole gracias al Señor porque Él es bueno y para siempre su misericordia. Muchas gracias, Señor, en esta mañana, Señor. Estoy aquí dándole gracias, Señor amado. No tengo con qué pagarle, Señor amado, lo que usted ha hecho, Señor, en mi vida, en nuestra vida, Señor amado, en su pueblo, Padre Santo. Oh, Dios amado, estamos agradecidos, Señor. Solamente, Dios, le damos gracias, Jesús de Nazaret. Acudimos a ti, Señor, porque usted es grande y poderoso, Señor, para podernos ayudar, Padre Santo, en todos los momentos difíciles, Señor amado, que llegan a nuestra vida. Pero
Le damos gracias, Señor, porque su mano bendita, su mano poderosa nos sostiene, Señor, y su Santo Espíritu nos impulsa, Señor, para poder, Señor, continuar, para poder seguir adelante, Señor amado. Ayúdanos, Señor, cada día, Padre Santo, para poder, Dios mío, seguir adelante, Señor amado. Oh Dios poderoso, haciendo lo que usted nos permite hacer, Padre Santo, porque sin ti, Señor, nada puedo hacer y nada soy, Señor amado. Aquí estoy, Jesús, buscando de su misericordia, Señor, buscando de su presencia, Señor. Muchas gracias, Dios mío, porque me permitió venir a este lugar, Señor, me trajo con bien, Señor. Le pido, Padre, que nos guarde, nos bendiga, Señor, nuestros pasos a donde quiera que vayamos, Señor. Que tu mano bendita siempre nos sostenga, Señor. Que el cuidado suyo, Señor, siempre esté, Señor amado, sobre nuestras vidas, Padre Santo. En esta bendecida mañana, Señor amado, glorificamos y exaltamos su santo nombre, Señor. Y pedimos, Señor amado, de su misericordia, Señor amado, de su presencia, Señor, que pueda ayudarnos, Señor amado, que pueda estar, Señor, con nosotros, Padre, aquí, y en todo lugar, Señor, usted, Señor, está presente. ¿A dónde, Señor amado, le claman, Señor? ¿A dónde le buscan, Señor? Allí está usted, Padre celestial de la gloria. Oh Dios poderoso, ayúdeme, Señor amado, en este momento maravilloso y especial, Señor. Lo ponemos en sus manos, Señor, y pedimos ese respaldo, Señor, esa cobertura de tu Espíritu Santo, Señor amado. Oh Dios amado, dejándose sentir en nuestra vida, Señor amado, que no sea yo hablando, Señor, sino usted, Padre Santo. A través, Señor amado, Dios mío, de mis labios, Señor, envía, Señor amado, esa palabra, Dios mío, que necesito yo y necesita la humanidad, Señor amado, en especial las almas, Señor amado, que están perdidas, que no están arrepentidas, que no han venido, Señor amado, a tu redil, que no han venido a tus pies humilladas, Señor amado. Por ello, Señor, estamos aquí, Padre Santo, pidiéndole por esas almas, Señor amado, de todo el mundo, Padre Santo. Toque los corazones, Señor, rompe cadenas, Señor amado. Toda atadura del maligno en esta mañana, Señor, en este momento. Reprendemos, Señor amado, toda artimaña del enemigo en el nombre de Jesús de Nazaret. Pues anda, Señor amado, preocupado como un león rugiente, Señor amado, queriendo, Señor, devorar las almas, Señor, misericordia pedimos, Señor amado, oh Dios poderoso, porque el cuidado lo tiene usted, mi Señor amado, tienes poder, Señor amado, grande, para poder, Señor amado, para podernos cubrir, Señor, con su sangre, Señor amado, que derramó usted en la cruz del Calvario, ha demostrado, Señor, ese amor para con todos nosotros, Señor amado. Oh, por eso estamos aquí alabando su santo nombre. Nos hemos presentado, Señor, con un corazón, Dios mío, sincero delante de ti, Padre Santo. Y pedimos también, Señor, el perdón, Padre Santo. Oh, Dios amado, solo usted, Dios mío, puede perdonarnos siempre, Señor amado. En esta hora, Señor, pedimos, Padre, por su pueblo. Pedimos por toda la audiencia, Señor, que va a estar en la sintonía. Aquellos hermanos o amigos, Señor, que se van a reportar. Aquellos hermanos y amigos que solo van a escuchar, Señor. Dios mío, llegue bendiciendo, llegue fortaleciendo, Señor, llegue obrando, llegue derramando, Señor, esa bendición, Padre, que necesitamos cada momento de nuestra vida, Señor amado, en esta mañana, Señor, derrama, Señor amado, esa bendición espiritual que anhelamos tener, Señor, en nuestro interior, en nuestro Dios mío,
Dios, adentro de nuestro corazón, Señor, nuestra mente, Padre, que medite solamente en ti. El enemigo, Señor, se preocupa en turbar la mente y el corazón, Señor amado, pero usted, Dios mío, es el que está ahí, Padre Santo, reprendiendo, Señor, al adversario. Cuántas cosas, Señor, él quiere hacer, Padre, pero usted, Dios mío, es grande y poderoso y lo reprende, Señor, en el nombre de Jesús de Nazaret. Repréndalo, Padre Santo, todo demonio, Señor, que se levanta, Padre Santo, estorbando, Padre Celestial de la gloria, empañando, Señor, la vida espiritual, Señor, de cada hermano, de cada hermana, Señor, de los jóvenes, Dios mío. Misericordia pedimos, Señor, por la juventud, Señor. Oh Dios amado, en tus manos ponemos, Señor, estas jóvenes que trabajan en esta emisora radial, Señor. Ponemos todo en sus manos, Señor amado, todo lo que se hace, Dios mío, día con día, lo que vendrá, Señor amado, para celebrarse, Dios mío. Oh Dios poderoso, usted estará, Señor, siempre, Dios amado, fortaleciendo, Dios mío, y guiando las mentes y los corazones, Señor, de estas jóvenes, Señor amado, que ellas, Señor, son las encargadas, Señor, de todas las cosas, Señor amado, pero allí está usted, Señor amado, siempre, Dios mío, no nos ha dejado, no nos ha desamparado. Creemos, Dios, en su poder, Señor amado. Creemos, Dios, que hay un Dios grande que nos socorre siempre y nos bendice, Padre Santo. Este ministerio necesita de ti, Señor. Lo ponemos en sus manos, Padre Santo, para que usted, Dios mío, administre, Señor amado, a cada hermano programador, Señor. Pedimos por ellos esa cobertura y esa bendición, esa fortaleza, Señor, ese deseo de venir siempre a este lugar, porque miro cuántos se han ido, Señor, se les ha quitado el deseo, Señor amado. Oh Dios mío, con tanto obstáculo, Señor, que el enemigo pone, Señor, en el nombre de Jesús de Nazaret, pedimos, Señor amado, esa cobertura gloriosa de tu presencia, Señor amado, en este lugar, en nuestra vida, Padre Celestial de la gloria. Todo lo hacemos, Dios, para honra y gloria de tu nombre. Todo lo hacemos, Dios, para, Dios mío, que las almas puedan venir, Señor, arrepentidas a ti, Padre Santo. Que tu Santo Espíritu llegue visitando esa vida, Señor amado. Oh Dios poderoso, administre, Señor amado. Administre, Jesús de Nazaret. Pedimos, Señor amado, en esta hora, por todos los enfermos, Señor, llegues curándolo, Dios, poniendo su mano sanadora, los que están en los hospitales, los que están, Señor, en las cárceles, los que están en sus hogares, Señor amado. Oh Dios poderoso, en el nombre de Jesús de Nazaret, Dios mío, ayúdenos, Señor, ayúdenos, Padre, porque sin ti, Señor, ¿qué haré? No puedo hacer nada, Señor amado. Usted es el que da la fuerza cada día y la fortaleza, Señor amado. Usted es el que pone esa palabra, Señor amado. No tengo, Señor, palabra yo, pero usted, Señor amado, en su misericordia, conociendo el deseo, Padre, que hay, Señor, usted es el que nos ayuda, Padre. Por eso es que estamos agradecidos, Señor amado, porque usted siempre está ahí, Señor, ayudándonos, Señor, en todo lo que llega, nos pasa, Señor amado. El enemigo, Padre Santo, está ahí estorbando, Padre, pero usted, Dios mío, es el que lo reprende y lo humilla, en el nombre de Jesús de Nazaret, en el nombre de Cristo. Oh Señor, muchas gracias, Señor, amén y amén. Hemos orado al Señor, ahí la mano, pues las pone,
Hemos orado al Señor, hermanos, pidiéndole a Él ese socorro que solamente Él lo puede enviar a nosotros, Él lo puede dar. Así como dijo el salmista David, alzaré mis ojos a los montes, ¿de dónde vendrá mi socorro? Mi socorro viene de Jehová, porque Él hizo los cielos y la tierra. Aleluya, bendito el nombre del Señor. Vamos a pasar otro tiempo a escuchar unas lindas alabanzas.

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Aleluya, gloria a Dios, bendito el nombre del Señor. Dios bendiga a todos mis hermanos, ¿verdad? Que se han reportado y ellos han solicitado las lindas alabanzas y las hemos escuchado y los hemos gozado en cada alabanza, ¿verdad? Que hemos escuchado. Es una bendición para nuestras vidas, hermanos. También los cantos, ¿verdad? Entonces los hemos programado porque cada hermano ha solicitado su canto y lo hemos escuchado. Dios bendiga la vida de mi hermana Ana Alvarado, dice, Dios le bendiga siempre. Amén, hermana, usted también con su familia. Siempre se reporta, mi hermana, que el Señor bendiga su vida grandemente, donde quiera que se encuentre, mi hermana. Quizás yo no la conozco, pero somos hermanos todos en el Señor. Y Dios bendiga cada día su vida y a su familia, dice, Dios le bendiga, hermana, adelante siempre, son de mucha bendición. Saludos de los esposos Chávez. Dios bendiga a los esposos Chávez que han, ¿verdad?, enviado también su reporte. Que el Señor le fortalezca y adelante, hermanos, esposos Chávez. Que la mano del Poderoso siempre, ¿verdad?, esté en su sostén, así como en nosotros también, ¿verdad?, porque somos necesitados del Señor. Dice hermana Esmeralda Ruiz, bendiciones, amada hermana, quisiera escuchar

Dios pueda bendecir su vida grandemente y lo pueda fortalecer y lo pueda guardar ahí en ese lugar también. Gracias por todos los reportes y también, ¿verdad?, la vida de la hermana Lely García, que también se reportó, y la hermana Antonia Maravilla. La hermana Lely García, ¿verdad? El Señor bendiga la vida de ella, se reportó, ¿verdad?, también. Hasta allá, ¿verdad?, la fragua Moncagua. El Señor pueda fortalecer la vida de mi hermana y también la de su familia. Bendiciones, hermana. La vida también de... No, aquí no está. La vida de mi hermana, ¿verdad? Antonia Maravilla. La hermana Antonia Maravilla dice, en sintonía del programa Gozándose, solicita el canto agradecido con el Señor. Dios le bendiga, hermana Antonia Maravilla. Hemos también, nosotros nos hemos gozado también, ¿verdad?, con la preciosa alabanza que usted solicitó. Muy linda alabanza, Dios me le bendiga grandemente. El hermano, ¿verdad?, Freddy José, Dios le bendiga, dice hermana Luz María. Bendiciones en su programa, me puede programar la alabanza. San Juan 316 de la isla de Pasmo, aquí en el trabajo en sintonía. Amén, hermano Freddy José. Hemos complacido con la preciosa alabanza y hemos escuchado, ¿verdad?, estos preciosos reportes, saludos, ¿verdad? Y que el Señor me le bendiga también allí en ese lugar donde usted está trabajando siempre. Adelante, hermano. Y así, ¿verdad?, vamos a... Así también, ¿verdad?, enviamos saludos, ¿verdad?, que la hermana Teresita también Hernández se ha reportado. Dios me le bendiga a mi hermana también, que allí está en la sintonía con su madrecita Jesús Martina, ¿verdad? El Señor le bendiga también a ella, a su esposo, ¿verdad? Bendiciones, hermana Teresita. Amén. Los hemos gozado, hermanos, todos juntos, y los seguiremos gozando porque el Señor está con nosotros. Siempre tenemos que confiar en Él y decir que el gozo de Él es nuestra fortaleza, a pesar de todas las cosas que puedan estar pasando en nuestras vidas, hermanos. Pues no podemos nosotros darnos por vencido. El enemigo se levanta queriendo, ¿verdad?, opacar, ¿verdad?, el gozo que el Señor nos ha dado, la bendición que ha depositado en nuestra vida. Pero confiamos en el Señor, que Él está con nosotros cada día, cada momento, y Él nos va a ayudar y nos va a dar la victoria siempre. Y por eso debemos de declarar que estamos en victoria, para que el enemigo, ¿verdad?, Él se pueda ir y pueda quedarse humillado, que el Señor lo reprenda, ¿verdad?, porque Él tiene poder para poder hacerlo, y no puede hacer nada durante el Señor no le dé ese permiso. Él siempre tiene que pedir permiso al poder de Dios. El poder de Dios es grande y Él es el único que nos puede socorrer, el Señor, ¿verdad?, Todopoderoso. Y a Él sea la honra y la gloria. Así, hermanos, vamos a pasar a un tiempo muy especial, que sea el Señor glorificándose en mi vida y en su vida, hermanos. Somos necesitados del pan de vida que el Señor, ¿verdad?, todos los días Él, ¿verdad?, nos da para que nosotros podamos hablar de su palabra. Gracias le damos al Señor porque todavía el Señor nos permite, ¿verdad?, predicar la palabra de Él, que está, ¿verdad?, aquí escrita, y esta palabra se está predicando por todos los lugares, porque Él dijo de que por todo el mundo esta palabra fuera predicada. Le dijo a sus discípulos, id por todo el mundo y predicad el evangelio a toda criatura, porque el que creyere y fuese bautizado, ese será salvo. Esa fue la palabra que el Señor envió, que el Señor dejó eternamente, para que esta palabra, ¿verdad?, siempre sea predicada. Se lo dijo a sus discípulos, ¿verdad? Y es así como nosotros, ¿verdad?, también tenemos que cumplir ese mandamiento que el Señor, ¿verdad?, ese mandato que el Señor dejó, que el Señor ordenó, que el Señor dio a cada uno, ¿verdad? Y por misericordia, ¿verdad?, con la ayuda del Señor, lo hacemos para honra y gloria de Él, y no porque podamos.

0: Y porque nosotros tengamos gran entendimiento, que gran elocuencia, elocuencia no tenemos nada, pero solamente decimos que Cristo nos ama y que Cristo vive y reina por los siglos de los siglos. Aleluya, hay poder en el Señor. Bendito sea el nombre del Señor. Alabado y bendecido su santo nombre en este momento, ahora y por siempre. El Señor siempre está, ¿verdad? Ahí con cada uno de nosotros. Vamos a leer la palabra del Señor, hermano, en el Evangelio de San Marcos 13. Vamos a leer del 13 en adelante, hermanos, el 3, capítulo 13, versículo 3, hermano. Vamos a leer la palabra del Señor, donde dice aquí, ¿verdad?, que el tema es señales antes del fin. El Señor viene hablando a mi vida y a su vida, hermano y amigo. Para usted, amigo, es la palabra del Señor. Por eso estamos aquí, para poder nosotros llevar este mensaje de salvación, este mensaje de vida eterna a través de la palabra del Señor. No somos nada delante del Señor, no somos nada. Y el Señor es el grande, el poderoso, es nuestro ayudador, es nuestro pronto auxilio en las tribulaciones, y Él es el que nos ayuda, hermano. Para la honra y gloria del Señor, vamos a leer la palabra donde dice, ¿verdad? En el versículo 3, dice: y se sentó en el monte de los olivos, frente al templo, y Pedro, Jacobo, Juan y Andrés le preguntaron aparte: dinos cuándo serán estas cosas y qué señales habrán cuando todas estas cosas hayan de cumplirse. Jesús respondiéndoles comenzó a decir: mirad que nadie os engañe, porque vendrán muchos en mi nombre diciendo yo soy el Cristo, y engañarán a muchos. Mas cuando oigáis de guerra y de rumores de guerra, no os turbéis, porque es necesario que suceda así, pero aún no es el fin. Porque se levantarán nación contra nación y reino contra reino, y habrán terremotos en muchos lugares, y habrá hambre y alborotos de dolores, principios, perdón, hermano, principios de dolores son esto. Esto fue lo que el Señor, hermanos, le dijo a sus discípulos, le dijo, ¿verdad?, a Pedro, a Jacobo y a Juan, a Andrés, ¿verdad?, que le hicieron la pregunta al Señor, estando el Señor dice que estando sentado en el monte de los olivos, ¿verdad?, frente al templo, dice que estos hombres llegaron y le hicieron estas preguntas tan importantes, hermano, lo que el Señor declaró a ellos. Esa misma palabra quedó marcada, hermanos, para todos los tiempos. Y yo creo, hermanos, a través de la palabra, que estos tiempos ya se están cumpliendo, que estos tiempos ya llegaron, que estos tiempos los estamos viendo, hermano. La palabra del Señor se está cumpliendo. Y así dijo Él que tenía que cumplirse toda su palabra. Él dijo: el cielo y la tierra pasará, pero más en la palabra de Él no pasará. Esa palabra es eterna, hermano, esa palabra permanecerá. Por eso, hermano, hoy en día nos damos cuenta y debemos nosotros tanto preocuparnos por leer la Escritura, para que nadie nos pueda engañar, porque si nosotros leemos la palabra de Dios, nadie, ¿verdad?, nos podrá engañar, porque el Espíritu Santo estará ahí, ¿verdad?, en nuestra vida, y Él, ¿verdad?, nos defenderá a toda verdad y a toda justicia, porque dice aquí: dinos cuándo serán estas cosas. Esa fue la pregunta, ¿verdad?, que estos hombres le hicieron al Señor. Y dice que serán estas cosas, y qué señales habrán cuando todas estas cosas ya sean cumplidas. hemos hablado, ¿verdad? Hemos dicho que estamos viendo las señales. Jesús le respondió, dice Jesús respondiéndole, comenzó a decirle, mirad que nadie nos engañe, porque vendrán muchos en mi nombre diciendo, yo soy el Cristo, y engañarán a muchos. Lo que podemos nosotros ver hablado anteriormente, ¿verdad? Nosotros es tan importante buscar la presencia del Señor y leer la palabra de Dios, ¿verdad? Porque allí es donde está la verdad. Podemos escuchar a muchos predicadores y podemos analizar cada mensaje y podemos, si nosotros leemos la escritura, darnos cuenta quién está hablando a través de la Biblia, quién está diciendo lo que está escrito y quién no, y quién, ¿verdad?, está por otro lado, por otro rumbo, como decimos, ¿verdad, hermanos? Es necesario leer la palabra de Dios y el Espíritu Santo que está ahí, ¿verdad?, dándonos esa sabiduría y ese conocimiento, ¿verdad? ¡Qué maravilloso es el Señor! Así nosotros debemos de permanecer, hermanos. Quizás no podamos decir que solamente ahí pasamos, no, porque tenemos también responsabilidades para nosotros mismos, nuestros quehaceres, todos tenemos ocupaciones, no hay nadie quien no tenga ocupación, pero debemos de dejar un momento, dedicar un momento para poder, ¿verdad?, leer la escritura, un momentito, el Señor le agrada, y es así, hermanos, como nosotros podemos tener, ¿verdad?, en memoria todo lo que el Señor está hablando anticipadamente, como se lo dijo, ¿verdad?, a los discípulos, a estos hombres que le preguntaron, dice la palabra del Señor, mas cuando oigáis de guerra y de rumores de guerra, no os turbéis, porque es necesario que suceda así, pero aún no es el fin. Se están viendo todas estas cosas. Cuánto nosotros nos afligimos, ¿verdad? Nos escandalizamos, nos ponemos nosotros preocupados, pero nosotros tenemos un Dios poderoso que Él pelea por nosotros, que la misericordia del Señor esté pasando lo que esté pasando, y estamos convencidos porque están pasando tantas cosas, pero la misericordia del Señor está sobre nuestra vida. Creámosle solamente a ese Dios de poder, a ese Dios vivo, a ese Dios maravilloso que hace maravillas y milagros día con día, cada momento. Yo sé que el Señor es bueno y Él, ¿verdad?, su misericordia está, ¿verdad?, para con todos. A hoy en día, ¿verdad?, todavía está la oportunidad donde el Señor está, ¿verdad?, dando esa oportunidad a través de su misericordia. No ha descendido todavía su ira. Él, a través de su palabra, ¿verdad?, está hablando al mundo entero. Está hablando en mi vida y al mundo entero. Todo aquel que está escuchando esta palabra, amados, debemos nosotros creer en ella y guardarla en nuestra vida. Decirle al Señor que nos acuerde siempre lo que hemos nosotros leído en la Sagrada Escritura. Cuántos rumores de guerra, ¿verdad? Cuántos rumores de guerra se oyen, ¿verdad? Y que están pasando la guerra, ¿verdad?, por otros lugares. Quizás aquí haya guerra de otra manera. Hay un movimiento terrible, ¿verdad?, donde el enemigo no haya, ¿verdad?, cómo, ¿verdad?, cómo hacer, ¿verdad?, estragos en la vida del cristiano y también en la vida del amigo. Es lo mismo el ser humano, ¿verdad?, pero el amigo no se da cuenta y allí va rumbo al abismo, allí va, ¿verdad?, dirigido por las cosas malas, mas no sabe que son, ¿verdad?, los demonios, ¿verdad?, que están allí, ¿verdad?, estorbando en la vida del hombre que no quiere venir humillado a pedir perdón. ¿A quién? Al Señor, al Dios poderoso, a ese Dios que hizo los cielos y la tierra, al que nos da la vida y nos da todo, a ese Dios de poder tenemos nosotros nosotros que humillarlo y decirle: perdóname, Señor, me arrepiento de todo lo que he hecho. El Señor, ¿verdad?, con sus brazos abiertos nos recibe. Él entra a nuestra vida, a nuestro corazón, y ahí empezamos, ¿verdad?, a ser diferentes, porque sentimos esa diferencia en nuestra vida. Los puede ver las personas, y la gente que no conoce a Dios puede decir, y lo dice, yo sé, y dice que estamos locos, pero sí estamos locos por el Señor, por el amor que Él nos ha mostrado y nos ha dado, y hemos reconocido ese amor que mostró el Señor en esa cruz del Calvario, ese sufrimiento, ¿verdad? Nosotros no soportamos lo que el Señor soportó por nosotros, pagó un precio, el Señor sufrió mucho, nosotros no soportamos, no queremos nosotros sufrir, y llegan las cosas, ¿verdad? Pero como nosotros somos seres humanos y decimos: Señor, ayúdame porque ya no puedo, Señor, tenga misericordia, Señor, ayúdame, socórreme. Allí está la mano del Señor con nosotros. Podemos contemplar al Dios poderoso, que Él pelea nuestra batalla, que Él nos defiende. Por eso es que estamos aquí nosotros anunciando el Evangelio y las buenas nuevas de salvación. Dice la palabra del Señor, ¿verdad? Dice que es necesario, ¿verdad?, que esto suceda. Así dice, pero aún no es el fin. Esto tiene que continuar, no es el fin. Pero en medio, ¿verdad?, de ese fin que usted dice, como lo dice su palabra, el Señor también puede venir, ¿verdad?, a traer sus escogidos. No lo sabemos, dice la palabra del Señor, que ni aun sus ángeles que están ahí en los cielos sabe cuándo, ¿verdad?, será la venida del Señor, pero que nos está hablando, ¿verdad?, las señales a través de los hechos ocurridos. Esto no es, ¿verdad?, que está pasando solo por pasar. Esto es cumplimiento de la palabra del Señor, y por eso nosotros debemos de buscar al Señor siempre en oración, para que podamos soportar, ¿verdad?, todas estas cosas que están pasando, y que el Señor nos guarde y nos proteja y nos libre con su mano poderosa, nos sostenga. Estamos ahí guardados en el hueco de su mano, de todas estas cosas que están viniendo, que estas cosas son de muerte, estas cosas son peligrosas. Y qué del amigo, ¿verdad?, que está sin Dios, que está sin Cristo en su corazón, que de él no tiene ninguna esperanza. Al morir, la muerte, ¿verdad?, llega así de repente. La muerte no avisa, ¿verdad?, y llega a la vida del ser humano. Estamos viendo cuántas personas de una cosa o de otra están muriendo, pero esto es el cumplimiento de la palabra del Señor. Dice la palabra del Señor, porque se levantarán, dice, nación contra nación y reino contra reino. Y habrá terremotos en muchos lugares, y habrá hambre y alborotos. Cuántas cosas estamos viendo, y principios de dolores son esto. Esto es lo que dijo el Señor. A esta palabra debemos de creer nosotros, ¿verdad? Todo lo que está pasando, ¿verdad?, es lo que estamos leyendo, es lo que está ocurriendo, hermanos. Cuántas cosas, ¿verdad? Nación contra nación y reino contra reino. Los terremotos, ¿verdad?, en diferentes lugares. Qué terrible, ¿verdad?, encontrarse o verse en ese momento tan triste, ¿verdad? Y que solo la misericordia de Dios nos puede, ¿verdad?, socorrer y nos deja con vida. Eso es, ¿verdad?, el poder de Dios. Pero este es cumplimiento de la palabra del Señor. Dice que habrán hambres, ¿verdad? Cuántas cosas, ¿verdad?, también están pasando. Mire todo ahora cómo está de caro el dinero, ¿verdad? No se ve en qué se puede gastar. Si usted no sabe administrarlo, pues se queda, ¿verdad? O nos quedamos sin el dinero y sin las cosas. Por eso ahora en día, ¿verdad?, debemos nosotros solamente, ¿verdad?, pedirle al Señor que nos ayude en todo, porque en todo somos necesitados del Señor. Los alborotos, ¿verdad?, que hay, ¿verdad?, de tanta gente, ¿verdad?, que está pasando, ¿verdad?, tantas cosas, están atribulados, pero el amigo, ¿verdad?, no se da cuenta, ¿verdad?, de que el Señor, ¿verdad?, está a las puertas y que es necesario, ¿verdad?, que Él pueda echar manos a la vida eterna. Es lo que le puedo decir a través de esta palabra, ¿verdad?, que es necesario que nosotros como pueblo del Señor busquemos al Señor. No tenemos nosotros a dónde refugiarlo más que solamente en el Señor. No miremos a los demás todas las cosas que están pasando. Son, ¿verdad?, cosas, ¿verdad?, que a nosotros, ¿verdad?, nos pueden a nosotros quizás, ¿verdad?, quitarnos el gozo, pero busquemos al Señor para que el Señor nos pueda socorrer y nos pueda ayudar. Usted, amigo, ¿verdad?, arrepiéntase y busque al Señor antes que sea demasiado tarde. La palabra del Señor ha sido predicada para mi vida y para la vida de todo el ser humano que ha estado ahí, ¿verdad?, escuchando la palabra del Señor. Ha llegado la voz de Dios a su vida a través de la palabra del Señor. Nos gozamos en ella, hermanos, y así pasamos a otro tiempo que es necesario, ¿verdad?, orar un momento. Y por las peticiones, ¿verdad?, también vamos a orar. Gracias, Señor Jesús, le doy, Padre Santo, porque usted, Dios mío, es el que me ha ayudado, Padre Celestial de la Gloria. Hemos, Señor amado, hablado de tu palabra, Señor, lo que usted, Señor, ha puesto en nuestra boca. Le damos gracias, Señor Jesús. Todo, Señor, lo hacemos, Señor, para honra y gloria de tu nombre. Todo, Señor, también para que este, Señor amado, este mundo, Señor, que está cargado, Señor, de pecado, pueda, Señor amado, venir a ti, Padre Santo, que llegue su Espíritu Santo a tocar esa vida, Señor amado. Muchas gracias, Padre. Vengo clamando, Señor amado, por todos los hermanos, Señor, que se reportaron, cada uno de ellos, Señor, visite su vida, Señor amado. Cada uno de ellos, hay una necesidad dentro de ellos, así como dentro de mi vida, Señor. Pero estamos aquí, Señor amado, clamándole siempre a usted, confiando siempre en usted, mi Dios poderoso. Vengo clamando, Señor amado, por Vicenta, Señor amado, Rahel, Señor Tolentino. Señor amado, pide, Señor, oración por su matrimonio, Señor amado. Está siendo atacado, Señor amado, por el enemigo. Señor, esa protección divina, Padre, que, Señor amado, necesita, Señor Vicenta, Rahel, Señor Tolentino, Padre. Llegue obrando, Señor, allí en su matrimonio, Padre Santo. Llegue reprendiendo todo demonio, Señor, que quiere estorbar allí en el matrimonio de Señor amado, de Vicenta Rangel, Señor. Oh Dios poderoso, glorifíquese grandemente, Señor. Le pido, Padre Santo, por el hermano, Señor amado, José María, Señor. Sanidad divina y fortaleza, Señor, espiritual. Necesita, Señor, el hermano, Señor, José María, Señor. Esa sanidad en su cuerpo, Señor, en su vida, Padre. Solo usted la puede dar, Señor. Tócalo, Señor amado, con tu preciosa mano sanadora, Señor. En esta hora, Padre Santo, estamos clamando, Dios mío, a través de estas peticiones, Padre Santo de la Gloria. Clamamos, Señor amado, por hermana, Señor Fresia, Señor amado, sanidad divina en su pie. Llegue obrando en mi hermana Fresia, Señor amado. Llegue tocando su pie, Señor amado. Necesita, Señor, de ti que le sane su pie, Señor, para que ella pueda caminar bien, Señor. Quite toda dolencia, Señor amado, lo que esté estorbando en el pie de mi hermana Fresia, Señor. En esta mañana, Señor, visítela donde quiera que ella se encuentre, Padre Santo. Llegue bendiciéndola, Señor amado. Llegue, Señor, dando esa sanidad, Padre Santo de la Gloria. En el nombre de Jesús de Nazaret le clamamos, Señor, en esta hora, por Lady Osorio, Señor, por liberación, Padre Santo, en su vida, Señor amado, en esta hora, Padre Santo, a donde quiera que ella se encuentre, Padre, ahí llegue visitándola, Señor amado, se lo pedimos, Padre, solo nosotros, Dios mío, le pedimos, usted es el que hace, Señor, el milagro, Padre Santo, usted es el que liberta, Señor amado, toda vida, Señor, rompe esas cadenas, Señor amado, que están ahí en Lady Osorio, Señor amado, visítela, Señor amado, en esta hora, Padre, allá donde está, Señor amado, esta persona, Señor amado, estará lejos, yo no sé dónde, Señor amado, pero usted, Señor, sí conoce la vida de ella, Señor, líbrala, Señor, libértala, Dios, rompe cadenas, Señor amado, en el nombre de Jesús se lo pedimos, por el poder de su sangre, Señor, que derramó usted, mi Señor amado, en la cruz del Calvario. Poderoso Jesús de Nazaret, eres bueno, Señor, eres grande, Señor, para poder hacer, Dios mío, todo conforme su voluntad. Padre Santo, muchas gracias, Señor. Amén y amén. Hemos finalizado, hermanos, este momentito de clamor a través de este lindo programa, hermanos, y nos hemos gozado. Muchas gracias por todos los que se reportaron y los que solamente escucharon. Que el Señor les bendiga a todos. Amén.
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2: Gloria al Señor, aleluya. Dios les bendiga, mis amados hermanos y amigos, en esta preciosa hora de la mañana. Damos las gracias a nuestro Dios Todopoderoso por darnos la vida para poder estar una vez más en cabina de radio Alfa y Omega, para poder adorar y glorificar el nombre del Señor y para poder compartir una vez más la palabra del Señor Jesucristo. Dios es bueno, hermanos, Dios es grande, Él es poderoso, Él tiene el control de todas las cosas y Él da salvación a aquella persona que abre su corazón para poder recibirle a Él. Gloria al Señor. Hermanos, como amigos, ¿cómo no vamos a decir que Dios es bueno? Desde el momento en que tú estás de pie, desde el instante que tú estás respirando, el Señor está mostrando su misericordia para contigo. Gloria al Señor. Así que si estás en sintonía, Dios te bendiga, ¿verdad? Dios bendiga a todos los hermanos, todos los amigos que nos están escuchando, que nos están viendo, ¿verdad? A través de las diferentes plataformas, los que nos ven a través de las redes sociales, que el Señor les bendiga, los que nos ven, nos escuchan a través nada más de la frecuencia radial que nos están escuchando, Dios les bendiga. También saludamos a la audiencia internacional, hermanos que tal vez nos están sintonizando por TuneIn Radio o por la transmisión en vivo, que el Señor me le bendiga de una manera especial en esta mañana. Así es que vamos a iniciar este programa dándole lectura a la palabra de nuestro Dios en el Salmo capítulo 105. Alabad a Jehová, invocad su nombre, dad a conocer sus obras en los pueblos, cantadle salmos, cantadle, hablad de todas sus maravillas, gloriaos en su santo nombre, alégrese el corazón de los que buscan a Jehová, buscad a Jehová y su poder, buscad siempre su rostro, acordaos de las maravillas que Él ha hecho, de sus prodigios y de los juicios de su boca. Oh, vosotros, descendencia de Abraham, su siervo, hijo de Jacob, sus escogidos. Amén. Vamos a orar. Señor, en esta preciosa hora, Padre, te damos gracias por la oportunidad tan grande, Señor, que nos estás dando de estar aquí en este lugar glorificando y exaltando tu nombre, Padre. Gracias por los hermanos, Señor, que están en sintonía. Gracias por los amigos también, Señor, que nos están escuchando, Padre. Gracias, Dios, porque tu gran amor y tu gran misericordia, Señor, ha provisto, Padre, la oportunidad para que estemos en este lugar. Oh, Señor, bendice la audiencia grandemente, Padre bendito, y glorifícate, Señor, en cada una de nuestras necesidades, Padre, en esta mañana. Oh, Señor, pueda administrar, Padre, aquella persona que está ahí, Señor, necesitando un milagro, Dios mío. Aquel hermano, aquella hermana, Señor, aquel amigo, Señor, oramos para que sea tu Espíritu Santo glorificándose. Pedimos, Dios, que tú puedas manifestarte de una manera poderosa y especial. Oh, Dios mío, tú eres el Dios que hace maravilla, tú eres el Dios que hace milagros, Señor, tú eres el Dios que se mueve, Padre, ahí donde se te cree, Señor, ahí donde se te espera, Padre, ahí te mueves tú, Señor amado, ten misericordia, por favor. Tú eres el único que nos puede ayudar, Señor. Tú eres el único que nos puede fortalecer, Padre. Tú eres el único que nos puede dar el aliento para seguir adelante, Dios del cielo. Ahí donde está el desánimo llega. Ahí donde está la angustia llega esta mañana, Señor. Ahí glorifícate, Padre, en el nombre de Jesús por el poder de tu palabra. Oh, Dios mío, sea tu Espíritu Santo ministrando. Sea tu poder, Señor, en esta hora. Lo estamos creyendo, Señor. Oh, aleluya, Padre, tú eres bueno, Señor. Para siempre tu misericordia, Dios del cielo. Ayúdanos, Señor. Danos la fuerza, Padre. Danos la fortaleza, Espíritu Santo. Aleluya. Porque tú eres el único que nos puede ayudar, Señor. Tú eres el único que nos puede fortalecer, Espíritu Santo. Bendícenos, Señor. Pon esa fortaleza en tu pueblo, Padre. Oh, Dios mío, gracias por esta mañana. Gracias, Señor, por la oportunidad que nos has regalado de estar en cabina de radio, Señor. Bendícenos de una manera especial y poderosa. Gracias, Dios mío, en el nombre de Jesús te adoramos y te alabamos en esta preciosa y bendecida hora. Gracias, Señor. Amén y amén. Bien, hermanos, damos gracias al Señor para que por la oportunidad que Dios nos ha dado, gloria al Señor. Vamos a seguir adorando a Cristo a través de unos cantos. Dios bendiga a todos los hermanos que están en la sintonía, ¿verdad? Saludamos a la hermana Celia Mira, gloria a Dios, amén, dice la hermana. Ahí tenemos también a mi hermana Esmeralda Ruiz, que nos dice bendiciones. Quisiera escuchar la alabanza a ti, Señor, con el pastor Reinaldo. Pastor Reinaldo dice, bueno, vamos a estar programándose la hermana, primeramente el Señor. Así que Dios bendiga, hermanos, a todos los hermanos que están ahí conectados, ¿verdad?, a través de la transmisión en vivo. También los que están a través de la radio, que el Señor me les bendiga grandemente. Un saludo, tal vez hay personas que no han enviado una escrito de su reporte, pero no dudamos que están ahí para poder ser edificados a través del mensaje, a través de cada alabanza, ¿verdad?, que se escucha. Así que vamos a quedar en el tiempo de cantos, hermanos, para gozarnos en el Señor.

Gloria al Señor, aleluya. Gracias a Dios, hermanos, porque hemos escuchado esas hermosas alabanzas, nos hemos gozado en la presencia de nuestro Dios. Cada alabanza que escuchamos, hermanos, es un mensaje que el Espíritu Santo envía a nuestros corazones para que nosotros podamos edificarnos, para que podamos fortalecernos. Cada alabanza, el Señor nos va hablando a nosotros, nos va ministrando y exhortando también, ya que también hay alabanzas que son de gran bendición para ayudarnos a corregir nuestro diario caminar cuando no está bien delante del Señor, ¿verdad? Así es de que, mis hermanos amados, gracias a Dios por esos cantos. Vamos a leer la Biblia unos minutos y luego oramos y luego predicamos la palabra. No se aparte de la transmisión, no se desconecte porque Dios, hermanos, tiene una palabra para usted. Amigo, también tiene una palabra para ustedes. Hermanos y amigos, Dios tiene un mensaje para nosotros, el cual debemos, aleluya, escucharlo y no dudo que el Señor nos bendice a través del mensaje. Juan 8:32. Y conoceréis la verdad y la verdad les hará libres. Le respondieron, linaje de Abraham somos y jamás hemos sido esclavos de nadie. ¿Cómo dices tú seréis libre? Jesús le respondió, de cierto os digo, que todo aquel que hace pecado, esclavo es del pecado, y esclavo no queda en casa para siempre, el Hijo sí quedará para siempre. Así que si el Hijo os libertare, seréis verdaderamente libres. Amado Señor, hemos leído tu palabra. Oh Dios, esta palabra, Señor, tiene poder, Padre, pero gran poder para hacer maravillas. Tú puedes ir y cambiar, tú puedes ir y restaurar, Señor. Tú puedes ir, Padre, a través de este mensaje, Padre, usar mi vida, Señor, para poder hablarle, Padre, a aquel que lo necesita en esta preciosa hora.

Envíe esa palabra, Dios del cielo, en esta hora. Poderoso Señor, tu nombre, Señor, es maravilloso y es glorioso. Gracias, Espíritu Santo, en el nombre de Jesús de Nazaret. Amén y amén. Bien, hermanos, hemos leído la palabra de nuestro Señor Jesucristo. Hermanos amados, Jesús nos enseña que el conocimiento de su palabra y verdad es lo que libera al ser humano de la esclavitud del pecado y del engaño. Hermanos, la palabra del Señor tiene poder. La palabra del Señor es eficaz. La palabra del Señor, aleluya, puede hacer maravillas si nosotros lo creemos. La palabra del Señor, aleluya, tiene el poder de sanar a aquel que esté enfermo. La palabra del Señor tiene el poder, aleluya, de sanar y libertar. La palabra del Señor tiene la autoridad para hacer grandes obras y maravillas en aquel que lo cree. Entonces el ser humano solamente necesita, oiga bien, el tener el conocimiento de la palabra y de la verdad para poder ser libre del engaño, para poder ser libre del pecado. ¿Quiere usted ser libre del pecado? Entonces tienes que escuchar la palabra, tienes que atesorar la palabra. ¿Quieres liberarte de la vida en la que tú vives? Entonces tienes que abrir el corazón a la palabra del Señor, aleluya. Oh, gloria a Dios. Hay mucha gente que vive en el mundo esclavizada del pecado, esclavizada en el mundo del engaño. Pero yo quiero decirte, hay algo que yo puedo decirte en esta hora, y es que Dios puede ayudarte, es que el Señor puede hacer la obra, es que Dios puede glorificarse. Como aquel hombre le dijo: Señor, solo di la palabra para que mi siervo sea sano. Solamente la palabra de Dios basta para cambiar la vida del hombre. En la palabra encontramos autoridad. En la palabra encontramos consuelo. En la palabra encontramos fortaleza. Aleluya. Oh, santo el nombre del Señor, yo siento tu presencia. La palabra nos hace libres de la vida de pecado. La palabra nos santifica y nos purifica. Hermano, libertad del pecado. Los oyentes de Jesús creían que por ser descendientes de Abraham ellos eran libres. ¿Quién les explica que todo aquel que comete pecado, Jesús les explica esto, es esclavo del pecado? Porque el hombre debe entender de que yo puedo ser una persona muy buena, yo puedo ser alguien, aleluya, con mucho conocimiento, pero hermanos, aleluya, solamente Jesús me puede liberar de la esclavitud del pecado. Ellos pensaban y decían: no, pues nosotros somos descendientes de Abraham, nosotros, aleluya, somos libres por eso, no tenemos nada malo en eso. Pero el Señor le dijo que todo aquel que comete pecado es esclavo del pecado, y la verdad rompe las cadenas. ¿Cuánto lo creen de esa manera? ¿Y cuál es la verdad? La verdad es la palabra que salió de la boca de Cristo. La verdad es la palabra que el Espíritu Santo inspiró. La verdad, ay, santo Dios, es el mensaje que se predica. La verdad es la palabra que viene del Señor, y esa verdad es la que rompe las cadenas. No se trata de que yo sea bueno, no se trata de que yo sepa, no se trata, gloria a Dios, de nada más de mi poder humano. El poder de Dios es

0: suficiente. La palabra de Dios es necesaria para poder libertarnos. La palabra de Dios es necesaria, aleluya, para poder ser salvo. Gloria a Dios. Es necesario creerla, es necesario atesorarla, es necesario vivirla. Hay cadenas que se pueden romper al escuchar esta palabra que se está predicando. Hay cadenas que se pueden romper al darle lugar para que el Espíritu Santo entre y obre. Aleluya. Bendito el Señor. Hermanos, la verdad rompe las cadenas. La verdad rompe las cadenas. Gloria al Señor. Cuando aquel hombre, aquel gadareno estaba ahí, poseído por una legión, cuando vio a Jesús, él dijo: no me atormentes, dijeron los que estaban en él. No me atormentes, porque la verdad rompe cadenas, hermanos. Jesucristo es la verdad. La palabra que salía de su boca es la verdad. Entonces, y él decía, el gadareno decía lo que los espíritus malos que habían en él: no nos atormentes. Ellos no querían ser echados de ese cuerpo, pero la verdad rompe las cadenas. Cuando tú crees la palabra, cuando tú atesoras la palabra, cuando tú vives la palabra, esa palabra te transforma, aleluya. Esa palabra te cambia, esa palabra, aleluya, hace maravillas en tu vida. Pero es cuando atesoramos, porque hay gente con mucho conocimiento, hermano, y está bien. Debemos estudiar la palabra, debemos aprendernos textos bíblicos, gloria al Señor. Debemos, aleluya, asistir a oír mensajes, a oír conferencias, a escuchar gente que sabe. Pero ¿sabe qué es lo que te va a cambiar? Es que esta verdad tú la atesores en tu corazón y tú vivas, aleluya, la palabra que tú estás escuchando. Él mismo es la verdad. El mismo evangelio de Juan afirma y dice: yo soy el camino, yo soy la verdad y yo soy la vida. Evangelio Juan 14:6. Conocer la verdad, hermano, significa tener una relación personal con Él. Lo que les decía al principio: mucha gente puede saber mucho del evangelio, mucha gente puede saber mucho de la palabra, pero hay gente que sabe mucho de la palabra, pero no tiene una relación íntima con aquel que dio la palabra, aleluya. Pero yo creo que hay gente que sabe la palabra, pero que también tiene relación íntima con aquel que ha inspirado la palabra. Y ahí es donde se conoce la verdad, cuando se tiene relación real con aquel que ha enviado la palabra. En el verso 36 dice: así que el Hijo los libertare, seréis verdaderamente libres. Si el Hijo libertare, seréis verdaderamente libres. ¿De con quién debo tener relación para cambiar? Con Cristo Jesús, aleluya. Nosotros los hombres solo te alcanzamos la esperanza, o sea, el mensaje, te lo llevamos a tu casa, ahí pasamos predicando por las calles, estamos en las redes sociales, estamos en los templos predicando esta palabra. Pero el que verdaderamente te va a libertar es Jesucristo de Nazaret, el que ha inspirado este mensaje. Isaki Amansoema, quita la mamá Mansolema. El que ha inspirado la palabra es el Espíritu Santo de Dios. Entonces él dijo: si el Hijo os libertare, seréis verdaderamente libres. Oh, gloria a Dios. ¿A quién debo acercarme para ser libre? A Jesús. Volviendo al gadareno, Jesucristo lo liberó. Jesucristo rompió sus cadenas. Gloria a Dios, a su nombre, hermanos. Jesucristo echó fuera esas legiones que él andaba en él. El Señor tiene el poder de cambiarte a ti, que tú que estás perdido ahí en el camino en el que estás. Tú que si sientes que ya no hay nada de esperanza, Dios puede cambiarte, Dios lo puede hacer porque Él mismo es la verdad. No hay otro, gloria al Señor, no hay otro evangelio. Y si la Biblia dice, y si alguien viene a predicarte otro evangelio, este es anatema. Porque no existe otro evangelio más que este que está plasmado en esta palabra. A veces los hombres se levantan con ideología. Ah, es que yo creo que es así. Ah, es que yo creo que es allá. Ah, es que yo creo que es de esta forma. Pero la palabra es la que te debe guiar a ti a conocer la verdad. A su nombre la gloria. El Señor, hermanos, es poderoso. Entonces Él mismo es la verdad. Él dijo, yo soy el camino, yo soy la verdad, yo soy la vida. Gloria a Dios, aleluya. Oh, bendito Dios, yo me alegro tanto en mi ser por haber conocido la verdad y la vida, por haber conocido a Cristo, porque no me sostiene en el evangelio lo que los demás puedan pensar o decir. A mí me sostiene en el evangelio la verdad, que es Jesucristo de Nazaret. El día que yo le conocí a Él, ese día yo fui libre, gloria a Dios. Ese día me sentí tan bien, ese día sentí que mi alma pudo descansar, aleluya. Ay, poder, oh santo Dios. Estamos de pie, hermanos. No porque hayamos podido hasta este día con nuestra capacidad, sino porque conocimos la verdad, hermanos. Como le dijo el apóstol, Señor, si solo tú tienes la vida eterna, solo en ti hay palabras de vida eterna. O sea, ¿a dónde vamos a ir? ¿A dónde vamos a encontrar esto que hemos encontrado en ti? Yo sé, hermanos, que a veces el camino del evangelio se nos pone duro a muchos. Hay gente en la iglesia que ya no puede continuar, que ya no puede, ya no siente que ya no puede continuar. Pero ¿sabes qué? La verdad te da la fuerza para que sigas adelante. Entonces, hermanos, Jesucristo se constituye la verdad y la vida. ¿A dónde vamos a ir? ¿A dónde vamos a escapar? ¿A dónde vamos a encontrar la verdad que necesitamos si solamente está en Cristo? Gloria a Dios. Ahora lo que debemos de hacer es permanecer en esa verdad. Mire, permanecer en esa verdad. 31. Dijo entonces Jesús a los judíos que habían creído en Él: si vosotros permaneciereis en mi palabra, seréis verdaderamente mis discípulos. Ahí está el secreto para poder ser cristianos. Permanecer en su palabra. No hay más ciencia. No hay más secretos. No hay más atajos. Si usted quiere permanecer en la vida cristiana, permanezca en la palabra del Señor. No se salga de aquí, y yo le aseguro, usted va a permanecer hasta el final. ¿Sabe por qué? A veces uno mira y uno dice, bueno, hay tanta gente que vino conmigo a la palabra, al evangelio del Señor, y hoy ya no están, hoy se fueron, hoy se apartaron. ¿Por qué será? ¿Sabe que hay gente, hermano, que no se aferró tanto a esta palabra como muchos de nosotros lo hemos hecho? Hay gente que creyó de verdad en este evangelio y por eso permanecemos de pie. Porque nos aferramos a esta palabra, porque nos aferramos a este mensaje. Hermanos, yo he visto gente fallar a Dios. Líderes, hermanos, que yo admiraba, se desviaron Pero yo no lo seguía a ellos, yo me aferré a esta palabra. ¿Qué quiero llegar con esto? No me alegro por la falla de alguien en ningún momento. Duele ver a alguien que eso fue alguien que admiramos tanto y falló. Se quedó. Pero cuando tú te aferras a esta palabra, hermanos, se van a levantar muchísimos. Pueden levantarse muchos, pero pueden caer muchos, pueden desviarse muchos, pero cuando tú estás aferrado al Señor, tú sigues adelante, te pueden despreciar en la iglesia, pueden hacer sentir que tú no vales, que tú no eres nadie. Pero tú te debes aferrar a este mensaje, a la palabra santa del Señor. Yo tuve una maestra de escuela bíblica. Yo crecí en el Evangelio. Yo era niño de escuela dominical. Hubo una maestra que me enseñó tanto la palabra de Dios. Y que yo aún a mi edad yo me acuerdo de sus enseñanzas. ¿Sabe qué? Lamentablemente mi maestra se quedó del Evangelio. Pero el mensaje que ella puso en mi corazón hasta hoy ha permanecido. ¿Por qué, hermanos? Porque yo no vi a la maestra, yo atesoré las palabras que salían de su boca. Es lamentable, sí. Aún oro por ella todos los días. Pero la palabra que ella sembró fue la que a mí me ayudó a permanecer de pie. Yo se lo voy a agradecer toda mi vida. Y han soplado fuerte los vientos, hermano. No crea de que no. Pero yo he permanecido de pie porque yo me aferré a la voz de Cristo. Gloria al Señor. Ah, nos critican, nos señalan. Es el diablo el que se pone, hermanos, en ese plan para que nosotros soltemos el mensaje en el que hemos creído. Pero dice que permanecer en sus enseñanzas nos hará verdaderos discípulos del Señor. Así que, hermanos, esta mañana yo cierro con esto la reflexión de la palabra. Y conoceréis la verdad. Y la verdad os hará libres. Aleluya. Y la verdad os hará libres. ¿Y cuál es la verdad? Es la palabra del Señor. Aleluya. Ese es el mensaje. Esa es la palabra que nos hará libres. Gracias, Señor, te doy en esta mañana. He predicado tu palabra una vez más en cabinas de radio. Gracias por la fortaleza. Gracias, Dios, por prestarme garganta una vez más para anunciar tu palabra. Señor, bendice a los hermanos que estuvieron oyendo la palabra de tuya, Dios mío. Bendice a los padres. Ayúdanos, Señor, a poder seguir adelante siempre creyendo, Señor, en su palabra santa. Aferrándonos, Dios mío, a este mensaje que hemos creído, Señor. Aferrándonos, Señor, a la palabra, Dios mío, que tiene poder. Dice que es más cortante que toda espada de doble filo. Santo eres. Dios, ayuda, bendice a la audiencia presente, Señor. Bendice a los que se han reportado, Padre. Aquellos que no lo han hecho, Señor, también oro por ellos en esta hora. Oh, Santo, pido fortaleza por tu pueblo. Oramos por Celia Mira. Oramos, Padre, por su porquería y ventura, Dios mío, que está en el hospital con dengue hemorrágico, Señor. Que tú puedas obrar, Padre, ahí donde está, en ese hospital, Señor. Ese dengue, Dios mío, que desaparezca, Dios mío, en el nombre de Jesús. Oramos, Señor, aleluya, por Precia, Padre, sanidad divina en su pie, Dios mío. Ahí donde está Precia, Padre, pedimos, Señor, que sea tu Espíritu Santo ayudándola, Padre, y dándole la fuerza. Señor, venimos orando por el hermano Ángel Andino, por sanidad y por fortaleza. Pon tu mano, Señor, en tu siervo, Padre, sana su cuerpo, Dios mío. Fortalece el Espíritu Santo, por favor, te lo suplico en esta hora. Señor, oramos, Padre, por Dina Romero, por su pronta recuperación de su operación, Señor. Ahí donde está Dina Romero, Padre, venimos clamando por ella en esta mañana para que tú puedas obrar, Padre. Oramos por Lili Ramos, sanidad y fortaleza, Padre. Tú eres el Dios de los milagros, Señor. Todas estas peticiones y activan su fe, Señor. Ellos van a ver tu gloria en su vida. Porque no se trata del predicador o del que ore, se trata de la fe de cada quien, Dios mío. Gracias, Espíritu Santo. En el nombre de Jesús. Amén, Señor. Amén. Bien, hermanos, hemos predicado su palabra, hemos orado al Señor. Dios bendiga la vida de mi hermana Lidia Lizama, que está en sintonía. También el hermano Juan Pérez, que nos dice Dios le bendiga, hermano. Los esposos Chávez, ¿verdad?, que están ahí siempre en sintonía. Dios me les bendiga, hermanos. Un privilegio saludarle. Mi hermana Ana Alvarado, ¿verdad?, que también está ella en sintonía de este programa. Así que, hermanos, damos gracias al Señor porque nos ha dado la fuerza para poder estar en este lugar, ¿verdad? 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Créanme que será de gran bendición para aquellos que escuchan el mensaje del Señor también. Que Dios me les bendiga. Será hasta la próxima semana.
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0: Alabar a Dios en su santuario. Alabarle en la magnificencia de su firmamento. Alabarle por sus proezas. Alabarle conforme a la muchedumbre de su grandeza. Alabarle a son de bocina. Alabarle con salterio y arpa. Alabarle con pandero y danza. Alabarle con cuerdas y flautas. Alabarle con címbalos resonantes. Alabarle con címbalos de júbilo. Todo lo que respira, alabe a Jehová. Aleluya. Salmos 150.
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buenos días, amados oyentes. Son las 10:06 y en esta hora continuamos con más de Himnos de Cuerda. Bueno, vamos a presentarle esta siguiente alabanza del Cuarteto Galileo con Plumas de Oro. Saludos para toda la amada audiencia de radio que nos sintoniza a esta hora de la mañana, día viernes. Y vamos a proseguir con más de lindas alabanzas, escuchando solo cuerditas, como lo es dúos, tríos y cuartetos, que en esta hora estamos escuchando el Cuarteto Galileo.

10:12. Escuchábamos el tema nosotros de los voceros de Cristo. ¿Qué le parece si programamos tus maravillas? Grande es Jehová y digno de suprema alabanza, y sus maravillas son notorias día con día a favor de nuestras vidas. Nosotros somos creación de Dios.

0: contemplar la hermosura. Qué bonito cántico del dúo Canaán que estábamos programando en esta hora. Y así son las 10:20 y continuamos con este espacio. También a las 11 de la mañana le vamos a continuar acompañando con más de alabanzas. A las 12 del mediodía tenemos también un espacio radial y así una bendición poder compartir con todos nuestros oyentes esta hora de alabanzas de cuerda. Si usted desea escuchar un tema de dúo, trío, cuarteto, puede solicitarlo escribiéndonos o llamándonos o enviando un mensaje 7632-4524 o al 2694-4844 y estamos para poder atender a su mensaje.
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En Cristo Jesús, en la sangre de Él. Su sangre que nos purifica de todo pecado. El poder de su sangre lo puede hacer, amigo. Cristo le ama y Él quiere perdonarle y dar

Así es, la mies es mucho, pero los obreros son pocos, dice la palabra del Señor. Perdón, la bella. 10:43 a.m. Mas trabajemos con gozo, con alegría, porque todo lo que hagamos para el Señor no es en vano.

a mi hermana Ide Ruiz. Está en sintonía de radio y nos felicita la alabanza Muchos Problemas. Dios me la bendiga mucho, hermana Aide. Gracias por escucharnos. Bendiciones desde tempranas horas. Nos ha sintonizado y es un gusto poderle saludar en esta hora de la mañana. A las 11 de la mañana, ya en breves minutos, le presento otro espacio muy bendecido de... El espacio, veamos por acá, que corresponde a las 11 de la mañana. Le estaremos presentando, amados hermanos, el espacio de Talento Cristiano Salvadoreño.

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2: Consumado es. El sacrificio por el pecado fue consumado. Sus indecibles sufrimientos terminaron. El príncipe de este mundo fue derrotado. Las obras del Padre estaban consumadas. El juicio de Dios había pasado. Las profecías se habían cumplido. Su obra de salvación estaba consumada. Y el camino al cielo está abierto.

0: Seguir a Jesús realmente conlleva un arrepentimiento, mansedumbre y humildad de corazón. Amar al Señor de todo corazón. Fe y confianza incondicional. Firmeza total. Renuncia completa. Solidaridad en el sufrimiento. Perseverancia y constancia.
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0: Por lo demás, hermanos, todo lo que es verdadero, todo lo honesto, todo lo justo, todo lo puro, todo lo amable, todo lo que es de buen nombre, si hay virtud alguna, si algo digno de alabanza, en esto pensad. Lo que aprendisteis y recibisteis y oísteis y visteis en mí, esto haced, y el Dios de paz estará con vosotros. En esto pensad. Filipenses 4, del 8 al 9.
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espacio de mucha bendición, donde nuestro objetivo es exaltar al Señor a través de cantantes cristianos nacionales. 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

Saludos, amados oyentes. Continuamos escuchando Talento Cristiano Salvadoreño. En esta hora hemos iniciado con este bendecido cántico del hermano Carlos Cruz, Déjenme Adorarle. Y eso es lo que hacemos todos los días de nuestra vida, adorar, glorificar y exaltar a nuestro Dios Todopoderoso. Vamos a escuchar también este siguiente tema que es muy bonita, habla acerca de la fe.

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0: Saludos a mi hermano Sergio, que está en sintonía juntamente con mi hermana Milagro. Nos brindan la sintonía de tempranas horas. Nos comentan, Dios les bendiga. Vamos a complacer con este tema de los hermanos Mendoza. Cristo es mi todo.

Complacíamos al hermano Sergio con esta bendecida alabanza, Cristo es mi todo. También queremos seguir complaciendo con el siguiente tema en voz del hermano Mauricio Ruiz. Hoy te doy gracia en este espacio de talento cristiano salvadoreño, gozándonos en esta hora de las 11:25.

0: Ya son las 11:50, casi finalizando el espacio de talento cristiano salvadoreño. Pero a las 12 del mediodía, en su hora del almuerzo, le estaremos acompañando con el espacio de... Estaremos programando alabanza solo de un artista, 30 minutos, y luego escuchamos Palabra de Dios, 30 minutos. De esa manera vamos a desarrollar el espacio de las 12. Programamos alabanzas de un artista y ese día le vamos a presentar un nuevo artista, 30 minutos, y luego también escuchará una hermosa enseñanza que será muy edificativa para todos nosotros, los oyentes de radio. Vamos a programar este tema, esta alabanza muy conocida, pero en voz de los redimidos del Rey, Fortalece mi vida.
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Solamente le pedimos al Señor cada día que Él nos ayude a seguir hacia adelante para poder vencer y poder llegar a la meta final. Bueno, finalizamos este espacio que ha sido de muchas bendiciones. La última alabanza que estaremos escuchando a continuación es de el dúo Esperanza Viva. Vamos a programar este siguiente cántico, La Única Razón, y luego iniciamos el siguiente espacio ya mencionado, cómo se estará desarrollando.

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0: Alabar a Dios en su santuario. Alabarle en la magnificencia de su firmamento. Alabarle por sus proezas. Alabarle conforme a la muchedumbre de su grandeza. Alabarle a son de bocina. Alabarle con salterio y arpa. Alabarle con pandero y danza. Alabarle con cuerdas y flautas. Alabarle con címbalos resonantes. Alabarle con címbalos de júbilo. Todo lo que respira, alabe a Jehová. Aleluya. Salmos 150.
1: Ya son las 12 del mediodía más 2 minutos. Queremos presentarle este día las alabanzas de César Cetino. 30 minutos escucharemos bendecidos cánticos. Iniciamos con el tema Nada ni Nadie.

0: pieza muy bonita con un mensaje que nos invita a estar siempre a cuentas con Dios, porque no es fácil. Bueno, no será fácil que el Señor venga, será terrible y que nos quedemos. Por lo tanto, Dios también habla a través de las alabanzas para que podamos estar firmes.
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0: La flecha malvada de César Cetino, son las 12:09. Bueno, las 12:10 ya.
2: Son las 12:10.
0: A las 12:30 sintonice la palabra de Dios

Bueno, con esta bendecida alabanza damos por finalizado el espacio de 30 minutos de el hermano César Cetino que estuvimos escuchando. Luego, este espacio se caracteriza también por programar 30 minutos, una bendecida predicación que estaremos escuchando ya en breve. Para mí ha sido una bendición compartir con ustedes este día. Casi finalizo mi turno. Deseo que Dios le bendiga y que siga en sintonía de Radio Alfa y Omega. Primero Dios, mañana una vez más le estaré acompañando en cabinas de radio. Deseo que a usted que está almorzando, Dios bendiga sus sagrados alimentos, y a toda la audiencia, Dios bendiga a todos. Gracias por estar en sintonía y siga escuchando Radio Alfa y Omega y edifique su vida a través de las alabanzas y, por supuesto, programas radiales y Palabra de Dios que le estaremos presentando.

0: Seguir a Jesús realmente conlleva un arrepentimiento, mansedumbre y humildad de corazón. Amar al Señor de todo corazón. Fe y confianza incondicional. Firmeza total. Renuncia completa. Solidaridad en el sufrimiento. Perseverancia y constancia. Por lo demás, hermanos, todo lo que es verdadero, todo lo honesto, todo lo justo, todo lo puro, todo lo amable, todo lo que es de buen nombre, si hay virtud alguna, si algo digno de alabanza, en esto pensad. Lo que aprendisteis y recibisteis y oísteis y visteis en mí, esto haced. Y el Dios de paz estará con vosotros. En esto pensad. Filipenses 4, del 8 al 9.
1: Y vamos a hacerlo en 2 de Tesalonicenses, capítulo 3. Dice en el capítulo 3, el verso 13. Si usted ya encontró, puede glorificar y exaltar el nombre de Dios. Dice, todo lo leemos a una sola voz. Y vosotros, hermanos, no os canséis de hacer bien. Vamos a orar. Padre Celestial, gracias. Gracias por tu amor, por tu misericordia, por tu fidelidad. Porque tú has sido bueno, porque tú has sido misericordioso con nosotros, porque hasta aquí tu mano ha estado y nos ha dirigido y tu Santo Espíritu ha estado ministrando. Gracias, porque tú has sido nuestra fortaleza, porque tú has sido nuestro ayudador, porque tú has sido, Señor, el maestro, el que nos guía, el que nos dirige, el que nos enseña siempre a amarte y a servirte. Gracias por tus siervos que están aquí presentes, por tus siervas, por los líderes, por todos aquellos con los cuales tú has tenido propósitos grandes y maravillosos. Te imploramos que tú bendigas esta palabra, que tú hables a nuestra vida y que tú permitas que cada palabra que llegue a los oídos de tu pueblo quede grabada en sus corazones y tú puedas poner, Señor, ese deseo ardiente en cada uno de tu pueblo de servirte. En Cristo Jesús te lo rogamos y te damos muchas gracias, Señor. Amén y amén. Gloria a Dios. Pueden tomar su lugar, amados hermanos. En esta noche vamos a estar hablando bajo el tema No te canses de servir. ¿Cuántos entendemos que el servir a Dios es lo más grande que podemos hacer? No te canses de servir. Uno de los fenómenos más notorios de nuestros días es el desmesurado interés por ser el primero, por estar sobre otros, por alcanzar poder a cualquier precio. Ese deseo de ser el primero y de alcanzar una posición ha llevado a otros a buscar eso a través de méritos y no a través de una vida de servicio. Por eso se compran posiciones con dinero, se adquieren posiciones sacrificando los principios, los valores, no importando sobre quién se tenga que pasar. Pero hay algo muy claro, hermanos, y es que para crecer o avanzar no hay que pisotear nuestros principios o violar las leyes, las normas. Para nosotros crecer, para nosotros progresar en el ministerio, en la vida cristiana, nosotros no tenemos necesidad de pararnos sobre lo que hemos predicado, ni de los valores cristianos que tenemos que defender a toda costa en nuestra vida. Paradójicamente, Nosotros miramos que las personas que han dejado una huella en la historia de la humanidad fueron personas que se caracterizaron no por su dinero, no por sus posesiones, no su

trabajo desinteresado que muchos de ellos realizaron. Uno de esos ejemplos maravillosos que nosotros podemos leer constantemente en la palabra es nuestro Señor Jesucristo, nuestro máximo ejemplo. Él dejó una huella imborrable, fue el primer servidor. Nadie ha tenido ni tendrá un efecto tan grande en la historia de la humanidad como lo tuvo nuestro Señor Jesucristo. Fue Dios hecho carne y como Dios no vino a imponer su voluntad, como Dios no llegó demandando respeto y obediencia, sometimiento a Él, Él, siendo Dios, vino a ceñirse la toalla, vino a inclinarse ante sus discípulos para lavarle sus pies polvorientos, dándonos así el mayor ejemplo de servicio. ¿Cuánto nos gozamos, hermanos? Allá en el Evangelio según San Mateo, capítulo 28, dice: como el Hijo del Hombre no vino para ser servido, sino para servir y para dar su vida en rescate por muchos. Él lo hizo y a Él le damos la gloria y la honra, dándonos la lección más maravillosa, que si queremos influenciar en otros, si queremos escalar, no será peleando unos contra otros, no será rivalizando con otras personas, mucho menos envidiando, mucho menos, hermanos, peleando por nosotros ser quizás el más bendecido o el que tiene una iglesia más grande en número, sino que Él nos dio el ejemplo que si queríamos sobresalir y si queríamos hacer algo que valiera la pena en su obra, en cada labor que desempeñáramos, teníamos que ser los primeros en bajar la cabeza, ser los primeros en descender. Quería que entendiéramos, no solamente los discípulos, sino todos nosotros, que si queremos crecer en la vida cristiana, no será menospreciando a nuestro hermano, no será teniendo en poco a nuestro hermano, porque si lo hacemos, eso nos va a conducir a centrar nuestra lucha contra el compañero, contra el siervo que también está batallando en el campo de la obra del Señor. Nos olvidaremos entonces si ese es nuestro fin, de rivalizar y de envidiar.

púlpito, liderando a otros, haciéndonos notorios ante otras personas, pero ese no es la verdadera grandeza, hermanos. Eso no es lo que vale la pena en la vida. Lo que vale la pena en la vida es nosotros descender para que Cristo crezca en nosotros. Es nosotros menguar para que Él sea el reconocido, Él sea el notorio. Por eso se ha dicho que la prepotencia, la arrogancia, la soberbia es la fachada de la insensatez. Mas la humildad y el servicio es el cimiento de la vida de sabiduría y la vida que agrada a Dios. Alabado el nombre del Señor. Las personas como tratan a los demás, te ha dicho que es un claro reflejo de cómo ellos se sienten en su interior. Si una persona se siente amargada, pues lo que va a salir de su boca será amargura. Si una persona se siente que es la peor o la más menospreciada, pues eso es lo que va a salir de su boca. Alabado el nombre del Señor. Pero la verdadera grandeza del hombre está en el tamaño de su humildad. Eso lo hemos escuchado en muchas ocasiones. Cuando hay humildad, nos entregaremos sin reservas, hermanos, para servir a otras personas. Para ser realmente grande, se ha dicho, hay que amar a la gente, hay que valorar a la gente. Y esta palabra en la mañana nos hablaba tan claro sobre ese amor y ese respeto que nos debemos de tener unos a otros. Ese valor que debemos de darle a nuestro hermano, que a la gente se ama no atropellándola, no tratándola mal, sino valorando cada talento, valorando cada una de las labores que están llevando a cabo, por más humilde que sea el hermano, por más sencillo que sea el hermano, él es valioso para Dios y debe de ser valioso para nuestras vidas. Amado pueblo de Dios, el servicio es algo vital en la vida cristiana. Te ha dicho que el servir es el corazón de la vida cristiana. Nuestro servicio es una responsabilidad con Dios, con la vida, consigo mismo y con los demás seres humanos. Yo lo he repetido muchas veces, de que nuestro Señor Jesucristo, nuestro Creador, implantó un sentido innato de servicio en cada una de sus obras. Toda la naturaleza lleva en su esencia el anhelo de servir, el anhelo de ser útil. Los ríos no beben su propia agua, los árboles no comen sus propios frutos, el sol no brilla para sí mismo, las flores no esparcen su fragancia para sí mismas. Todo lo que Dios ha creado cumple, amado pueblo, una función, y es servir a otros, es ser útil a otras personas. Todos en la vida tenemos algo para hacer, tenemos algo para ofrecer. Siempre se nos presentará incalculables e incontables oportunidades para nosotros servir a otras personas, para nosotros servir en la obra. Hay que entender que el servir es un estilo de vida, hermanos. No solo servimos en la iglesia, no solo servimos en la casa. El servir es un estilo de vida que nos lleva a hacerlo donde quiera que nosotros estemos. Esté el pastor o no esté, esté el líder o no esté, esté nuestro esposo o nuestros hijos o no estén. Cuando hablamos del servicio, hablamos de una cualidad, de un don especial que Dios nos ha dado por gracia, el cual tiene como fin el crecimiento del cuerpo de Cristo, el bienestar del cuerpo de Cristo. A cada uno del pueblo de Dios recién convertido o antiguo convertido, joven, niño o adulto, todos tenemos una función especializada.

0: de Dios, en la obra de Dios, al igual que cada célula de nuestro cuerpo, las cuales, aunque tienen un ADN común, cada una de ellas sirve, amado pueblo, a un propósito específico para bien de todo el cuerpo. Algunas células, según la medicina, se agrupan y combinan sus talentos en un órgano. Puede ser el hígado, puede ser el corazón, puede ser la vista, puede ser el cerebro, a fin de servir al cuerpo mediante una función especializada. Cada órgano de nuestro cuerpo, hermanos, depende del servicio desinteresado de esas pequeñas e insignificantes, pero indispensables células que hay en nuestro cuerpo. Sin esa función, sin ese servicio de cada célula, cada órgano de nuestro cuerpo moriría. Aparecería el cáncer, porque se ha dicho que el cáncer aparece cuando una o más células se rehúsan cumplir su función. Y es ahí entonces donde va a reinar la enfermedad, el dolor, el caos en ese cuerpo de esa persona. Dios, ese Dios que hemos estado alabando en esta noche, no ha creado nada inútil. ¿Cuánto nos gozamos por eso? A todos Dios nos ha delegado una función exclusiva, determinada, un servicio que no es pequeño, es importante. ¿Cuánto le damos gloria al Señor? Pero si rehusamos cumplir esa función, reinará la muerte y estaremos contribuyendo para que en vez de vida reine la destrucción en medio del cuerpo de Cristo. Cada uno de nosotros mismos nos secaremos, nos marchitaremos, iremos perdiendo la lozanía, iremos perdiendo el brillo, iremos perdiendo el sentido para vivir, la razón para vivir. Porque, hermano, la razón para vivir no nos lo da el dinero, no nos lo da una posición social, no nos lo da el abrazo de una persona. La razón para nosotros vivir y existir nos la ha dado el Señor Jesucristo, el poder servirle. Todos podemos, hermanos, cumplir esa función que Dios ha determinado. Todos no podemos cantar, todos no podemos tocar magistralmente un instrumento, todos posiblemente no podremos predicar, todos no podremos quizás, hermanos, hacer una obra muy notable en medio de un pueblo, pero todos sí podemos servir. ¿Cuánto le damos gloria al nombre del Señor? A todos se nos ha dado algo para servir. Al que menos se le dio un talento, pero recibió algo, recibió un talento. Amado pueblo, el tener una actitud de servicio no es natural. Lo natural es desear que otros nos sirvan, pero cuando nosotros hemos tenido un verdadero encuentro con Dios, amado pueblo de Dios, aprenderemos a amarle al Señor. Aprenderemos a servirle y ese deseo de servirle brotará instantáneamente de nuestro corazón, brotará espontáneamente y no será algo impuesto, no será algo forzado. Ese deseo de servirle brotará de lo más profundo de nuestra alma y tendremos un corazón sensible, un corazón compasivo, un corazón, amados hermanos, que nos dolerá ver la situación de otros y nos compadeceremos y desearemos extender nuestra mano en bien de otras personas. Entenderemos entonces, cuando nos encontramos con Dios, que ese servicio a Dios no podrá ser de cualquier manera, no podrá hacerse de cualquier forma, sino que tendrá que ser una forma agradable delante de Dios, basado en la palabra, basado según lo que Dios ha demandado. el deseo de ser fieles y de servir, amado hermano, brotará de un corazón siempre agradecido. Cuando hay gratitud en el alma, desearemos que Dios haga algo con nosotros. Tendremos muy claro por qué debemos de servir, por qué lo hacemos. Entenderemos que hemos sido creados por Dios para eso. Ese ha sido el fin por el cual Dios nos tiene con vida. Nosotros miramos en Efesios capítulo 2, el verso 10, porque somos hechura suya, creados en Cristo Jesús para buenas obras, las cuales Dios preparó de antemano para que anduviésemos en ellas. Alabado el nombre del Señor. Solo Dios es digno de que nosotros nos entreguemos a Él sin reservas, sin condiciones. El servirle entonces será parte de mi gratitud al que me ha dado todo en la vida. Yo no sé si usted lo reconoce, hermano, pero Dios es el dueño de todo lo que existe. Todo servicio a Dios entonces debe de partir del conocimiento de esa verdad básica y fundamental, que si vivimos, si respiramos, si nuestro corazón palpita, es solo por la gracia y es solo por la voluntad de Dios. Colosenses capítulo 1, el verso 16 dice: porque en Él fueron creadas todas las cosas, las que están en los cielos, las que están en la tierra, visibles e invisibles, sean tronos, sean dominios, sean principados, sean potestades. Todo fue creado por medio de Él y para Él, y Él es antes de todas las cosas, y todas las cosas en Él subsisten. Si nosotros leemos en Hechos capítulo 17, el verso 28 nos dice: porque por Él o en Él vivimos, por Él nos movemos y por Él somos. Por eso nos dice la palabra: ¿qué tenéis que no lo hayáis recibido? Todo lo que tenemos, todo lo que emprendemos, todo lo que poseemos, todo lo que podemos hacer, es porque Dios lo ha permitido. Es porque todo es propiedad de Dios. Por eso David lo reconoció y él le dice al Señor: Señor, pues todo es tuyo, y de lo recibido de tu mano, de eso te damos. Él dice: Señor, todo lo que yo tengo te pertenece a ti, tú eres el dueño de todas las cosas. Amados hermanos, ¿cómo no darle al dueño de todas las cosas nuestro servicio? ¿Cómo no darle al dueño de todas las cosas nuestra fidelidad, nuestra lealtad? El servicio que nosotros brindamos a Dios debe de estar basado en la palabra. Y vamos a mirar detalladamente cuáles son esas condiciones o requisitos que están establecidos para que nuestro servicio a Dios no sea en vano, sino agradable a Dios, que nos ha dado y nos dará siempre todas las cosas. En primer lugar, el servir a Dios, o al hacerlo, tenemos que estar impulsados por un fin, por un propósito sublime, por un propósito divino. Y ese propósito y fin sublime es agradar a Dios. Ese debe ser nuestro mayor objetivo. Él es el único que debe de ser exaltado con lo que nosotros hacemos. El apóstol Pablo le habla a los hermanos de Tesalónica cómo fue ese servicio que en medio de ellos llevaron a cabo. En hecho, en Primera Tesalonicenses capítulo 2, el verso 4 dice: sino que según fuimos aprobados por Dios para que se nos confiase el evangelio, así hablamos. Y mire cómo termina el apóstol Pablo diciendo: no como para agradar a los hombres, sino a Dios que prueba los corazones. Él dice que habían llegado allí en medio de gran oposición, de gran aflicción. No fueron allí para agradar hombre alguno, fueron por servir a Dios, por agradar a Dios. El verso 1 de ese capítulo dice que no fue en vano, amado pueblo de Dios, porque cuando hacemos las cosas para Dios, jamás será perdido, jamás será en vano, jamás será pequeño, jamás será un fracaso, jamás será una pérdida, jamás pasará inadvertido. ¿Cuánto le damos gloria al Señor? A veces quedamos, después de que cumplimos una labor o un servicio, quedamos con la sensación de que ese servicio careció de importancia, que pudimos hacer mucho más. ¿Cuántas veces nadie se da cuenta de lo que nosotros hacemos? Y a veces el enemigo ataca la mente y el corazón de ese hermano, de ese hijo de Dios, y le hace sentir que fue muy pequeño lo que hizo. Pero yo quiero decirle, no hay servicio pequeño cuando se trata de servir a Dios. Cuando servimos a Dios con un fin sublime, que es agradar a Dios, no importará los agradecimientos, no importará si alguien vio lo que hicimos o no, porque lo hicimos para Dios. ¿Cuánto le damos gloria al Señor? Por eso en Colosenses capítulo 3, el verso 17 nos dice: todo lo que hacéis, sea de palabra o de hecho, hacedlo todo en el nombre del Señor Jesús, dando gracias a Dios Padre por medio de Él. Amado hermano, nos dice en Primera de Corintios capítulo 15, el verso 58, así que hermanos míos, amados, estad firmes y constantes, creciendo en la obra del Señor, siempre sabiendo que vuestro trabajo en el Señor no es en vano. Dios no olvida, hermanos. Dios recompensará lo más mínimo que podamos hacer nosotros en favor de la obra de Dios. Mateo capítulo 10, el verso 42, Él nos dice: cualquiera que dé a uno de estos pequeños un vaso de agua fría, solamente por cuanto es discípulo, de cierto yo os digo que no quedará o no perderá su recompensa. Nuestro servicio entonces debe de ser impulsado por motivos puros, por motivos íntegros. Gálatas capítulo 1, el verso 10, el apóstol Pablo dice en este versículo, dice: pues busco ahora el favor de los hombres o el favor de Dios, o trato de agradar a los hombres, pues si todavía agradara a los hombres, no sería siervo de Cristo. Amado hermano, amada hermana, usted puede desilusionarse de la iglesia. Usted puede desilusionarse de la iglesia, usted puede desilusionarse de los pastores, aún de los cristianos, y tener ese pretexto para no servir. Puede alejarse de la iglesia, pero dentro de su corazón siempre habrá una llama que le estará recordando de que su vida le pertenece a Dios, de que sus talentos le pertenece a Dios, que esas capacidades que usted tiene no son suyas, le pertenecen al Señor. Es ahí entonces donde surge la pregunta: ¿a quién estamos sirviendo? ¿Con qué interés? ¿Con qué propósito? Qué triste es llegar a hacer las cosas para que el hombre nos mire, para que el hombre nos dé una palmada en el hombro, para que el hombre quizás no se elogie. Yo quiero decirles de que no hay un servicio más puro, más grande que nosotros hacerlo solo para que Dios vea lo que hacemos. El hombre puede defraudarnos o decepcionarnos, pero los ojos de Dios nunca se cerrarán para ver lo que hacemos en favor de su obra. Amados hermanos, muchas personas pueden servir a Dios por buscar un provecho material, pero cuando nosotros lo hacemos solo para servir a Dios, entonces vamos a hacer ese servicio todo por amor a Dios, todo por gratitud a Dios. Nosotros hemos leído y hemos quizás escuchado que se nos ha hablado de este versículo de Deuteronomio capítulo 15, el verso 16, donde están las leyes del esclavo. Este esclavo servía en un principio por dinero, porque había sido comprado durante 7 años, pero en esas leyes sobre los esclavos llegaba el momento en que aquel que lo había comprado tenía que enviarlo a descansar, enviarlo a su casa. Pero si aquel esclavo le decía a su amo: no te dejaré porque te ama a ti, a tu casa, porque le va bien contigo, entonces tomarás una lesna y horadarás su oreja contra la puerta y será tu siervo para siempre. Y era ahí donde este esclavo se constituía un esclavo no por dinero, sino un esclavo por amor. Servimos a Dios por amor. Ninguno de nosotros, creo que los que estamos aquí presentes, estamos sirviendo a Dios por alcanzar una posición o por tener dinero o por tener algo material en nuestra vida. Yo creo que todos los que estamos aquí, y ese ha sido siempre mi sueño, mi pasión, servir a Dios por amor, por gratitud. No queremos nada material, hermanos. Queremos solamente la gracia de Dios. Queremos solo la unción de Dios. Queremos solo la presencia de Dios. Y eso fue lo que le sucedió al apóstol Pablo. Él mismo se calificó como esclavo. Y él dice: yo traigo las marcas de Jesucristo. Cuando nosotros lo hacemos de esta manera, las cosas van a ser diferentes. Las cosas van a fluir de una manera espontánea en nuestra vida cuando servimos a Dios por motivos puros. Habrá un incentivo en nuestro corazón y habrá un gran poder que nos va a impartir esa fortaleza que nosotros necesitamos. No nos va a importar ocupar el primer lugar, no nos va a importar ocupar el segundo lugar. Vamos a estar dispuestos donde Dios nos coloque, donde Dios nos ponga, donde Dios nos tenga. En bien de la obra de Dios nos sentiremos confortados en saber de que lo estamos haciendo por amor a nuestro Señor. Amados hermanos, nuestro servicio a Dios hay que ofrecerlo, no importando la situación. En Primera de Tesalonicenses, en ese capítulo 2, nos dice el apóstol que sirvieron en medio de gran oposición. Pablo nos enseña que hay que aprender a servir a Dios bajo presión, que hay que aprender a servir a Dios bajo ataque, que no podemos esperar que todas las condiciones sean perfectas para ser útiles, porque entonces nunca serviremos entonces a Dios. Si esperamos no tener obstáculos, si esperamos que nadie nos haga la guerra, si esperamos que nadie nos señale en algún momento, entonces vamos a vivir una vida quieta, una vida que no nos vamos a querer vincular en nada ni integrarnos en un servicio que agrade al Señor. Pero cuando nosotros sabemos que el servir a Dios demanda desgaste, que el servir a Dios demanda quizás que otros nos señalen y nos critiquen, entonces vamos a estar dispuestos a no quedarnos sentados y vamos a entender que el servir a Dios demanda lágrimas, que el servir a Dios demanda desgaste, que el servir a Dios quizás nos cuesta muchas pruebas, muchas dificultades, pero estaremos dispuestos a no rendirnos, hermano, a servir a Dios con lo que nosotros tengamos. ¿Cuántas veces ignoramos lo que Dios está haciendo o puede hacer a través de nuestro servicio? Tal vez usted no pueda ver ahora milagros, tal vez usted ahora no pueda ver quizás muchos resultados en lo que usted desempeña en la obra, pero yo quiero decirle, llegará el día de mañana donde veremos almas salvas por ese tratado que se le entregó, por ese mensaje que se les dio, por esa mano extendida que le dimos a esa persona que estaba caída. A veces pensamos que no es valioso lo que estamos haciendo, pero yo quiero decirles, amado pueblo de Dios, no te canses de servir, porque dice la palabra de Dios que ese trabajo, esa labor con la que nosotros servimos a Dios, jamás pasará en vano. Jamás pasará por alto. Dios premiará, Dios recompensará. ¿Cuánto le damos gloria al nombre del Señor? Siempre nosotros tenemos que reconocer que si algo Dios ha hecho, hermanos, si algo hemos visto durante estos años, ha sido por la labor desinteresada de mucho pueblo que ha estado al lado de nosotros, que ha servido incansablemente a nuestro lado, que ha servido sin pensar en el tiempo, sin pensar en lo que están haciendo, muchas veces con entrega, con sacrificio, y podemos decir nosotros que por eso es que Dios ha estado llevando su obra adelante, porque Él es el dueño de esta obra. Él es el dueño, el que lleva siempre adelante cada iglesia, cada campo, cada célula, todo lo que hacemos, amado pueblo de Dios, tarde o temprano va a florecer, porque dice la palabra de Dios que en toda labor hay fruto. Si nosotros nos apoyamos en esa promesa, usted va a entender que así sea pequeño lo que usted haga, Dios va a premiar ese esfuerzo. No se canse de orar, no se canse de ayunar, no se canse de vigilar, no se canse de interceder. Hágalo con ese incentivo.
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2: Consumado es. El sacrificio por el pecado fue consumado. Sus indecibles sufrimientos terminaron. El príncipe de este mundo fue derrotado. Las obras del Padre estaban consumadas. El juicio de Dios había pasado. Las profecías se habían cumplido. Su obra de salvación estaba consumada. Y el camino al cielo está abierto.

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Muy buenas tardes, estimados oyentes. Dios bendiga a cada uno de nuestros estimados oyentes que sintonizan la programación de esta tarde. Qué grato privilegio saludarles y presentar una vez más este espacio estelar muy conocido como lo es Coros de Poder. Vamos a disfrutar de este hermoso repertorio con el dúo Mendoza.

Esas fueron las palabras del profeta Habacuc, que su gloria cubrió los cielos y la tierra se llenó de su alabanza. El resplandor fue como la luz, rayos brillantes salían por sus manos. 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

0: Eso es verdad, no puede estar triste. Un corazón que alaba a Cristo. Es una bendición el poder en esta tarde continuar con la programación. Por supuesto, quiero saludar a nuestros oyentes internacionales que nos sintonizan a través de las diferentes plataformas en el internet.
1: Hasta aquí nos ayudó Jehová.
0: Seguimos con más. Esto dice así.
2: Vamos a adorarme con tus palmas en esta hora. 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

Nos estamos gozando a esta hora de la tarde. Y es que el gozo del Señor sigue siendo nuestra fortaleza. Donde está el Espíritu, allá en libertad.

desde el estado de Maryland, estos preciosos coros. Y es que ya nos estamos gozando en esta tarde. A las 2 p.m. el programa La Venida del Hijo del Hombre. A las 3 de la tarde un espacio estelar. A las 4 de la tarde tiempos finales. A las 5 de la tarde Jesucristo no te ha olvidado. A las 6 de la tarde la esperanza de vida eterna. A las 7 de la noche almas para Cristo. A las 8 de la noche sintonice dónde está tu mirada. Y así finalizamos. Pero aún nos hace falta una larga jornada. Deseando que pueda estar atento a cada espacio radial.

0: a su nombre.
1: Saludos a mi hermana Esmeralda Ruiz, que nos ha solicitado la siguiente cadena de coro. Con todo gusto, voy complaciendo.

0: El tiempo nos avanzó muy rápido.
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0: Estamos a la fecha 24 de julio, dando gracias al Señor por su infinita misericordia.

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1: Seguir a Jesús realmente conlleva un arrepentimiento, mansedumbre y humildad de corazón. Amar al Señor de todo corazón. Fe y confianza incondicional. Firmeza total. Renuncia completa. Solidaridad en el sufrimiento. Perseverancia y constancia.
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1: Vivimos tiempos de angustia, tiempos de dolor y pánico, tiempos de violencia y maldad. Pero asimismo, la gracia del Señor Jesús sobreabunda para con cada uno de nosotros. No desmayemos y permanezcamos firmes, porque la venida del Señor está cerca. Está cerca. Arca, la puerta sigue abierta.
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¿Quién vive? ¿Quién vive? Esta fue la primera canción que Dios nos regaló, año 1987. Hasta hoy, aquí está.

busqué a Jehová y Él me oyó y me libró de todos mis temores. Los que miraron a Él fueron alumbrados y sus rostros no fueron avergonzados. Este pobre clamó y le oyó Jehová y lo libró de todas sus angustias.

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2: Mi Dios es omnipotente, tiene el poder sin límites e inagotable. En otras palabras, poder infinito. Es omnisciente, el estado de tener un conocimiento total, la cualidad de saberlo todo. Es omnipresente, capacidad de estar presente en todas partes simultáneamente. Significa que Dios está siempre presente en todas partes. Ese es mi Dios.
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1: Yo no es que te creas, gloria a Dios, es que Dios dijo y habló algo sobre ti, gloria a Dios. Y

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No importa bajo qué circunstancias te encuentres, quiero decirte, levántate. El proceso es necesario. Las pruebas son importantes de alguna manera. Pero recuerda esto, si tu fe está en Jesús, entonces eso quiere decir que para esa fuerza que te acompaña, no existen barreras, no hay límites, tampoco obstáculos para enfrentar el proceso o el dolor. No te conviertas en víctima ante un proceso, conviértete en un vencedor.

3 de la tarde con 11 minutos. Es Nancy Ramírez que nos interpreta el tema Alma de Guerrero. Seguimos con más, por supuesto, de la programación de este día viernes 24 de julio. Estamos muy contentos de poder llegar hasta la intimidad de su hogar con nuestra programación.

0: Vivimos tiempos de angustia, tiempos de dolor y pánico, tiempos de violencia y maldad. Pero asimismo, la gracia del Señor Jesús sobreabunda para con cada uno de nosotros. No desmayemos y permanezcamos firmes, porque la venida del Señor está cerca. Está cerca. Arca, la puerta sigue abierta.
1: Muy bien, en esta hermosa tarde quiero saludar a mi hermano Gabriel que nos está sintonizando. Nos ha solicitado un cántico de nuestra hermana Esther de Vázquez. Quiero programar un cántico más allá del horizonte en voz de nuestra hermana Esther, complaciendo a nuestros oyentes. Este tema dice así.
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0: Ahí hemos complacido con ese maravilloso tema.
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0: En voz de nuestra hermana Esther de Vázquez. A las 4 de la tarde inicia el programa Tiempos Finales.

La puerta aún está abierta para todo aquel que quiera entrar y ser salvo. 3:37 en todo el territorio nacional. Una tarde bastante calurosa en El Salvador, ya que ha sido escasa la lluvia de este invierno, pero esperando en Dios que Él nos envíe la lluvia pronto. Seguimos con más. El siguiente tema dice que sin fe es imposible agradar a Dios.

me rendiré. Es un buen tema que nos hace tomar fuerzas en medio de la dificultad o en medio de la adversidad. Ya que rendirse es perder la esperanza y perder la confianza en Dios.

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0: mí Dios es omnipotente. Tiene el poder sin límites e inagotable. En otras palabras, poder infinito. Es omnisciente. El estado de tener un conocimiento total. La cualidad de saberlo todo. Es omnipresente. Capacidad de estar presente en todas partes simultáneamente. Significa que Dios está siempre presente en todas partes. Ese es mi Dios.
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4: Gloria a Dios. Dios te bendiga, amado hermano y amigo que estás en esta hora. Es una bendición saludarte de parte del Señor. Bienvenidos a tu programa, pues, Tiempos Finales. Ya le agradecemos al Señor por estar ya en sintonía aquí en la radio, presente para poder orar por tu vida y poder, pues, hablar de la palabra del Señor. Así que un saludo para ti, que estás ya, pues, gloria a Dios, en sintonía de la radio. Que sea Dios bendiciendo tu vida. Así puede, pues, mandar su reporte, sus saludos, sus peticiones, lo que usted, pues, gloria a Dios, Dios ponga en su corazón, ya que estamos para acá para orar por tu vida y predicar la palabra del Señor. Así que Dios bendiga de manera muy especial a nuestro hermano Arnulfo, que nos da la oportunidad que estemos aquí en Radio Alfa y Omega para poder glorificar el nombre del Señor. Así que bienvenidos. Vamos a continuar con esta bendición poniendo unas preciosas alabanzas y luego continuamos con la bendición.

Gloria a Dios. Qué bueno, hermanos y amigos. Dios les pueda bendecir de manera muy especial. Ahí podíamos escuchar una preciosa alabanza. Siempre es para la gloria de nuestro Dios. Dios te bendiga a ti que estás en sintonía de la radio o que nos estás viendo pues en la transmisión en Facebook. Dios te pueda bendecir. Bendiciones para todos ustedes, hermanos, a los que están pidiendo por oración y a nuestros hermanos que han pedido alabanzas. Gloria a Dios, estaremos orando ahí por, gloria a Dios, por Keirin, gloria a Dios, Ventura, gloria a Dios, que Dios sea el que tome el control. Dios bendiga a Isaías Ruiz, también ahí por la sintonía, que nos pedía la alabanza, y Dios bendiga a Mateo Benjamín, y a cada uno de ustedes que están pues en sintonía de esta hermosa programación, que Dios te bendiga y sea pues Dios fortaleciendo tu vida. Así que vamos, hermanos, a hacer una oración para darle gracias a Dios por estar acá. Y luego pues vamos a continuar con otra, una alabanza más y le vamos a dar la gloria a Dios. Luego pues entraremos en el mensaje de esta tarde. Gloria al Señor. Vamos a darle gracias a Dios. Padre, gracias te damos por la oportunidad que tú me permites, Señor, estar acá en Radio Alfa y Omega, Señor, para poder glorificar su nombre, Señor, por medio de este hermoso programa. Bendice la vida de mi hermano Arnulfo, Señor, dale la fortaleza que necesita. Dios mío, toma control de su vida espiritual, de su vida física. Bendiga a su esposa, Señor, dales bendiciones espirituales. Padre, gracias, Señor, por habernos permitido estar aquí en Radio, Señor, Alfa y Omega, para darte la gloria, Señor, y la honra. Bendiga a todos los oyentes, Dios mío, los que estarán escuchando este programa, los que están en sintonía, Padre, los que tienen peticiones, Padre, glorifícate, Señor, de manera muy especial. Confiamos en ti, creemos de que tú no los dejas solo, Padre, que aunque hayan dificultades y pruebas y luchas, tú estarás con nosotros, Padre, porque así dijo el salmista David, Señor, tu vara y tu callado me infundirán aliento. Señor, gracias, Padre, por la bendición de permitirnos de predicar tu palabra por medio de estas ondas radiales, Señor. Toda la gloria, Señor, todo lo que voy a hablar aquí sea para honra y gloria de usted, Señor. Le doy toda la gloria. Padre, toma el control. Bendiga a todos los que están en sintonía de la radio, Dios mío, que aún no se reportan, pero tienen sus radios encendidas, Padre. Ahí, Señor, a cada hermano, Señor, que está escuchando, que quizás no le puedo ver, Dios mío, pero sí tú lo puedes ver, Señor. Los hermanos de la iglesia, servidores de Cristo, a cada hermano, Señor, de cada, Señor, alrededor de Jucuapa, de aquí el centro, Señor, Señor, a los que nos escuchan afuera, Señor, quizás, Señor, de este país, Dios mío, te doy toda la gloria, Padre, bendito sea tu nombre, glorifícate, respáldanos, Señor, estaremos orando por esas peticiones, Señor, le damos toda la gloria, Señor, porque tú eres bueno, Padre, tú eres el grande, el maravilloso, Señor amado, bendice, Señor, a todos aquellos que están allá, Señor, en Colombia, Padre, en el nombre de Jesús, Señor, hasta ahí, sí, Señor, declaramos bendición espiritual sobre aquellos que nos están escuchando a través de la transmisión, Padre, o a través, Señor, de la frecuencia, Señor, en el nombre de tu Hijo Jesús, lo bendigo, te bendigo a tú que estás ahí pasando en problemas, en dificultades. Gracias, Señor, por darnos la victoria, por darnos la vida, la oportunidad de servirte, amado Dios. Confiamos en ti, que tú no lo dejas solo, Señor. Gracias te damos, Señor amado, en el nombre de Jesús, amén. Y amén. Vamos, hermanos, a programar otra preciosa alabanza. Gloria a Dios, vamos a poner una que teníamos ahí en línea y vamos a poner también la que pide nuestro hermano Wilton Díaz. Gloria al Señor, que Dios lo pueda bendecir.

0: Amén, gloria a Dios. Dios les pueda bendecir a cada uno. Ahí, hermanos, seguimos con la bendición. Allí estábamos escuchando esa alabanza que pedía, pues, nuestro hermano Wilto de Díaz desde Colombia. Dios pueda bendecir de manera especial a Lili Ramos. También estaremos orando por ella. Bendiciones para Lourdes Quintanilla. Así que están en sintonía. Bendiciones para cada uno de ustedes que están, pues, en sintonía de este programa. Y vamos a continuar con esta bendición. Vamos a entrar un momento en la palabra del Señor. Y lo voy a invitar, ya que para eso también nos ha llamado el Señor, para predicar el Evangelio del Reino. Amén, hermanos. Así que la Biblia dice que el que creyere y fuere bautizado será salvo. Amén. Así que Dios manda la palabra para todos aquellos. La Biblia dice que la palabra de Dios es digna de ser recibida por todos. Gloria a Dios, porque para eso fue enviado el Evangelio, para salvación. Así que lo voy a invitar, hermanos, en esta hermosa hora. Gloria al Señor. Hemos escuchado varias alabanzas. Para todo se hace para la gloria de nuestro Dios, pero también es importante la palabra y la oración. Así que todo es importante cuando lo hacemos para la gloria de Dios. Así que vamos a continuar con la bendición, hermanos, de esta hora. Y lo voy a invitar en el libro de Apocalipsis, capítulo 5. Gloria al Señor. Estaré predicando unos minutos y luego estaremos dejando unos minutos también para orar por las peticiones. Amén. Si usted lo tiene, Apocalipsis capítulo 5, o si no lo puede leer, pero escuche la palabra del Señor. Dice la Biblia así, honrando al Dios Padre, al Hijo y al Espíritu Santo. Apocalipsis 5 dice así la Biblia: y vi en la mano derecha del que estaba sentado en el trono un librito. Dice, por dentro y por fuera, escrito, un libro escrito por dentro y por fuera, sellado con siete sellos. Y vi a un ángel fuerte que pregonaba gran voz: ¿quién es digno de abrir el libro y desatar sus sellos? Y ninguno, ni en el cielo, ni en la tierra, ni debajo de la tierra, podía abrir el libro, ni aún mirarlo. Y lloraba yo mucho porque no se había hallado a ninguno digno de abrir el libro, ni de leerlo, ni de mirarlo. Y dice el 5, y uno de los ancianos me dijo: no llores, he aquí el león de la tribu de Judá, la raíz de David, ha vencido para abrir el libro y desatar sus siete sellos. Amén. Padre, gracias te damos por leer su palabra, Señor. Ayúdanos a acordarnos de su mensaje, Señor, de su palabra escrita en este libro sagrado, Señor. Ayúdanos, danos, Señor, el entendimiento, que esta palabra sea luz para el que está en tiniebla, que esta palabra sea, Señor, fuerza para los débiles, que esta palabra sea, Señor, medicina para los enfermos, Señor. Dios mío, ayúdanos a predicar el Evangelio, esta palabra del reino, Padre. Ayúdanos, Señor, que no sea la voz mía, Señor, ni los pensamientos del hombre, sino que su palabra sea glorificada y que llegue, Señor, hasta ahí, hasta donde tiene que llegar, Dios mío. Y haga, Señor, para lo que fue enviada, Padre. Salva al pecador, sana a los enfermos. Señor, en el nombre de tu Hijo Jesucristo, te pido y te doy la gloria, Señor. Úsanos, Señor, para honra de usted, Señor. Que toda la gloria sea para ti, amado Padre. Gracias te damos, Señor. Amén y amén. Gloria a Dios. Qué bueno, hermano. Dios te bendiga de manera muy especial a cada uno. Hemos leído la palabra del Señor y nos damos cuenta del mensaje, gloria a Dios, que Dios nos dará en esta hora. El tema es, hermanos, solo Dios es digno. Nadie califica, amén, hermanos, pero Dios tiene misericordia. Alabado sea el nombre de Dios. Solo Dios es digno, gloria a Dios. Nadie califica, gloria a Dios. La palabra que hemos leído dice la Biblia que Juan, hermanos, había sido enviado, pues ustedes saben, por el testimonio, amén, hermano, de Jesucristo, a la isla de Pasmo, allá, hermano, gloria a Dios, donde había sido enviado gloria a Dios, por predicar el Evangelio, por guardar el testimonio, la fe de Jesucristo. Había sido, hermano, perseguido, ya muchos habían sido muertos, perseguidos sido en la persecución. Pero la Biblia dice que Juan, hermano, estaba ahí y Dios lo dejó para los tiempos. Amén, hermano. Quizás, gloria a Dios, fue el último de los apóstoles quien murió. Amén. Pero la palabra de Dios dice, alabado sea el nombre del Señor, que había sido enviado por causa del testimonio. Pero allá en aquella isla Dios le reveló los acontecimientos, lo que iba a suceder pronto. Gloria a Dios. Alabado las profecías. Gloria a Dios. Los mensajes que Dios le dio a Juan para que lo enviase a las siete iglesias. Y ustedes pueden ver o ya han escuchado la palabra que Dios le mandó mensaje a todas las iglesias. Gloria al Señor. Pero Juan podía ver, hermanos, gloria a Dios, el cielo abierto. Juan podía ver que estaba un trono establecido en el reino, en el cielo. Gloria a Dios. Y sobre ese trono un ser viviente, y sobre ese trono 24 ancianos. Gloria a Dios, Señor. Y dice la palabra del Señor que estaban cuatro seres vivientes rodeados, llenos de ojos. Gloria a Dios, que si usted se puede analizar, son los ángeles del Señor. Bendito sea el nombre del Señor, que estaban llenos de ojos por dentro y por fuera. Gloria a Dios, alabado sea el nombre del Señor. Pero Dios le da un mensaje. Pero Juan se ve a una, en una escena, gloria a Dios, donde se ve, hermanos, que está el que está sentado en el trono, y él tiene un libro en la mano derecha. Gloria a Dios. Y dice que nadie se podía, nadie, ni en el cielo ni en la tierra, fue digno. Gloria a Dios. No se encontró ninguno, ni en el cielo ni en la tierra ni debajo de la tierra, que fuera digno de abrir ese libro ni desatar su sello. Solamente uno, el Cordero de Dios, que es Jesucristo. Gloria a Dios. Jesucristo es el Hijo de Dios, el que califica, el que, gloria, es digno. Alabado sea el nombre del Señor. Y lo podemos dar cuenta, gloria a Dios, que el único que califica es Dios. Alabado sea el nombre del Señor. ¿Por qué voy a predicar este mensaje? Gloria a Dios. Este mensaje es para ti, gloria al Señor. Tú que dices, yo no califico para estar dentro de una iglesia. Tengo tantos pecados, tengo tanta maldad. Ya pequé demasiado, gloria a Dios. Intenté una vez y fallé, gloria al Señor. Quise volverlo a intentar y no pude, gloria a Dios. La Biblia dice que ni las estrellas son limpias delante de Dios, mucho menos un hombre nacido de mujer. Pero la Biblia dice que nadie se encontró digno, ni en el cielo ni en la tierra. Pablo, gloria a Dios, era un perseguidor de la iglesia, un injuriador. Pablo era, dice la palabra del Señor, que era un perseguidor, que perseguía a la iglesia. Él decía que no era digno tampoco, gloria a Dios, pero fue recibido a misericordia. Esta palabra es para ti, amado hermano. Gloria a Dios, que tú te sientes frustrado, te sientes desesperado y dice, gloria a Dios, porque las cosas no pueden salir como yo planeé. Gloria a Dios, yo quise hacerlo de la mejor manera, pero nadie califica en esta tierra. El único que califica y que salva al ser humano se llama Jesús de Nazaret. Gloria al Señor, el único que tiene misericordia del ser humano, y el que perdona pecado, y el que da la vida, se llama Jesús de Nazaret. Ni los ángeles fueron dignos en el cielo, ni los apóstoles que estuvieron ya, que estaban allá ya salvo, gloria a Dios, no fueron dignos, porque cada vez que los cuatro seres vivientes se postran y dan acciones de gracia, la Biblia dice que los 24 ancianos se postran y dicen, digno eres de recibir la gloria, digno eres de recibir la alabanza. Gloria al Señor. Amado amigo, amado hermano, gloria al Señor. Tú que dices, yo no califico para ir a la iglesia, gloria al Señor. Dios, gloria a Dios, tuvo misericordia de todas estas personas. Gloria a Dios. Dios tendrá misericordia de ti. Dios tendrá misericordia de ti. Gloria al Señor. Muchas veces nos encontramos, gloria a Dios, en situaciones donde dice, gloria a Dios, gloria a Cristo, yo, Dios ya no me perdona. La Biblia dice que todo pecado tiene perdón. Cuando dice la Biblia que el único pecado que no tiene perdón es la blasfema contra el Espíritu Santo. Gloria al Señor. Pero podemos darnos cuenta que la Biblia dice
1: dice, que Juan dice ya en el capítulo 1:29, dice la palabra: he aquí el Cordero de Dios, el que quita el pecado del mundo. Gloria al Señor, más gracias sean dadas a Dios, que nos da la victoria por medio de Jesucristo. Más la Biblia dice que Dios muestra su amor, que en que nosotros siendo pecadores, Cristo murió por nosotros, Cristo murió por el pecador, Cristo murió por aquel, gloria a Dios, que dice que no califica, por aquel que dice que no es digno, gloria a Dios. La Biblia dice que Dios no nos pagó conforme a nuestro decreto, dice que fue anulada el acta de decreto que estaban en contra de públicamente triunfando en la cruz. En la cruz podemos dar, hermano, podemos ver la muestra del gran amor que Dios tiene para con nosotros. Dios tiene misericordia de aquellos, gloria al Señor, que se han desviado del camino, porque quizás

cada mañana su misericordia. Alabado sea el nombre del Señor. La palabra del Señor dice que Juan, gloria a Dios, dice que lloraba porque ninguno se hallaba digno, ni en el cielo ni en la tierra. Pero un anciano le dijo: no llores, porque y aquí, gloria al Señor, no llores, porque aquí el león de la tribu de Judá, la raíz de David, ha vencido, gloria a Dios, para abrir el libro y desatar sus siete sellos. El único que merece la gloria, hermano. Mire usted, gloria a Dios, que muchas veces usted se siente frustrado, se siente, hermanos, quizás decaído, gloria a Dios, porque quizás le ha llegado la prueba, le ha llegado la dificultad, las fuerzas menguan, Señor. Quizás usted siente, quizás los deseos se le van muchas veces, el apetito espiritual lo ha perdido, ya no siente gozo cuando iba a los cultos, gloria, y siente aburrido, y usted dice que aburrido estuvo el culto. Pero es porque ha perdido el enfoque, ha perdido la esencia del Espíritu Santo. Pero cuando tú te reconoces, en la Biblia dice que aunque nosotros le seamos infieles, Dios permanece fiel. Ese Dios no falla, ese Dios tiene misericordia. Gloria a Cristo. Yo te puedo hablar a través de la misericordia del Señor. Gloria al Cristo. Que si nosotros estamos acá, no es por fuerte, ni por valiente, ni porque, gloria a Dios, por los esforcemos demasiado, sino porque Él tiene misericordia. Alabado sea el nombre del Señor. Mire, hermano, Dios ya le había dado unos mensajes a Juan, hermano. Le había dicho: escribe a la iglesia, manda estos mensajes a las siete iglesias de Asia. Y la Biblia dice que a cada iglesia comenzó el Señor a decirle: yo conozco tus obras, yo conozco tu arduo trabajo, gloria al Señor, yo conozco tus obras, gloria del Señor. Comenzó a decir que tienes poca fuerza, pero has guardado mi nombre, alabanza a su nombre. Yo te hablo a ti que has querido renunciar, que has querido decir, gloria al Señor, que los hombres, gloria al Señor, no valoran tu esfuerzo, no valoran tu trabajo, alabado del Señor. Yo te voy a decir en esta hora, el Señor mandó a sus discípulos a predicar el evangelio y les dijo: de donde quiera que lo reciban, digan paz. Y aquí, si alguien es digno de paz, la paz reposará en ellos. Y si alguien no es digno de paz, la paz se volverá a ti, gloria al Señor, a ustedes. Ahora yo le voy a decir algo en esta tarde. Quizás tú has hecho algo que el hombre no te lo ha reconocido. Quizás has ayudado a muchas personas, le has dado la mano, le has ofrecido quizás bendiciones espirituales como materiales, y la gente no te lo reconoce y estás cansado. Y la prueba llegó, gloria al Señor. Pero te voy a decir algo: lo que no te reconocen aquí en la tierra, en el cielo te lo van a reconocer. Mi alma alaba su nombre. Bendito sea el nombre del Señor. No calificamos, pero Dios tiene misericordia. Amigo, yo te invito en esta hora que reconozcas y que dejes ese pecado y que dejes ese camino, gloria a Dios, que te va a llevar a la maldición, que te va a llevar al fracaso. Porque la Biblia dice que hay caminos que al hombre le parecen derecho, pero su fin es camino de muerte. Medita en lo que estás haciendo, medita en lo que estás pensando. Mira, eso te va a llevar al fracaso, eso te va a llevar, gloria a Dios, a la condenación. Pero cuando tú tienes misericordia, la Biblia dice, gloria a Dios, que se presentaron dos hombres allá, que ellos creían, uno se sentía digno, el otro no, gloria a Dios. El publicano se sentía indigno, pero aquel hombre, el fariseo, decía: Señor, doy gracias, porque no soy como este, gloria al Señor, doy diezmo, ofrendo, gloria a Dios, ayuno dos veces por semana. Pero aquel hombre se ponía y decía: Señor, sé propicio de mis pecados, reconozco que no soy digno de estar aquí. Pero la Biblia dice que aquel hombre fue recibido en oración, alabado sea el nombre de Dios, fue justificado. Es que, hermano, no es porque el hombre te reconozca, es porque la misericordia de Dios ha sido grande contigo. Y por la misericordia del Señor no hemos sido consumidos, gloria a Dios. Por eso la Biblia, el salmista dice en el Salmo 103 que Dios no nos ha pagado conforme a nuestras iniquidades, gloria a Dios, no ha hecho conforme a nuestras, hermanos, quizás pecados que nosotros teníamos con Dios. Alabado, la Biblia dice en Ezequiel capítulo 14 versículo 20

Que si todos lo pusiéramos por la justicia, solamente quedarían 13 de pie. Gloria al Señor. La palabra del Señor nos manda, bendito sea el nombre del Señor, que solo sería Noé, Daniel y Job, gloria a Dios, por la justicia de esto. Gloria al Señor, alabado. Mire, el pueblo de Israel se rebeló en el desierto. Le hicieron tantas rebeliones a Dios, pero Dios tuvo misericordia. La mano del Señor no se extendió para alcanzarle. Gloria a ti, alabado sea tu nombre, Señor. Amado hermano, yo te invito, gloria al Señor, que si estás dentro del evangelio, gloria al Señor, no te fijes en los problemas, gloria a Dios, del ser humano, porque el hombre fracasa, el hombre falla, el hombre no reconoce, bendito sea el Señor, porque somos igual que tú, gloria al Señor. Tenemos deficiencias, tenemos quizás debilidades, gloria al Señor, pero hay uno que no falla y se llama Jesús de Nazaret. Pero hay uno que sí ha dicho: yo estaré contigo. Que si quizás muchos han renunciado y han dicho: gloria al Señor, el pastor no me visita, el pastor no me llama, gloria al Señor. Quizás los pastores muchas veces hay descuido, gloria a Dios, quizás tengamos problemas, quizás hay dificultades, gloria al Señor. Pero te voy a decir algo, amado, te voy a decir algo, amigo, gloria al Señor. El único que no falla se llama Jesús de Nazaret. Y Él te dice en esta hora: yo te perdono. Y Él te dice en esta hora: levántate tú que duermes, levántate tú que duermes, gloria a Dios, y te alumbrará Cristo. Despertemos, alabanza, despertemos, iglesia, gloria a Cristo. Podemos darnos cuenta aquí, amado hermano, que los juicios del Señor, hermano, mire, solamente Dios puede, gloria a Dios, condenar al ser humano. Aquí pues lamentablemente muchos los condenamos a sí mismos, gloria a Cristo, porque muchos juzgamos. Por eso la Biblia dice: no juzguéis y no seréis juzgados, alabado sea el nombre del Señor. Porque la Biblia dice que no todo aquel que me diga Señor, Señor, entrará en el reino de los cielos, sino aquel que hace la voluntad de mi Padre que está en los cielos, dijo Jesús, amén. Juan lloraba, amado hermano. Juan pues se sentía frustrado y dijo: ¿Quién será digno? Amén, hermano. ¿Quién será digno de abrir ese libro? Y no se halló nadie, ni en el cielo, gloria a Dios. Y ahí estaban los arcángeles, ahí estaba, hermano, Daniel, ahí estaban todos aquellos, el arcángel Miguel, ahí estaban todos, hermanos. Pero dice que nadie se halló digno, ni en el cielo, gloria al Señor, ni en la tierra, ni debajo de la tierra, aún ni de leerlo, ni de mirarlo, sino solamente uno, el que murió en la cruz, el que murió en la cruz del Calvario por darnos la vida. Bendito sea el Señor, alabado sea el nombre del Señor. Yo sé que en estos tiempos actuales, hermanos, mire, estamos en una época donde el ser humano, gloria a Dios, estamos avanzando en el camino del Señor. Quizás no hay impacto evangelístico, no hay impacto espiritual, pero por lo menos la iglesia se mantiene ahí creyendo en Dios. Muchos están renunciando, muchos han dejado de ir a las iglesias. Muchas iglesias que estaban de 100 miembros hoy tienen 50, ha bajado el 50%, gloria a Dios, porque ha habido, gloria a Dios, mire, hermano, una opresión del enemigo. Pero Cristo está a las puertas, Cristo está a las puertas, amado hermano. Como te voy a decir lo que le dijo el ángel a lo que escapa por tu vida. Hoy en estos tiempos las personas tienen que escapar. Si tu compañera no quiere ir al culto, ve tú. Si tu esposo no quiere ir al culto, ve tú. Si tus hijos no quieren ir al culto, ve tú. Gloria a Dios, sálvate tú. Porque la Biblia dice que eres tú y serás salvo tú y toda tu casa. Gloria al Señor, ya no renuncia al evangelio. Pensemos en la venida del Señor. Ya no es tiempo de estarnos acusando unos a otros, gloria a Dios. Porque aquí nadie califica. Tú que tienes ministerio, no calificas por muy grande que sea el ministerio. Es por la misericordia del Señor. Cumple con tu ministerio. La Biblia dice que el que hace la voluntad de Dios y cumple con lo que se le ha encomendado, dice que llega siervo inútil, porque siervo inútil somos, dice la palabra del Señor, haciendo lo que nos fue encomendado. Alabado sea el Señor. Mire, amado hermano, gloria a Dios, podemos darnos cuenta, gloria a Dios, que Dios tiene misericordia del ser humano. Y el único, gloria a Dios,
El único que te puede echar la mano en todo. Mire, quizás tú dices, nadie me ve mi aflicción. Nadie ve cuánto lloro por las noches. Nadie ve cuánto yo sufro pensando, gloria a Dios, que no hay ni qué hacer. Hay gente que ha caído en depresión, gloria al Señor. Ha caído, hermano, en depresión porque le fueron infiel, gloria al Señor. Y siente, gloria a Dios, que gloria a Dios, mire, hermano, y han dejado los caminos del Señor. Te voy a dar una palabra: el que te traicionó fue tu marido, no fue Dios. El que te traicionó fue tu esposa, no fue el Señor. Sírvele, gloria al Señor, que Él es Dios, Él es fuerte, Él es valiente, varón de guerra, dice la palabra del Señor. Y allí podemos encontrar, alabado sea el nombre del Señor, allí podemos encontrar una esperanza. Aférrate a la vida, aférrate al evangelio, aférrate a la fe. No renuncies por muy fuerte que sea la prueba. Levanta tu mano y, como dijo Samuel, Ebenezer, hasta aquí Jehová nos ha ayudado, hasta aquí Jehová nos ha fortalecido, y no hemos sido consumidos por la misericordia del Señor. Oh, bendito sea la gloria de Cristo. Sabemos, hermanos, que el Señor es bueno y quiere perdonarte y quiere darte una esperanza viva. Alabado sea el nombre del Señor. Sabemos de que Dios es bueno. Gloria a Cristo. Este mensaje, gloria a Dios, lo voy a cortar, gloria al Señor. Pero sabemos, hermanos, de que el único que te puede ayudar en los momentos es Dios. ¿Por qué renunciar al evangelio? ¿Por qué decir dale la espalda al Señor cuando ya estamos en los tiempos finales? Este programa se llama Tiempos Finales porque estamos, hermano, a la espera de aquel que dijo que un poquito y el que ha de venir vendrá y no tardará. Alabado sea el nombre del Señor. Damos gracias al Señor por esta pequeña meditación. Voy a orar, voy a hacer una oración por tu vida. Padre, gracias te damos, Señor, por habernos permitido hablar un momento del evangelio suyo, Padre. Solo tú eres digno de abrir y de, Señor, y de leer y desatar los siete sellos, Padre. Gracias porque por tu misericordia, dijo Pablo, doy gracias al Señor que me tuvo por fiel poniéndome en el ministerio. Antes vi siendo yo un blasfemo, un perseguidor, pero fui recibido a misericordia. Es que por la misericordia alcanzamos, Señor. Gracias, Espíritu Santo. Bendecimos la vida de los oyentes. Bendecimos la vida, Señor, del mi hermano Arnulfo. Padre, pedimos que seas tú fortaleciendo su vida. Señor, glorifícate en las iglesias, glorifícate en los pastores, en los programadores, en los predicadores. Señor, mira, Padre, todas estas peticiones que tenemos delante de ti, Señor. Glorifícate, Señor, en Keiri, Padre. Dios mío, que estén en ese hospital, tenga misericordia, pone tu mano ahí, Señor. Señor, quita, Señor, toda enfermedad, toda infección que haya, Señor amado, y Señor agarrado. Señor, pedimos que tu presencia bendiga ese cuerpo. Pedimos que seas tú, Dios mío. Oh, toda infección en esa sangre, Padre, toma el control, Señor, de todos aquellos que han estado en sintonía de la radio, Padre. Pedimos hasta allá, Señor, donde quiera que se escuche esta radio, Padre, a través de las ondas radiales, a través de la emisora o a través de la transmisión en Facebook, Señor, que sea tu presencia guiándole. Pedimos que seas tú, Dios mío, tomando el control, Padre. Fortalece, Señor, a Lili Ramos, Padre, sanidad divina, Padre. Haga la obra en ella, Padre. La Biblia dice que tú lo que empieza lo termina. Tú vas a perfeccionar la obra, Dios mío, porque tú eres perfecto. Ten misericordia, Señor. Bendecimos, Padre amado, a todos aquellos que están pidiendo oración por esa recuperación de esa operación, Padre. Fortalezca, Señor, a la hermana Selma, Padre, en el nombre de Jesús. Pone tu mano ahí, Cordero. Nunca, Señor, dijo el salmista David, joven fui y envejecido y no he visto un justo ni su simiente que mendigue pan. Señor, tú tienes misericordia, Él suplirá toda necesidad física como espiritual. Padre, pone tu mano sobre esos cuerpos enfermos, en ese dolor, en esa espalda, en esos riñones, Padre, en esos pulmones, Señor, en esa cabeza, en ese, Señor, espíritu
estómago, Señor, en esa rodilla. Pedimos en ese hígado, Padre, en esos riñones. Pone tu mano de misericordia en esa espalda. Padre, confío en ti, que tú no fallas, tú tienes el poder. Oramos por aquellos que están débiles espirituales. Declaro que reciba salud, que reciba fortaleza. Espíritu Santo, intercede por ellos. Dale fortaleza, Señor, que no desmayen, que tomen dirección de ti, que se aferren a ti, Dios mío. Te pedimos, Señor, que seas tú fortaleciendo a cada oyente, Padre, a cada programador que viene a esta instalación de esta radio para dar un mensaje, para orar por las peticiones. Mira cuántas peticiones hay delante de ti, Padre. Oh, Dios mío, responde, Padre. La Biblia dice que aquellos estaban desviándose, Señor, pero tú mandaste. Porque han destruido el altar. Y dice la Biblia, Padre, que Elías lo llevó a aquel monte, Padre, y ahí arregló el altar. Quizás muchas veces, Padre, tú no respondes porque se ha perdido el altar de la oración, Señor. Se ha perdido el altar, Señor amado, de la búsqueda, Señor. Pero aquel hombre arregló el altar y comenzó a arreglarlo, Padre. Y dice que comenzó a clamar y dijo: Dios de Abraham, Dios de Isaac y Dios de gloria al Señor, de Jacob, respóndeme. Y la Biblia dice que respondiste por fuego, Padre, y mandaste la bendición, Señor, y todos reconocieron que tú eres Jehová Dios. Padre, aquí la gloria no es para el hombre, aquí la gloria no es para exaltación del ser humano, aquí es para la gloria de su nombre, para Jesús de Nazaret, el que tiene misericordia, el que nunca, gloria a Dios, desprecia al ser humano, porque la Biblia dice: si alguno viene a mí, yo no lo echo fuera, Señor. Alabado sea tu nombre, Cordero. Oh, bendito sea tu nombre. Declaro la palabra. Declaramos sanidad, Dios mío, en el nombre de Jesús. Que seas tú fortaleciendo a cada hermano, Señor. Gracias por darnos la vida y darnos la oportunidad, Señor, de estar en este programa, Señor. Bendiga, Señor, a todos los pastores.

0: Agradecemos al Señor la oportunidad que nos prestó de estar aquí en este programa, y si Dios lo permite, pues será en otra ocasión. Así que te saluda tu hermano Fidel Rodríguez, y que el Señor te bendiga, y hasta luego.
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4: El reloj profético avanza. Las señales están frente a nuestros ojos.
5: Este es el saldo hasta el momento del devastador terremoto.
6: Se trata del extraño apagón en Europa, un fenómeno que dejó sin electricidad a España, Portugal.
4: Y la pregunta sigue vigente. ¿Estás preparado para el regreso del Rey? Cristo no tarda. Él viene por una iglesia santa, vigilante y sin manchas. No es tiempo de dormir, es tiempo de velar y orar. He aquí, vengo pronto. Bienaventurado el que guarda las palabras de esta profecía. Apocalipsis 22:7. Prepárate hoy, porque el Rey ya viene.

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1: Son las 5 en punto.
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4: Gloria al Señor. Dios les bendiga, estimados hermanos y amigos. Le damos gracias al Señor porque nos concede estar una vez más en cabina de radio Alfa y Omega. Para así siempre, por estos medios, unirnos, hermanos, para que, bueno, sea Dios bendiciéndonos, ya que ese es el propósito con el cual Dios nos envía a este lugar, y también esperando que en ese propósito usted tenga encendida su radio, su teléfono, qué sé yo, pero que sea con el propósito de recibir bendiciones de parte del Señor y también a veces exhortaciones de parte del Señor, porque a través de su palabra nosotros somos enseñados, consolados, reprendidos, exhortados, y debemos de recibir todo ello porque es a través de la palabra como nosotros nos vamos cada día, o Dios nos va limpiando de todo aquello, hermanos, que el mundo quiere que nosotros hagamos, de todo aquello que el mundo nos quiere arrastrar. Pero con la ayuda del Señor es siempre, hermanos, nos va a hablar a través de su palabra. Así que gracias le damos al Señor, hermanos, por este gran privilegio que tenemos de estar unidos una vez más en esta tarde, en esta hora de programación. Así es que el Señor me le bendiga grandemente, y siempre animándoles a que sigamos hacia adelante, porque estamos a punto de llegar a la meta final. Así es que gracias le damos al Señor. Aprovechemos, ya que la misericordia de Dios ha sido grande para con nosotros, que nos tomó en cuenta en su reino, y ahora, hermanos, nos tiene perseverando y trabajando en su obra bendita. Así es que gracias al Señor, porque no solamente nos llamó, hermanos, a servirle, sino también a trabajar en su obra bendita. Porque una cosa es estar sirviendo al Señor, estar, hermanos, perseverando en la obra del Señor, y otra cosa es estar trabajando, hermanos, en la obra del Señor. Así es que necesitamos trabajar, porque dice la palabra que en aquel día Él nos recompensará de acuerdo haya sido nuestra labor sobre esta tierra. Así que, hermanos, necesitamos servirle al Señor con ese agradecimiento y esa gratitud, y que valoremos en dónde estábamos y a dónde estamos y hacia dónde nos encaminamos. Así es que gracias al Señor porque Él nos ha sostenido, Él ha peleado por nosotros esta lucha, esta carrera, esta batalla. Sé que no ha sido fácil, pero sabemos que por eso es que Dios ha dicho que no nos iba a dejar, que no nos iba a abandonar, que no nos iba a dejar huérfanos, porque Él sabía que íbamos a necesitar de su poder. Así es que gracias al Señor por ello, que Él es quien nos ha guiado y fortalecido hasta este momento. Dios bendiga a mi hermano Sergio Medrano, que nos está patrocinando esta semana de programación. Nos ha patrocinado, ya que hoy es el último día de la semana de programación. Así que gracias le damos al Señor, a mi hermano Sergio y a su familia. Que Dios le bendiga grande y poderosamente. Como también mi hermana Omitila, que nos estará patrocinando la próxima semana, y luego venimos con mi hermano Wilson Martínez. Que el Señor les bendiga a cada uno de mis hermanos, siempre animándoles a que sigamos hacia adelante y que lo hagamos con alegría, con agradecimiento, con gratitud, porque la misericordia de Dios ha sido grande. Así es que, hermanos, adelante en el nombre del Señor. Dios bendiga también cada radio oyente que está dentro y fuera de nuestras fronteras patrias, hasta donde esté llegando esta señal, esperando que, bueno, estén recibiendo la bendición de parte del Señor. Así es que gracias al Señor, porque Dios está usando estos medios para tenernos siempre, hermanos, hablándonos a través de su palabra. Así es que gracias le damos al Señor. Y como estuvimos diciendo el día de ayer, hoy es cuando más, hermanos, preparados debemos estar, porque la palabra la estamos escuchando diariamente a toda hora. Así es que hoy es cuando más cristianos tendríamos que ser, pero a veces no ha sucedido así. Pero esperamos que Dios nos ayude, hermanos, a mejorar, porque sabemos también que la venida del Señor está muy próxima. Así es que así como Dios se acerca a su venida, también Él cada día nos habla a través de su palabra para que nosotros estemos listos, preparados para ese momento glorioso. Amantísimo Padre que estás en los cielos, vengo delante de tu presencia. En esta hora, Señor, dándote gracias, Padre querido, por otra buena oportunidad que tú me concedes estar en cabina de radio. Para así, Señor, sacar al aire esta programación que tú me has concedido. Gracias, Señor mío querido, porque a ti te plació así. Y aquí estoy agradecido, Señor mío querido, por esta gran labor que tú me has encomendado sobre esta tierra. Dios mío querido, aunque sabemos, Señor, que nunca pensamos poder hacer lo que hoy estamos haciendo, pero yo sé que tú sí sabías, Señor mío, lo que tú ibas a hacer con cada uno de nosotros. Gracias, porque es por ello, Señor, que tú nos guardaste, aun cuando vivíamos lejos de ti sin conocerte. Tú nos guardaste, Dios mío querido, para a su tiempo hacer lo que tú tenías que hacer con nosotros. Por lo tanto, Señor, síguenos preparando, capacitando para seguir hacia adelante, Señor, desempeñando esta gran labor que tú me has encomendado sobre esta tierra. Gracias, Señor. Pido por cada predicadora también que viene a este lugar. Dios mío querido, yo sé que eres tú, Señor, quien nos has elegido también. Por lo tanto, yo en tus manos los encomiendo a cada uno de ellos, Señor, porque eso tú lo estás utilizando también para llevar esta buena palabra. Pido por mis hermanos patrocinadores, Señor. Mi hermano Sergio, que nos ha patrocinado ya esta semana. Dios mío, Dios eterno, cuídalo y guárdalo, bendícelo, susténtalo. También a mi hermano, Señor, como mi hermana Mitila y mi hermano Wilson. Gracias, Señor, porque tú los pusiste, Señor, en el camino y tú pusiste en sus corazones ese deseo de hacer lo que están haciendo a favor de tu obra bendita. Gracias, Señor, porque tú me concedes también estar, Dios mío, haciendo equipo con mis hermanos patrocinadores. Gracias, Señor, por este gran privilegio que tú nos concedes. Todo lo pido, Señor, y doy gracias en el nombre de Jesús. Amén y amén. Bien, estimados hermanos y amigos, ya oramos. Ahora vamos a escuchar una preciosa alabanza para la gloria del Señor y para edificación de nuestras almas.

Gloria al Señor. Bien, hemos escuchado esa preciosa alabanza. Él es nuestro amigo que tenemos nosotros, hermanos. Es que por lo tanto vale la pena seguir hacia adelante, no quedarnos, porque lamentablemente muchos se han quedado en este camino, se volvieron atrás, pero todavía hay oportunidad si hay vida. Pero si ya no están, se perdió toda oportunidad. Pero gracias al Señor por lo que todavía están con vida, tienen la oportunidad y nosotros, hermanos, sigamos hacia adelante sirviendo al Señor. Vamos también en esta tarde a complacer a mi hermana Esmeralda Ruiz, que ella nos ha solicitado una alabanza. La complacemos para la gloria del Señor.

hermanos, estamos complaciendo a mi hermana Esmeralda Ruiz, que Dios le bendiga grandemente a mi hermana y a su familia, y animándole a que sigamos adelante fielmente en la obra del Señor. Ahora también vamos a complacer a mi hermano Isaías Ruiz, él también se nos ha reportado solicitándonos una alabanza. Dios le bendiga grandemente a mi hermano Isaías, que también siempre está en sintonía de esta programación. Dios le bendiga él y a su familia, y lo complacemos para la gloria del Señor.

gloria al Señor. Bien, con esa alabanza estamos complaciendo a mi hermano Isaías Ruiz. Que Dios le bendiga grandemente y adelante, hermano Isaías, que pronto llegamos a la meta final. Ahora también vamos a complacer a mi hermana Antonia Maravilla. Dios le bendiga a mi hermana Antonia y adelante en el nombre del Señor. La complacemos para la gloria del Señor.

Gloria, Señor. Bien, con esa alabanza estábamos complaciendo a mi hermana Antonia. Maravilla, Dios le bendiga a mi hermana Antonia y adelante en el nombre poderoso del Señor. Ahora vamos a la palabra bendita del Señor. Quiero leer en Hebreos capítulo 12, versículo 1. Quiero leer al 2 y leo la palabra del Señor honrando al Padre, al Hijo y a su Santo Espíritu. Y a la letra dice: por tanto, nosotros también, teniendo en derredor nuestro tan grande nube de testigos, despojémonos de todo peso del pecado que nos asedia y corramos con paciencia la carrera que tenemos por delante, puesto los ojos en Jesús, el autor y consumador de la fe, el cual por el gozo puesto delante de él sufrió la cruz, menospreciando el oprobio, y se sentó a la diestra del trono de Dios. Amantísimo Padre que estás en los cielos, vengo delante de tu presencia en esta hora, Señor, dándote gracias, Padre querido, por tu palabra que ha sido leída. Háblanos, Señor, a través de ella. Dios mío querido, déjanos el mensaje, Señor, que tú quieres darnos a través de tu palabra. Dame tú, Señor, el discernimiento, la revelación y la unción y la gracia y el poder y la autoridad y el denuedo, Dios mío querido, para que esta palabra, Señor, pueda ser predicada y pueda ser la obra, Dios eterno, para la cual, Señor, tú la envías. Gracias porque tú me tomaste en cuenta para esta labor y aquí estoy respondiendo a ese llamado, Señor, esperando que tú tomes el control de todo mi ser en esta hora, Señor, que seas tú revelándome tu palabra para que hables. Eres tú, Señor, porque yo solo soy el instrumento, pero quien hable, Señor, eres tú a través de tu palabra. Porque, Señor eterno, si yo hablo, Dios amado, todo será en vano. Pero si tú hablas, Señor, va a haber una gran bendición, Señor, para cada radio oyente, pero también dependiendo que ellos sean sensibles, Señor, a tu voz. Por lo tanto, yo en tus manos me encomiendo y en tus manos pongo toda la audiencia, Señor, para que ellos también puedan estar atentos y que la palabra, Señor, haya cabida en cada uno de ellos. Gracias por eso, Señor. Pido por mis hermanos que nos está patrocinando esta programación, por mis hermanos patrocinadores. Gracias por la vida de ellos. Pido, Señor, que tú los sigas guiando y cuidando y protegiendo también. Y así, Señor, por todos los que están dentro y fuera de nuestra nación. En tus manos los pongo, Señor, para que seas tú, Señor, bendiciéndolo a cada uno de ellos. Todo lo pido, Señor, y doy gracia en el nombre de Jesús. Amén y amén. Bien, estimados hermanos y amigos, hemos leído la palabra bendita del Señor. Y a través de esta palabra, hermanos, quiero que veamos realmente que hay una gran expectación, hermanos, en esta carrera que nosotros estamos corriendo. Porque la palabra dice: por tanto, nosotros también, teniendo en derredor nuestro tan grande nube de testigos, recomendación: despojémonos de todo peso y del pecado que nos asedia. A la luz de la palabra de Dios, podemos ver cómo esta palabra nos está señalando que hay una gran nube de testigos. Toda competencia,
todo deporte que el hombre practica sobre esta tierra, siempre hay muchos que están viendo, hermanos, están expectando aquella competencia que los hombres tienen sobre esta tierra. Y vemos a la luz de la palabra de Dios que de la misma manera nosotros, dice la Biblia, que tenemos una gran nube de testigos en esta carrera que estamos corriendo sobre esta tierra. Y como digo, a la luz de la palabra, podemos notar y considerar que cuando la Biblia dice que tenemos una gran nube de testigos y nosotros sabemos cuál es la función de un testigo, la función de los testigos es para bien acusar o para defender la causa por las cuales ellos se han puesto o son puestos como testigos. Y a la luz de la palabra de Dios, nosotros, según la palabra, dice que es una gran nube de testigos que tenemos en esta carrera que nosotros, digo, vamos corriendo sobre esta tierra. Ahora la pregunta sería, ¿qué están diciendo esa nube de testigos en mi competencia, en la carrera que yo voy corriendo? Ellos van a testiguar de acuerdo a lo que ellos ven, como nosotros vamos corriendo. Porque aquí la Biblia dice, por tanto nosotros, también teniendo en derredor nuestro tan grande nube de testigos. Y aquí está la recomendación, despojémonos de todo peso y del pecado que nos asedia. Esa nube de testigos está viendo cómo estamos actuando. Pero por eso la recomendación que encuentro, que es importante, cuando dice la Biblia, claramente, que nos despojemos de todo peso del pecado que nos asedia. O sea que en esta carrera, en esta lucha, en esta batalla, dice que el pecado nos va acechando. Y es allí donde los testigos, que dice la Biblia que es una nube de testigos, ellos son los que van y están viendo en nosotros si verdaderamente nos hemos despojado de ese pecado que nos asedia. Ellos son los que nos van a defender o los van a condenar con respecto a esta carrera. Entonces, a la luz de la palabra de Dios,
Dios nos da la recomendación que nos despojemos de todo peso, porque el peso no nos va a dejar correr. Y dice la palabra claramente que nos despojemos, porque dice, hay testigo, despojémonos de todo peso y del pecado que nos asedia, y corramos con paciencia la carrera que tenemos por delante. En otras palabras, nos dice que no nos impacientemos, sino que tengamos paciencia en esta carrera, en esta lucha, en esta batalla. Así que a la luz de la palabra de Dios, podamos nosotros hacernos aún una pregunta. ¿Qué estarán diciendo de nosotros esos testigos? Que la Biblia dice que es una nube de testigos. ¿Qué estarán diciendo de nosotros si verdaderamente nos vamos despojando del pecado que nos asedia en esta carrera que nosotros hemos emprendido? Así es que a la luz de la palabra de Dios, los testigos ahí están señalándonos cómo vamos.

tiene que estar en Él. Puesto los ojos en Jesús. O sea que esa multitud de testigos, nosotros solo tenemos que oírla, pero no apartar la mirada de nuestro Señor Jesucristo. Porque tenemos una experiencia a través de la palabra. Cuando dice que Pedro, al ver el fuerte viento, porque apartó la mirada de Jesús, cuando vio el fuerte viento, y es allí donde comenzó a hundirse. Entonces, a la luz de la palabra de Dios, nosotros en esta carrera tenemos que poner nuestros ojos en Jesús. ¿Por qué en Jesús tenemos que poner, dice la Biblia, puesto los ojos en Jesús? Porque esa es la meta que nosotros tenemos en esta carrera, hermanos, llegar un día a estar con Jesús por una eternidad. Porque es Él el que nos ha llamado a competir en esta carrera. Y sabemos que tenemos competencia porque hay un pecado que nos asedia, que quiere detenernos, quiere que perdamos esta carrera. Porque Dios no está de acuerdo con el pecado. Y por eso dice que este pecado nos asedia. Y ese es Satanás, el cual va ahí queriendo vencernos. Porque el cristiano no es vencido por otra área, sino por el pecado. Por lo tanto, necesitamos nosotros poner la mirada en Jesús, porque Él es el único que nos va a ayudar en esta carrera en la cual nosotros hemos emprendido sobre esta tierra. Y gracias a Dios que Él es el que nos ha ayudado, el que ha peleado por nosotros, los que perdieron esta carrera es porque quitaron la mirada de Jesús, el único que puede ayudar al hombre es solamente nuestro Señor Jesucristo. Por eso, a la luz de la palabra de Dios, necesitamos nosotros poner la mirada en Jesús. Porque eso, Salmo 34 dice así, 34:5 dice: los que miraron a Él fueron alumbrados y su rostro no fueron avergonzados. Por eso dice: puesto los ojos en Jesús, porque Él es el único que nos va a sacar hacia adelante en victoria en esta carrera que hemos emprendido. Dicen los que miraron a Él.

0: fueron alumbrados y sus rostros no fueron avergonzados. ¿Hay entonces por qué necesitamos nosotros poner la mirada en el Señor? Porque allí está la victoria. Allí está donde nosotros podemos ganar y vamos a ganar esta carrera. Quiero ver qué dice Segundo Crónicas 20, 12, dice así la palabra. Oh Dios nuestro, ¿no los juzgarás tú? Porque en nosotros no hay fuerza contra tan grande multitud que viene contra nosotros. No sabemos qué hacer. Oiga, aquí lo que está diciendo. Oh Dios nuestro, ¿no los juzgarás tú? Porque en nosotros no hay fuerza contra tan grande multitud que viene contra nosotros. No sabemos qué hacer. Pero oiga lo que dice. Y a ti volvemos nuestros ojos. Le está diciendo, a ti volvemos la mirada. Oiga, ellos decían, no sabemos qué hacer. Pero a ti hemos vuelto nuestros ojos. Cuando ellos veían que ya iban a ser derrotados. Pero en el versículo que tenemos, aquí nos está diciendo claramente, el 15 dice la palabra así. Y dijo, oíd Judá. Judá es que estaba atribulado, diciendo, no sabemos qué hacer con esta multitud que viene contra nosotros. Pero la respuesta de Dios fue así, en el versículo 15. Y dijo, oíd Judá, todos vosotros moradores de Jerusalén, y tu rey Josafat, Jehová os dice así, no temáis ni os amedrentéis delante de esta multitud tan grande, porque no es vuestra la guerra, sino de Dios. Ellos estaban abatidos, pero lo importante es que ellos dijeron, nuestros ojos nos hemos vuelto a ti, te hemos vuelto a mirar, como que se habían olvidado aparentemente. Pero aquí está la respuesta. Cuando ellos volvieron sus ojos a Dios. Entonces, hermanos, a la luz de la palabra de Dios, podemos ver que nosotros necesitamos seguir esta carrera, pero pongamos la mirada en el Señor, porque es Él el que nos va a dar la victoria. Eso dice Isaías 45, 15, dice la palabra así. Oiga lo que dice Isaías 45, 15, dice, oiga lo que dice la palabra 45, 15, dice así: verdaderamente tú eres Dios que te acuerdas, que cubres de Dios a Israel. O sea, la luz de la palabra del Señor, podemos ver que Dios es el que, el único que puede pelear por nosotros. Él es el único que la palabra dice que nosotros tenemos que poner la mirada en nuestro Señor y Salvador Jesucristo. Por eso Él dice: mirad a mí y sed salvos todos los términos de la tierra, porque yo soy Dios y no hay más. Así es que, hermanos, a la luz de la palabra de Dios, solamente Dios es el único que nos puede ayudar en esta carrera que estamos librando sobre esta tierra. Quiero ver qué dice Salmo 123, 1. Salmo 123, 1 dice así la palabra: a ti alcé mis ojos, a ti alcé mis ojos, a ti que habitas en los cielos. He aquí como los ojos de los siervos miran a la mano de sus señores, y como los ojos de la sierva la mano de su señora. Oiga, claramente aquí está diciendo: a ti alcé mis ojos, a ti que habitas en los cielos. Oiga la luz de la palabra de Dios. Aquí, hermanos, podemos ver que nuestra victoria en esta carrera la tenemos en el Señor. Él es el único que nos puede sacar, y Él nos ha sacado adelante en esta carrera. Pero ¿qué debemos hacer? Despojarnos de todo peso y del pecado, para que esa multitud de testigos que nosotros tenemos puedan hablar bien de cada uno de nosotros. Que esta carrera la vamos corriendo legítimamente. Así es que, hermanos, vale la pena seguir hacia adelante. Y gracias a Dios que Él nos ha guardado hasta este momento. Él ha peleado por nosotros, como lo dijo aquí a Judá: no temas, que la guerra es mía. Entonces, a la luz de la palabra de Dios, no vamos solos. Dios va con nosotros, pero dice que pongamos nosotros la mirada en Él. Así es que, hermanos, adelante en el nombre del Señor. Voy a dejar a mi hermana con nosotros.
1: Queremos saludar a nuestros oyentes que se comunican con nosotros. Nuestra hermana Antonia saluda a mi hermano Freddy. También nos dice nuestro hermano Arnulfo Arévalo. Dios le bendiga, hermano Freddy, por tan bendecido programa. Adelante, hermano, ya es poco lo que falta. Le pido de sus oraciones. También nuestro hermano Isaías nos dice bendiciones. Estoy en la sintonía. También nos han pedido oración por Lili Ramos, por sanidad divina. En sintonía, Lourdes Quintanilla, que Dios le bendiga. Ahí nos está escuchando. También nos han pedido oración por Katie porque se encuentra mal de salud. Adelante.
2: Gloria al Señor. Bien, gracias le damos al Señor por las peticiones que han llegado y hoy vamos a orar también por la palabra. Amantísimo Padre que estás en los cielos, vengo delante de tu presencia, Señor, una vez más dándote gracias, Padre querido, por tu buena palabra que siempre tú nos dejas, Señor, porque yo no he hablado, eres tú quien nos has hablado a través de tu palabra, Señor, esperando que esta palabra podamos atesorarla para ser mejores cada día. Para eso es que tú nos hablas, Señor, porque a veces no nos hemos despojado, Dios mío, de mucho pecado. Por lo tanto, Señor, ayúdanos a lograrlo, porque no podremos nosotros en nuestra propia fuerza, porque tú lo has dicho que sin ti nada podemos hacer. Por lo tanto, Señor, necesitamos tu presencia, tu poder, porque aún, Dios mío querido, Moisés dijo en cierta oportunidad, si tu presencia no ha de ir conmigo, no me saques de aquí. O sea, en otras palabras, sin ti somos víctimas del fracaso, Señor, pero contigo somos más que vencedores. Por lo tanto, Señor, ayúdanos a no quitar la mirada de ti, sino que siempre, Señor, estar viendo a ti para que así podamos nosotros un día estar en tu presencia contigo por una eternidad. Gracias por todo, Señor, lo que tú haces, porque aquí, Señor, venimos a hacer lo que tú nos has mandado hacer, pero esperamos que seas tú que siempre nos asistas a través de tu Santo Espíritu. Pido por las peticiones, Señor, de sanidad, también que han llegado a cabina de radio. Yo en tus manos los pongo, Señor, oro por ellos, esperando, Señor, que tú llegues allí, a cada vida, a cada corazón, con ese milagro que ellos están esperando. En tus manos los encomiendo. Ahora pido, Señor, por mi hermano Juan Campos, Señor, mi hermano, levántalo, Dios mío querido. Dios eterno, en tus manos lo encomiendo también. Obra poderosamente para que él pueda seguir llevando este mensaje también. Pido por mis hermanos patrocinadores. Hermano Sergio, que nos ha patrocinado esta semana, síguelo cuidando a él y a su familia, como mi hermana Mitila y mi hermano Wilson. En tus manos también los dejo, Señor, esperando que tú los guardes a cada uno de ellos. Todo lo pido y doy gracia en el nombre de Jesús. Amén y amén. Bien, estimados hermanos y amigos, será hasta la próxima semana si la trompeta no ha sonado. Que Dios le bendiga a todos.
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